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0: 7 de la noche, 4 minutos. Muchas bendiciones a todos los que escribieron. No se imaginan cuántas personas. Por ahí unas 10 personas. Incluso hay una persona que está en Cali y puede donar, obviamente. Esa es la persona que está allá en la ciudad. Igual pasé todos los numeritos. Muchas bendiciones para todos aquellos que de muy buen corazón quieren ayudar a este padre desesperado que requiere tipo de sangre O negativo para su hijita en la ciudad de Cali. Son las 7 de la noche, 4 minutos. A esta hora estamos en Olímpica Te Complace, donde usted puede pedir la canción que quiera. ¿Qué canción quiere escuchar? Los escucho a esta hora en el 320-670-27. Ahí usted me puede pedir buena canción, me puede pedir buenas canciones a esta hora en Olímpica Estéreo 102.7, la emisora del primer lugar. Por acá me escribe Marla. Me escribe Aide me escribe Don Felipe, me escribe Derlis. Bueno, un saludo para cada uno de ellos también que están escuchando Olímpica Estéreo 102.7, la emisora del primer lugar. Sigan pidiendo canciones.
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0: 7 de la noche, 8 minutos en Olímpica Estéreo 102.7. Un saludo para don Nelson Henao también, que están reportando sintonía. Bueno, un saludo para don Nelson, un saludo para, dice por acá, para Mariana, un saludo para Mariana López, para Lili, Lili hombre, está ahí reportando sintonía también. Un saludo para Luz Marina Bedoya, para Palacio, un saludo para las diferentes empresas de seguridad también, que nos deja su reporte de sintonía. Olímpica Estéreo, buenas noches.
1: Juanito, buenas noches. Juanito, una canción, porfa. La vecina con antenas de Jason Jiménez. Canción decembrina, papá. Yo sí, escucho señor. Olímpica porque me pone de todo y bien bueno.

Hombre, un saludo para Paulita. Un saludo para Paulita, que está ahí preparando deliciosas empanaditas con la familia. Dice que está dando gracias a Dios, compartiendo, orando por todos y dando también muchas gracias a Dios por el bienestar de su familia. Son las 7 de la noche, 13 minutos. Está Tormentos.

0: 7 de la noche, 20 minutos en Olímpica Estéreo 102.7, la emisora del primer lugar. Un saludo para Fanny, para Jorgito, también para Ana, para Flor. Hola Olímpica, buenas noches. Hola.
1: Buenas noches, Olímpica.
0: Buenas noches.
1: Así me regalaban una cancioncita, por favor.
0: Con mucho gusto.
1: Me saboría mi suegra.
0: Me saboría mi suegra.
1: Y yo escucho Olímpica porque me pone de todo. Y bien, bueno, que tengan una bendecida noche, que el Señor me los guarde y me los proteja.
0: Amén, amén.
1: Y los quiero mucho.
0: Amén.
1: Dios nosotros me los bendiga siempre.
0: Nosotros también te queremos mucho. Olímpica, buenas noches.
2: Bueno, ya. Dos personas se comunicaron conmigo ahorita. Entonces a decir que yo sé esto, que aquello, que no había problema, que a la hora que le dijera que yo arrancaba y que no había problema de que yo costeara algo, ni nada, que tranquilo. Que son donantes, o sea que, y tienen ese tipo de sangre. Bueno, me dijeron. Yo estoy esperando que Paola me vuelva la llamada o que me acepte la llamada, porque la estoy marcando y ya no. Entonces, estoy esperando, entonces me dijeron que, estas dos personas me dijeron que tranquilos, que no había problema, que ellos iban, que esto, y que no se me preocupara que por gasto ni nada, que ellos corrían con ellos.
0: Hermano, qué bendición.
2: Entonces, voy a esperar que Paola se comunique conmigo y me explique.
0: Bueno, ese es el papá de la niña que necesita, hermano, nos alegramos. Resultaron por ahí unos 15 donantes. Hombre, les agradezco mucho en nombre de este padre desesperado, que al parecer ahí nos cuenta que ya se comunicó con dos personas. Nos alegramos mucho que haya solucionado su problema con su bebé. Son las 7 de la noche, 21 minutos. Un saludo para Jorgito también. Jorgito nos deja su reporte de sintonía a esta hora con Olímpica Estéreo 102.7. Un saludo para Viviana, para José Martín, que reporta sintonía. Olímpica, buenas noches.
3: Hola. Olímpica, buenas noches, buenas, ¿cómo están?
0: Bien,
3: espero que muy bien.
0: Excelente.
3: Olímpica, sí, por favor, me pueden complacer con una canción.
0: ¿Con cuál?
3: El ratón con pantalones y desde septiembre se siente que viene diciembre. Y juntos y unidos saldremos adelante.
0: Eso, así es.
3: Y muchísimas gracias. Que Dios los bendiga.
0: Amén. Desde septiembre se siente que viene diciembre y juntos saldremos adelante. Esa es la frase de hoy. ¿No? Un saludo para Roosevelt. Roosevelt para Mariana. Un saludo para Marianita. Mariana. 7 de la noche, 23 minutos. Más música hasta ahora que ustedes nos programan en Olímpica Estéreo 102.7.
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1: Bueno, otra vez se salió la cortina de una. Hola, Olímpica.
2: Buenas noches. ¿Cómo está? ¿Cómo le ha ido?
1: Bien, gracias a Dios.
2: Sarito, señor. Hágame un favor, a pedirlo en disco.
1: ¿Cuál?
2: Miedo a los años.
1: Sí.
2: Por favor. Yo escucho Olímpica porque me pone todo y bien bueno. Me da mucha nostalgia con el señor, con la niña. Mucha nostalgia me da. Me dieron ganas de llorar ahora. Que el Señor me lo bendiga y le derrame muchas bendiciones. Yo escucho Olímpica porque me pone todo y bien bueno.
1: Bueno, pero la buena noticia es que ya consiguió los donantes. Ya están escoordinando, gracias a Dios. Son las 7 de la noche, 24 minutos. Aquí está el Charrito Negro. Esto se llama Miedo a los Años. Música Olímpica.

0: Las 7 de la noche, 30 minutos, 7:30 minutos, Olímpica, buenas noches. Bueno.
1: Buenas noches, Olímpica.
0: Buenas noches.
1: Quiero escucharme en planchazo, porfa.
0: ¿Cuál?
1: Nino Bravo, Carta de Amarilla. Yo escucho Olímpica porque me pone todo y bien bueno.
0: Vamos a ver si la tengo. Carta. Cartagena, no, esa es de Silvestre. O sea, no la tengo. Pero yo la consigo ahora, no se preocupe. Esa la conseguimos, esa la ponemos a sonar. Por ahora llega esta canción que me pidieron hace ratico. La vamos a poner. Pero antes otra notica de Voz Olímpica. Buenas noches.
2: Hola, buenas noches, Juanito. Reportando sintonía desde Roldanillo, Valle del Cauca. María Ángel, por favor, ¿me puedes complacer con el disco Adiós Ángel Mío de Darío Gómez? Muchísimas gracias.
0: Listo, con mucho gusto. Son las 7:31 minutos. Aquí llega esta canción. Bonito poema. ¿Cómo expresar lo que siento? Ustedes a veces se han hecho esta pregunta. Esas personas no encuentran palabras, no encuentran cómo decir, no encuentran qué decir. Pero dedican esta canción y todo queda solucionado.

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0: Hola.
1: Mi amor, por favor, perdóname. Dame otra oportunidad. Hablemos.
0: Ahora no. Lo siento. Tu hora ya pasó.

0: Son las 5 de la mañana en punto, 5 en punto. Saludos para Gloria Inés Glorita en Yecla, España, escuchando Olímpica.
1: ¿Qué estás haciendo?
2: Yo, escuchando.

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1: Más unidos que nunca y buenos días. Con algo de lluvia aquí en la Circunvalar, Álamos, Terminal y Pinares. ¿Dónde más está lloviendo hasta ahora? Está suavecito, con ganas de empujar más fuertecita la lluvia. Buenos días en Pereira, Armenia, Manizales, Risaralda, Caldas, Quindío, Norte del Valle, Santa Rosa, La Virginia, Cartago, Dos Quebradas, Cuba, todo Valle de Cauca, todo Cali, Chocó, Quibdó también. Buenos días en Colombia, en América, buenas tardes en Europa, buenas tardes, noches o noches en Asia, África y también en Oceanía.
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1: Recibimos con un buenos días a nuestro amigo, compañero, colega, hermano, el Happy desde Olímpica, Cartagena. Trae una excelente reflexión. Happy, good morning. ¿Cómo amaneciste, amigo? ¿Qué tal, mi hermano?
3: Buenos días, mundo. Buenos días, Pereira. Buenos días, oyentes de Olímpica Estéreo Pereira. Dios les bendiga, Dios les guarde. Aquí estoy nuevamente. Aquí está nuevamente tu amigo Happy para compartir una palabra de fe, una palabra de esperanza, una palabra de bendición para ustedes que de verdad necesitan mucho amor, mucha fe, mucha esperanza. Parucho, hermano mío,
1: Señor,
3: como siempre aquí estoy deseándote que te vaya bien y que Dios te bendiga.
1: ¿Cuál para ti, Happy?
3: Escuchen, Pereira, escuchen bien, municipios aledaños, corregimientos, veredas, todo el departamento, toda Colombia, el mundo entero, escuchen bien, solo hay que creer. Yo sé que a veces sentimos que ya no hay salida, que aquello que estamos esperando está demasiado lejos, o que las circunstancias son más grandes que nuestras fuerzas. Pero hoy quiero recordarte algo sencillo, pero poderoso. Usted solo tiene que creer. Jesús lo dijo en Marcos 5:36. No tengas miedo, solamente cree. Cuando Jairo, escuchen bien, recibió la noticia de que su hija había muerto, parecía que todo estaba perdido, pero Jesús le pidió que no tuviera miedo y que creyera. Y cuando todos pensaban que ya no había esperanza, Jesús hizo un milagro. Tal vez tú hoy también estás enfrentando una situación que parece imposible. Quizás no ves cómo se va a solucionar ese problema, pero usted no necesita saber cómo lo hará Dios. Usted solamente necesita confiar en que Él puede hacerlo. Escucha bien, creer no significa que no tendremos miedo. Significa decidir que aún con miedo seguiremos confiando en Dios. Así que Pereira, Colombia, Cali, Chocó, Buenaventura, Risaralda, Dos Quebradas, todos ustedes, Colombia, no abandonen la oración, no suelten la fe y no permitan que eso que usted está viendo hoy lo haga olvidar que Dios está contigo. Ya sabes, solo tienes que creer. Que Dios te bendiga inmensamente y que tengas un hermoso día agarrado de la bendición de Dios. Recuerda que Dios es bueno, Dios es grande. ¡Barucho! Dios te bendiga, hermano. Y por favor, regálale una sonrisa a Colombia. Esa sonrisa tuya que está llena de vibra, llena de buena energía. Dios les bendiga.
1: Gracias, Happy. Dios te bendiga. Desde Olímpica, Cartagena, hermosa. Reflexión a esta hora con Olímpica Estéreo. 102.7, 5:10. 5 de la mañana, 10 minutos.
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está lloviendo más durito a esta hora por este sector circunvalar Álamos Terminal Pinares. Está lloviendo durito. ¿Por dónde más está lloviendo a esta hora con Olímpica Estéreo 102.7? Ustedes ya activos en el 320-670-1027. 320-670-1027. Buenos días, dice por acá, buenos días. Por favor, para complacerme a mi hija, ese complacerme es para un cumpleaños. A mi hija Laura Xiomara Guevara, Majadahonda, Madrid, España, te amo, hija. Eres mi regalo favorito, gracias. Dios te bendiga. De parte de Juan Carlos, que está en España, para la hijita Laura Xiomara Guevara, Majadahonda, Madrid, España, te amo, hija. Debe estar de cumpleaños. ¡Felicitaciones! ¡Bien! Saludos.

0: ¡Felicitaciones! Buenos días, Olímpica.
1: ¿Cómo amaneció aquí? Hola. Madrugando, porque temprano es más bacano.
0: ¿Qué hacer?
1: Número uno, que es Olímpica.
0: Eso.
1: Barichito, señor. Para enviar un saludito ahí para doña Ana y don Horacio. ¿Qué? Ahí en la finca La Florida.
0: Ajá.
1: Aquí en Dinamarca, por la finca La Florida. Un saludo. Eso. Para ellos dos. Que los admiro mucho.
0: Eso.
1: Y para un disquito.
0: ¿Cuál?
1: Por un poco de placer. Yo escucho Olímpica porque me pone todo y bien bueno.
0: ¡Bien bueno! ¿Quién canta por un poco de placer, Víctor? Para que por favor me lo digas al 320-670-1027. Eider, buenos días.
2: Muy buenos días. Por acá por Palmar del Otún está lloviendo durito.
0: ¿Listo?
2: Yo escucho Olímpica porque me pone de todo y bien bueno.
0: Eso, gracias.
2: Empezando nuevos amaneceres, Néstor Pereira, querida del alma.
0: Igualmente, Eider, Palmar del Otún también está lloviendo a esta hora con Olímpica Estéreo 102.7. Buenos días, Olímpica.
3: Maruchito, buenos días, ¿cómo amaneces?
0: ¿Y tú?
3: Maruchito, para saludar a Felipe y a Mocho en Panadería Glaviño.
0: Sí.
3: Del centro. Dios le bendiga.
0: Con mucho gusto. ¿Cómo te llamas? Que está saludando al Mochito y al Sensei Felipe en la Viña del Centro, escuchando Olímpica Estéreo 102.7. Y ahí se escucha que está cayendo agua. ¿Dónde está cayendo agua? Mi señora, que a esta hora está con Olímpica Estéreo 102.7. Más a esta hora, oyentes. ¿Qué nos dicen los oyentes? Olímpica. Olímpica, buenos días.
4: Buenos días, Baruchito. ¿Cómo amaneció, mi hermano?
0: Señor.
4: Que tenga un excelente día.
0: Igualmente.
4: Que Dios lo bendiga.
0: Amén.
4: A toda su familia.
0: Igual.
4: Un saludito muy especial desde aquí, desde West Palm Beach, Florida. Carlos Montoya.
0: ¡A Carlitos!
4: Y señor, para ver si me puede poner un disquito, por favor.
0: ¿Cuál quieres?
4: Mágico.
0: Ya dijo.
4: Yo escucho Olímpica porque me pone de todo y bien bueno.
0: ¡Chao, Carlitos!
4: Tenga buen día, mi hermano.
0: Dios me lo bendiga.
5: Chao.
0: 5 de la mañana, 19. 5:19.

0: con la duda de la canción que Por un poco de placer, Víctor, ¿quién la canta?
1: Sí, toda su familia y los de Olímpica, todos, ¿verdad? Banchito, señor. El disco lo canta Luis Alberto Posada.
0: Ah, ya.
1: Por un poco de placer, lo canta Luis Alberto Posada.
0: Por un poco de placer. Un segundo calificador para aquí que nos diga. Buenos días.
2: Buenos días, Baruchito. Bendiciones. Amén. Por un poco de placer lo cantaba Luis Alberto Posada.
0: Gracias, galán. SB, creo que es 1.43. Bueno, a esta hora con Olímpica Estéreo. Por un poco de placer, es 5.25.

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1: 5 de la mañana, 5:28, a esta hora con Olímpica 102.7, 5:28, oyentes a esta hora, al 326-70-1027. Buenos días, dice por acá, Olímpica, buenos días, Baruchito, desde Montevideo, Uruguay, dando gracias a Dios por un día más de vida, salud que nos regala, deseándoles que Dios los bendiga a todos los de Olímpica por esa maravillosa programación. Siempre los escucho desde las 5 de la mañana, que acá son las 7. Hay 2 horas de diferencia con respecto a Uruguay. Acá son las 5:28, allá las 7:28. Quiero saber cómo titula la canción que colocó hace un momento, dando gracias a Dios. Se llama Gracias Señor, de Joan Sebastián. Cielo, cielo, Montevideo, Uruguay. Se llama Gracias Señor, de Joan Sebastián. Buenos días, para qué dice Banri Lloreda, escuchando Olímpica 102.7. Más por acá, buenos días, Olímpica. Hola, Olímpica, ¿quién anda por ahí? A esta hora con Olímpica Estéreo 102.7. Ah, ya, ahí estaba Galán, también por acá, buenos días.
2: Muy buenos días, Baruchito, buenos días, Olímpica Estéreo. Primero que tú, un bendecido miércoles. Yo me llamo Laura Arcela, soy sintonizada desde Frankfurt, Alemania.
1: Ajá.
2: Quería darle un saludo especial a mi familia Arcela Franco allá en Pereira, a mi gente de Pereira, que Dios me los cubra con su santo manto. Baruchito, me gustaría escuchar Los Cachos, de Luis Alfonso, sí, y Brian Puertas.
1: Ajá.
2: Me gustaría también escuchar Amanecí Bebiendo, que es la canción que le encanta a mi madre.
1: Sí.
2: Y Dolor de Patria.
1: Listo.
2: ¿Y yo qué estoy haciendo? Yo, escuchando Olímpica Estéreo, porque me pone todo bien bueno, y muchas gracias.
1: Amén. Laura Arcila, desde Frankfurt, Alemania.
3: ¡Y bien bueno!
1: Buenos días, Olímpica, ¿quién más por acá? Esta hora, Olímpica Estéreo 102.7. ¿Quién nos dice por acá? MC. A ver, por acá nos muestra una fotico donde, donde él está manejando. No está lloviendo, pero no identifico bien por dónde es. Pero un saludito bien especial para él, escuchando Olímpica 102.7. Buenos días, Olímpica.
4: 5:25. Familia Olímpica, muy buenos días. Para desearle un saludito muy especial ahí a mis compañeritos de Urbanos Pereira. Que Dios los bendiga. Y ahí al viejo Galán, la SB143.
1: Sí, sí, sí.
4: De parte de Luis Holguín.
1: Luchito.
4: La UP304.
1: Eso.
4: Que Dios los bendiga a todos. Buen día.
1: Amén, Holguín. UP304, escuchando Olímpica 102.7. Buenos días, Olímpica. Por ahí está Alejito Buitrago.
5: Baruchín, buenos días, Baruchito, ¿cómo amaneces?
1: Excelente.
5: Esa madrugadita pasadita por agua, pero ¿cierto? muy leve, está rico el frío, la carretera está mojada, como dicen por ahí, recomendaciones. Piso mojado,
1: piso resbalado.
5: Venga, las recomendaciones ahí, las preguntas. Baruchito, va a saludar ahí a mi Lena. La operadora que ya está conectado con la mejor emisora que hay. Feliz y bendecido día, Dios los bendiga.
1: Eso, Alejito Buitrago, TP211, escuchando Olímpica 102.7. Sintonía desde Cuba, Radiadores Gillo, escuchando Olímpica 102.7. Más por acá, buenos días, Jason.
6: Carachito, muy buenos días, ¿cómo amaneció?
1: Tú.
6: Hablas con Jason Mosquera.
1: Jay.
6: Carachito. Buenos días.
1: ¿Cuál?
6: Lleno de bendiciones.
1: Amén.
6: Muchas gracias por brindarme esa alegría a la gente que en ese momento tanto lo necesita.
1: Bastante.
6: Baruchito, por una cancioncita de Silvestre Dangón, La Colegiala. Escucho Olímpica porque me pone todo y bien bueno.
3: ¡Y bien bueno!
1: La Colegiala de Silvestre Dangón se le pone porque se le pone. 28 para la 6.

0: ¿Dónde están ustedes para que nos digan? Reporten sintonía al 320-670-1027, 320-670-1027, Olímpica Estéreo, 102.7, todos unidos por Colombia, 537, 23 para las 6.
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0: Carla.
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2: Sigue lloviendo, suavecito, pero sigue lloviendo, pero dicen que esa es la que moja. Esa es la que moja. Hola, Olímpica, buenos días.
3: Arochito, buenos días de nuevo.
2: Señor.
3: Ay, por ahí me llamaron, hermano, todos celosos.
2: ¿Quién?
3: Porque solamente saludé a mi amiguito Galán. Un saludito ahí para Daniel de la 38 Urbanos Pereira.
2: Ajá.
3: A Carepiña, la 587.
2: Uh-huh.
3: A Minimi en Alcalá, la 432. A Poltronita. A Freddy allá en España.
2: Eso.
3: A Pocillo en México. Saludito para todos mis compañeritos ahí. Que Dios me los bendiga. A mi celosito Daniel Serna. Que Dios lo bendiga.
2: Para el club de fans, los celositos. Hola, mi papacho, buenos días.
4: Olímpica, muy buenos días. Baruchito, mi papacho, Dios me lo bendiga.
2: ¿Cómo estás?
4: Qué alegría saludarlo y escucharlo, Baruchito. Un excelente y bendecido día, Baruchito.
2: Amén, Miguel.
4: Por aquí andamos ya rumbo al trabajo, gloria a Dios.
2: Chévere.
4: Con la lloviznita, pero bendecidos por el Señor, Baruchito.
2: Son bendiciones.
4: Agradecerle porque hay empleo, gloria a Dios.
2: A Dios gracias, salud.
4: Baruchito, no, pues informarle que ayer me comuniqué con el señor que me va a recoger la ropa y pues ayer no se pudo, pero hoy sí se puede.
2: Ay, qué rico.
4: Muchísimas gracias, Baruchito, ahí por la labor, yo.
2: A ti, Miguel.
4: Que lo bendiga por el corazón tan grande y tan maravilloso que tiene.
2: Amén.
4: Un feliz y bendecido día, Baruchito.
2: Listo, Miguel. Feliz día.
4: Dios me lo bendiga.
2: Amén.
4: A ver si me puede colocar una cancioncita.
2: ¿Cuál?
4: La foto de los dos. Dios me lo bendiga.
2: Listo, con mucho gusto.
4: Porque me pone de todo. Y bien bueno. Mi papacho.
2: Chao, mi papacho.
5: Y bien bueno.
2: Listo, la foto de los dos. Del Andariego, con mucho gusto. Más por acá a esta hora con Olímpica Estéreo 102.7, dice Liliana. Dice Baru, buen día, llueve un poco por Codelmar. Feliz y bendecido día para todos el grupo de Olímpica. Yo escucho Olímpica porque me pone de todo y bien bueno. Lili, gracias, Dios te bendiga. Más por acá nos dice, buenos días Olímpica. Familia Olímpica, bendiciones. Saludo para todos en la cabina Olímpica. Regálame un saludito, por favor, a mi hija Erika, a mi yerno El Paisito. Un abrazo, los amo. Desde el Mirador de Llano Grande, Parque Industrial, con mucho gusto. Ahí está el saludito, Dios te bendiga. Más por acá, hola, buenos días. Baruchito, es que me cuenta que en el intercambiador del Progreso hay un perrito que es la amiga de los conductores y como esa estación no está trabajando, la perrita está abandonadita, pero si le pueden ayudar en el nombre de Dios, Dios les bendiga. Hay una perrita que es la amiga de los conductores, pero como no está funcionando el intercambiador del Progreso, la perrita está abandonadita. La perrita está solita para que peguen la pasadita por allá. Llévenle comidita, agüita, por favor. ¿Qué más necesita la perrita? Luz Dari Osorio, gracias por escuchar Olímpica Estéreo 102.7. Hola, Reinaldo, buenos días.
6: Mucho buenos días. ¿Cómo le va?
2: ¿Y tú?
6: Marucho, hágame un favor, así me averigua si abrieron puntos de tiendas de telefónica de Bon.
2: ¿Wom?
6: Me tienen varado con el teléfono, que está todo lento y entonces como yo estoy pagando un plan allá.
2: Claro.
6: Incluso yo mañana tengo que ir a pagar, entonces necesito una tienda de Bon para ir a... que me lo registren y todo eso.
2: Voy a averiguar.
6: Porque por eso es que está lento, porque no lo hice registrar.
2: Ah.
6: Pues me lo que quieren es bloquear.
2: Ah.
6: Entonces, a ver si tú me haces ese grandísimo favor.
2: Con gusto, Lucho. Reinaldo.
6: Lucho, que tengas un buen día, un bonito y hermoso día.
2: Amén, Reino.
6: Saludos allá a tus
0: compañeros,
6: colaboradores,
0: eso,
6: compañeros,
0: sí señor,
6: todo el elenco de Olímpica,
0: tan bello,
6: día.
0: Dale, gracias. Reinaldo, Dios te bendiga, gracias. Reinaldo, amén, Reinaldo, Dios te bendiga. Averiguar dónde hay abierto más tarde, dónde y a qué horas, oficinas de UOM. Saludo para DJ Villalobos, a esta hora con Olímpica Estéreo, 102.7, 15, 15, 15, 15 para las 6.

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3: 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Tomémonos un tinto, pam, pam, pam. Buenos días, Olímpica.
4: Buenos días, Baruchito, ¿qué más?
3: Hola.
4: Hola, hola, Julián Cortés, acá reportando sintonía de Montevideo, Uruguay.
3: Hola, Juli.
4: Para pedir una canción.
3: Dime.
4: Así es la vida de Jorge Luis Ortúa. Y para saludar a la familia Corte Largo en el barrio Leningrado 3. Sí. Especialmente a mi mamá, María Omaira.
3: Ajá.
4: Y yo escucho Olímpica porque me pone todo bien bueno. Muchas gracias ahí por la programación y por todo, Baruchito.
3: Amén, Julio, se bendiga. Igual para ti.

Este es un homenaje que le hace Darío Ortúa a la hija con el charrito negro de Black Cherry. Así es la vida. 5:52, 8 para las 6.

sigue lloviendo, 5:55, faltan 5 para las 6 a esta hora con Olímpica Estéreo, 102.7. Y faltan 120 días para que se acabe el año 20.

0: Y aquí viene el otro disco, aquí viene, aquí viene.
1: Discazo en ebrio, 6-4, 6-4.
0: Oiga ese disco, pasear, chichich. Oiga, oiga, eso, eso, óigalo, óigalo, óigalo. Pasear, chichich, eso, eso.
1: Ah, pero cántelo, cántelo.
0: Yo la noche fue con ni.
1: Es como una lambadita, ¿cierto?
0: Es que yo me acuerdo que en esa época comenzaban con la lambada.
1: Sí, sí.
0: Seguían con la lambida.
1: Sí, sí.
0: Después con el meneito. Y al final, carrapicho, picho, picho.
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0: sigue lloviendo suavecito en por la parte de Popular Modelo, Circunvalar, Álamos, Pinares, Terminal. Lizeth Joana, buenos días, ¿cómo estás?
1: Álvaruchito, buenos días, muy bien, ¿y tú?
0: ¿Cómo Excelente, gracias a Dios, mucha lluvia, mucho frío.
1: Sí, está cayendo, bueno, al menos, Baruchito, así suavecito, nos permite llegar al trabajo.
0: Adiós, gracias.
1: Nos permite movilizarnos, pues, como sin tanto problemita, pero sí hay que tener muchísimo cuidado con el tema de las carreteras, con el tema de las calles. Baru, tú sabes que hay edificaciones que quedaron delicadas,
0: y están cediendo.
1: Y con el tema de la lluvia, pues bueno, todavía hay más preocupación, pero de resto todo bien, Baruchito, gracias a Dios, iniciando este nuevo día, ya 2 de septiembre, increíblemente, ayer fue un día maravilloso porque iniciamos nuestra campaña desde septiembre.
0: Se siente que viene diciembre.
1: Y las redes sociales inundadas además en todo el país y no solo en Colombia, en el mundo también.
0: Y personas que no tienen nada que ver con Olímpica Estéreo le dieron duro a desde septiembre se siente que viene diciembre.
1: Sí, la verdad es que maravilloso. 6-8 minutos, esa campaña que este año irá enfocada en solidaridad, en ayudarnos entre todos, en ser más empáticos. Una campaña bien bonita para recibir estos últimos meses del año, ¿no? Del 2026.
0: 120 días, o sea, 4 meses.
1: 4 mesecitos ya, sí señor, y se acabó esto.
0: Ay, Dios mío bendito. Mamá, tumba abierta, 6-8 de la mañana, 6-8. Desde septiembre se siente que viene la alegría y la ayuda de la gente. 6-8.

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1: Ya son las 6 de la mañana, 13 minutos, muchachos, buenos días, ¿cómo están?
2: Excelente, días. Gracias a Dios, viendo llover.
1: Agüita, ya, sí, por aquí está ya medio escampadito por el sector de Pinares, pero desde el centro hacia abajo, hacia el parque industrial, hacia ese sector, está cayendo mucha agüita.
0: ¿Duro?
1: Sí, más o menos. Pues por aquí, por lo que le digo, está como medio brisando, pero para así está lloviendo un poquito más duro.
0: Dos quebradas, cuando salí de casa, 4:20 más o menos, estaba medio brisando. Llegué aquí a Olímpica, estaba un poquito más durito y ya adentro ya un poquito más duro, un poquito más duro.
2: Son las 6 de la mañana, 14 minutos.
0: Bueno, para el pico y placa del día de hoy, que toda la gente es pan de cada día, que las motos, que los carros, que hoy es par, que hoy es impar. ¿Cómo le cuento para hoy, Kiwi?
1: Pues hoy le toca a los impares. Dice por acá, lunes, miércoles y viernes.
0: Hoy pares.
1: Ah, hoy pares, perdón. Sí, señor, tiene toda la razón. Lunes, miércoles y viernes, hoy pares. Para que lo tenga en cuenta. 0, 2, 4, 6 y 8. Los carros terminados en estos dígitos. Recuerden que las motos no aplican. Los carros eléctricos y híbridos sí aplican. 0, 2, 4, 6 y 8. Si usted tiene alguno de estos números en el último dígito de su placa del carro, tiene pico y placa de 8 de la mañana a 6 de la tarde para que lo tenga en cuenta el día de hoy.
2: Son las 6 de la mañana, 15 minutos. También les contamos pronóstico del tiempo para hoy. El climita a esa hora de la mañana, temperatura mínima de 18 grados centígrados. Hoy la máxima llegará a 27 grados centígrados. También tenemos el pronóstico de lluvia a eso de las 5 de la tarde, ráfagas de viento de hasta 7 kilómetros por hora, y la probabilidad de lluvia hoy estará del 85% con cielo nublado.
3: Ya son las 6 de la mañana, 15 minutos. La extrañamos ayer.
2: Ay, yo los extrañé más.
3: Se fue a comer natilla y buñuelo sola, ¿no?
2: Me tocó, sí, me tocó. Me tocó sola, bendito Dios.
0: Ave María. Pero contenta.
2: Y el resultado de la natilla y los buñuelos.
3: Oiga, subimos unos buñuelos, qué locura la gente.
2: Oiga, ¿no me guardaron
3: buñuelos? No, sí le guardaron.
2: Pues de los que trajeron
0: en la mañana. Sí, ahora está duro ya.
3: Pero
1: ayer en la tarde.
3: Pero no sé ayer en la tarde qué habrá pasado. En la mañana sí dejamos 4 buñuelos para los que faltaban.
2: No, me tocó.
0: Que hay cartel, hay cartel.
2: No me tocó. No me tocó el buñuelito, pero bueno, bendito Dios. Bueno. Será para el próximo 1 de septiembre.
1: Pero raro, porque ayer le dejamos unos aquí en la cabina.
2: No sé. No, yo volví a mirar al rato y ya se habían desaparecido.
0: Juanito, pero lo que hay que comer, y si no comes buñuelo, te alivias más rápido.
2: Sí, yo creo que es posible también, a la final.
3: Ahora y marca la línea anti-buñuelos.
2: Anticorrupción de buñuelos.
1: Lo bueno es que como usted ayer no comió, podrá comer hoy, entonces ojalá le traigan hoy para que nos den a todos.
2: No, si estamos esperanzados en eso, mejor dicho ahí.
3: Bueno, ya son las 6 de la mañana, 16 minutos, 6:16, antes de ir con el padre Alexander Ramírez en esta nueva mañana. Recuerde que a partir de ayer empezó también un programa nacional de ahorro de energía. Desde ayer 1 de septiembre, esto es regulado por la Comisión de Regulación de Energía y Gas para enfrentar lo que son los efectos de el fenómeno del Niño en Colombia. Esto ya se lo venimos a ampliar para que usted tenga en cuenta y consideración de lo que va a pasar, y pues que no nos tengan que estar regañando y diciendo que hay que ahorrar energía, lo que nos han dicho todos los días, lo que nos han dicho toda la vida, que usted al tener una lámpara prendida está gastando no solo energía, está gastando agua.
0: Sí.
3: Agua del planeta que después nos va a pasar factura, y factura grande, como nos la está pasando ya hoy en día, donde los embalses usted ve que se ven un tanto más disminuidos, ya no se reponen al 100%, al menos no todos, ya no llueve con la misma intensidad, los páramos también tienen ciertas complicaciones. Entonces todo eso hay que aprenderlo también y dejárselo a las nuevas generaciones para que usted entienda el porqué el uso de la energía, que yo creo que era un experimento muy común en el colegio, ¿no?
0: Sí, señor.
3: Diciendo cómo se produce la energía, a través de las cuencas, de los ríos, a través de los embalses. Eso es lo que genera nuestra energía, al menos como la conocemos de manera general. Hoy se usan otro tipo de formatos, que las energías limpias, que también los paneles solares y todo esto, pero no todo el mundo tiene acceso a eso. Y por eso hay que ahorrar energía. Y a partir de ayer entonces empieza este programa nacional. Es un esquema además temporal, hay que decirlo, para proteger precisamente esos embalses, incentivos económicos para los ahorradores.
2: Me parece también, muy bueno.
3: También se van a ejecutar en diferentes facturas. Si usted ahorra.
2: Dicen que si usted reduce el consumo mensual en un 10%, obtendrá ese beneficio económico reconocido como saldo a favor en la factura. Ahí buenísimo.
3: Está. Ya vamos a ampliar eso y más en esta nueva mañana, 6:18 minutos, mientras usted nos sigue acompañando a esta hora a través del 326-70-1027, WhatsApp Olímpica. Momento de agradecer al padre Alexander, con el padre Alexander Ramírez, por este nuevo día. Y seguramente donde usted está se dispone un minutico, sencillamente uno o dos minuticos que dura esta reflexión, a escuchar. No a oír, a escuchar y después a aplicar estos bonitos mensajes que nos entrega nuestro guía espiritual.
0: Dos minutos, un segundo. ¡Y con ustedes!
4: Alexander el Padre.
1: Buenos días, una feliz mañana. Que Dios los bendiga enormemente en este miércoles, ombliguito de semana, 2 de septiembre, con Olímpica 102.7 y temprano en Mabacano. Desde septiembre se siente que viene diciembre, un mes que une corazones, que alegra vidas, como lo necesitamos, no solo por ese tiempo, todos los días. La fe, la esperanza, el amor, la alegría, el deseo de mejorar, ahí nos tenemos que unir todos en un mismo sentir. ¿Cuánto vales? Reflexión. Un joven con el rostro abatido de pesar se reúne con su amiga en el restaurante para tomar un café. Deprimido, descargó en ella sus angustias, el trabajo, la crisis actual, la escasez de dinero, la relación sentimental, su vocación. Todo parecía ir mal en la vida. La mujer introdujo la mano en su cartera, sacó un billete de gran valor y le dijo: ¿quieres este billete? Él, un poco confundido al principio, le dijo: claro, es de gran valor, ¿quién no lo querría? Entonces ella tomó el billete en uno de sus puños y lo arrugó hasta hacerle un pequeño círculo. Mostrando la estrujada pelotita, volvió a preguntarle: ¿ahora lo quieres igual? Oye, no sé qué pretendes con esto, pero sigue teniendo valor. Claro que lo tomaré si me lo entregas. Entonces ella desdobló el arrugado billete, lo tiró al piso y lo restregó con el pie en el suelo. Levantándolo luego sucio y marcado, preguntó: ¿lo sigues queriendo? Mira, sigo sin entender qué pretendes, pero ese es un billete de gran valor y mientras no lo rompas, conserva su valor. Entonces, concluyó ella, debes saber que aunque a veces algo no salga como quieres, aunque la vida te arrugue o pisotee, sigue siendo tan valioso como ese billete que te puse de ejemplo. Lo que debes preguntarte es cuánto vales en realidad y no lo golpeado que puedas estar en un momento determinado. Luego ella puso el arrugado billete de su lado de la mesa y con una sonrisa agregó: toma, guárdalo para que te acuerdes de esto cuando te sientas mal. La bendición de Dios Padre, Hijo y Espíritu Santo nos haga pensar en nuestro auténtico valor humano y espiritual. Yo escucho Olímpica porque me pone de todo y bien bueno.
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0: esta canción la hacía Osmar Pérez. Gracias, papá lindo. Ya son las 6 de la mañana, 22 minutos, 6:22. Ya llueve también en el sector, bueno, sigue lloviendo en el sector de Los Quebras, exactamente en la pradera, dice por acá a través del WhatsApp Olímpica, que está lloviendo durito. 6:22, escuchas Olímpica.
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1: 6 de la mañana, 26 minutos. Ya son las 6 de la mañana, 26 minutos. Nuestros oyentes desde las calles en la ciudad de Pereira, donde llueve, donde hay carramentas. Esta hora usted nos puede reportar a través del 320-670-1027.
2: Muy buenos días. Aquí está dando un reportecito de las vías y del clima. Desde la Romelia, por la del Pollo, aguacero. Está lloviendo fuerte. Piso muy mojado, mucha precaución. La movilidad muy buena hasta ahora. Es el reporte de las vías y del clima de la ciudad de Pereira en este sector. 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
1: Son las 6 de la mañana, 27 minutos, 6:27. Algunos de los titulares más importantes que destacan hoy los diarios de la ciudad y de Colombia. 6:27 minutos. Atención, Pereira, suben a 50 millones. La recompensa por alias Mono Harris.
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1: La búsqueda entró en una fase de mayor presión después de varios allanamientos que, según las autoridades, permitieron obtener información clave sobre el posible paradero del señalado cabecilla. El operativo ahora se concentra en La Virginia y se extiende también a municipios de Risaralda y Norte de Caldas, mientras un grupo especializado también lo rastrea en Medellín. Las autoridades elevaron hasta 50 millones la recompensa por información que permita localizar a alias Mono Harris y que permita también su captura, uno de los principales objetivos de la defensa contra las estructuras criminales que operan en esta zona del país. El anuncio lo ha hecho Oscar Ochoa, el comandante de la Policía Metropolitana de la ciudad de Pereira, quien ha señalado que la información entregada por la ciudadanía debe ser veraz y oportuna para facilitar la captura del señalado delincuente. La decisión hace parte de una estrategia para aumentar la presión sobre quienes, según las investigaciones, estarían relacionados con hechos de violencia en diferentes zonas de la región.
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1: Intentó vender lote ajeno en dos quebradas con cédula falsa y huellas de silicona. La mujer que llegó a la lotería para formalizar una promesa de compraventa, pero durante el procedimiento los investigadores detectaron inconsistencias en su identidad. El inmueble pertenece a una ciudadana residente en Estados Unidos, a la que intentaron modificar sus datos personales para facilitar la operación fraudulenta. El procedimiento ocurrió el pasado 26 de agosto cuando investigadores de la SIGIN de la Policía Metropolitana de Pereira adelantaron una operación para verificar información sobre una posible venta fraudulenta de un inmueble en Dos Quebradas. Se inventan unas.
5: Dios mío bendito.
1: La investigación contó con información entregada por una fuente humana y con la participación de un uniformado encubierto que asumió el papel de supuesto comprador.
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1: La mujer llegó hasta una notaría del municipio para adelantar la diligencia relacionada con la promesa de compraventa. Sin embargo, durante el proceso de identificación comenzaron a aparecer señales que llevaron a los investigadores a intervenir. Según la policía, la mujer primero presentó una cédula de ciudadanía con los datos de otra persona, pero con su propia fotografía. Huellas de silicona. Un expediente dice que durante la diligencia de firma y toma de huellas, los oficiales pudieron notar que la mujer llevaba fragmentos de silicona con impresiones de huellas dactilares. Se los había puesto en las manos, tipo película.
5: Ay, ay, ay.
1: La hipótesis de los investigadores es que este mecanismo lo prepararon para suplantar las huellas de la verdadera propietaria y superar los controles de identificación necesarios para avanzar con la operación inmobiliaria. El hallazgo permitió el procedimiento antes de que la transición pudiera concretarse. La policía incautó los fragmentos de silicona con las impresiones dactilares, además de la cédula presuntamente usaron para la suplantación y otros elementos relacionados con la investigación. Según la investigación, el lote pertenecía a una ciudadana residente en los Estados Unidos. Establecieron además con esta investigación que se habrían modificado diferentes datos personales de la propietaria, entre ellos su número telefónico, dirección y correo electrónico.
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1: 6:30 minutos, ya son las 6:30. Mucha atención, Pereira, 2 disparos en la cabeza. Los nuevos detalles del crimen de Catalina. Olímpica. La investigación del asesinato de Catalina Orozco Agudelo en hechos que se registraron este lunes en el barrio Las Brisas de la comuna Villa Santana avanza con nuevos hallazgos sobre la víctima y el ataque con arma de fuego. La mujer tenía 37 años y era madre de 2 hijos. Le propinaron 2 impactos de bala en la cabeza mientras se encontraba en la vía principal del sector. El crimen ocurrió hacia las 6:38 de la tarde de este 31 de agosto y, de acuerdo con el reporte oficial, desconocidos le dispararon y escaparon del lugar mientras varias personas intentaban auxiliarla, aunque la trasladaron en un vehículo particular a un centro de salud. La mujer no sobrevivió. Los actos urgentes estuvieron a cargo de investigadores de la seccional de investigación criminal, la SIJIN, que realizaron la inspección técnica y ya comenzaron a recopilar elementos que permitan establecer quiénes participaron en el homicidio.
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6: También a esta hora de la mañana, algunas de las noticias nacionales más importantes a las 6:32. Bueno, hablando del fenómeno del Niño, empieza a afectar la ciudad de Medellín. Van 2 días de racionamientos. Caen las reservas de agua y las empresas públicas de Medellín mantienen racionamiento en 6 comunas de la capital antioqueña. La fuerte reducción de las lluvias ya comienza a sentirse con mayor intensidad en Medellín. El alcalde Federico Gutiérrez advirtió que Colombia atraviesa uno de los fenómenos del Niño más fuertes de las últimas décadas. Esta es una situación que está disminuyendo los caudales de las fuentes que abastecen los sistemas de acueducto y poniendo presión sobre las reservas de agua de la ciudad.
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6: En otros titulares, frustran nueva acción terrorista del ELN en Cúcuta. El presidente Abelardo de la Espriella informó que fue localizado un vehículo robado que tenía explosivos. Y es que tras el reciente atentado contra la estación de policía de Los Patios en Cúcuta, que dejó además un muerto y varios heridos, el presidente Abelardo de la Espriella informó que en la noche del martes 1 de septiembre fue frustrado un nuevo ataque que iba a ser perpetrado por terroristas. Esta noche, en Agua Clara, zona rural de Cúcuta, tropas de nuestro Ejército Nacional localizaron un vehículo hurtado que, tras ser verificado por un canino especializado, dio positivo para presencia de explosivos. Fue lo que dijo el mandatario. Y además, pues según lo explicado, tropas del Ejército que patrullaban la zona pasaron cerca del vehículo. Sus ocupantes, al percatarse de la presencia de los uniformados, abandonaron el auto y escaparon en una motocicleta.
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6: También llegaron a Barranquilla los primeros 50 miembros del bloque de seguridad urbana anunciado por el presidente de la República. Barranquilla reforzó su seguridad con 50 policías de un total de 250 para fin de año, con foco en pólvora, disparos y violencia. Barranquilla comenzó a reforzar ese dispositivo de seguridad para la temporada de fin de año con la llegada de 50 policías de diferentes especialidades, quienes ya se encuentran desplegados en sectores estratégicos de la capital del Atlántico.
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1: 6:34, la vicepresidenta de Bank of America fue la víctima mortal del ataque con cuchillo en el Times Square en Nueva York, en los Estados Unidos. Erin Piacenti fue apuñalada durante el ataque y falleció a causa de las heridas tras ser trasladada al hospital. La agresora fue abatida por los agentes de policía durante la intervención. La policía de Nueva York abatió este lunes a una sospechosa por apuñalar a 2 personas en el Times Square en Manhattan, dejando a una persona herida y provocando el deceso de Erin Piacenti, que es la vicepresidenta de Bank of America, que falleció a causa de las heridas tras ser trasladada al hospital. Bank of America ha confirmado el fallecimiento de su ejecutiva y ha mostrado también sus condolencias por lo sucedido. Piacenti, de apenas 32 años, fue atacada con un cuchillo en el abdomen por la sospechosa después de que la misma apuñalara previamente a un hombre de 68 años. El caso se presentó en la tarde de este 31 de agosto en inmediaciones de la calle West 43 y la séptima avenida, donde la autora, armada con 2 cuchillos, se acercó a la primera víctima, que acababa de salir del metro junto a su esposa. Estoy aquí para informarles sobre un doble apuñalamiento sin provocación que ocurrió hoy temprano en Times Square. Fueron las palabras también de la comisionada de policía de Nueva York, Jessica Tisch. Y al llegar al lugar de los hechos, los oficiales encontraron al agresor actuando de manera errática y amenazante, realizando gestos de agresión hacia ellos. Por el momento, la policía precisa que el ataque fue aleatorio y sin provocación previa. Esta mujer era una abogada de 32 años que se desempeñaba como vicepresidenta en la División de Selección de Negocios y Conflictos de Bank of America, una sede de Nueva York en los Estados Unidos, y se incorporó a la compañía en febrero del año 2025. La agresora, que además fue neutralizada, se llama Pamela Cisneros, de 49 años, residente en Queens. La comisionada de la policía de Nueva York, Jessica Tisch, explica que la agresora amenazó a los agentes que intentaban controlar la situación. La mujer se negó a soltar los cuchillos y les dijo: "No voy a soltar nada, preferiría matarlos a los dos". Los agentes intentaron detenerla utilizando pistolas Taser, pero luego recurrieron a sus armas de dotación y dispararon contra Cisneros, quien fue trasladado a un centro médico, donde posteriormente se confirmó su deceso.

0: Ya son las 6 de la mañana, 37 minutos, 6:37, que llega Vicente Fernández de Que Te Quiero, Te Quiero. Ustedes siguen dejando reporte de sintonía en el WhatsApp Olímpica.
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1: 6:45, desde septiembre se siente que viene la alegría, que Olímpica Estéreo prende el ambiente también. Usted siga completando esa frase especial para este nuevo mes, este mes que promete ser muy distinto al mes de agosto, pero vivámoslo día a día, vivámoslo desde ya, o sea, desde el presente, desde este momento, desde este instante, exactamente. No significa que no planifique cosas, sino que no empiece ahí, sorpréndeme septiembre.
2: Sí, porque empieza las imágenes en redes sociales y sorpréndeme.
1: Sorpréndeme.
2: Y nos dejan sorprendidos nosotros.
1: Sí, nos dejan sorprendidos. 6:46.
2: Por eso hay que vivir el día, o sea, sí, lo que dice Eddie. Cada día busque lo bonito. Hoy, por ejemplo, vea, el día está lluvioso. Mucha gente dirá, ay, qué pereza levantarme hoy. Pero solo en su actitud está de que sea un día bueno, de que sea un día bonito para usted y de que las cosas salgan bien. La actitud lo es absolutamente todo.
3: Vea, y no podemos dejar todo para mañana. Y les voy a contar un caso que me pasó a mí. Yo todos los días pasaba por el lago y decía, mañana vengo y me compro la torta. Una torta que vendían ahí, diagonal a Frisbee. Mañana vengo. Pasé como 4 veces. Y el de mañana fue que pasó lo que pasó y el negocio desapareció.
2: Ay,
3: entonces no podemos dejar eso para mañana. Si usted se quiere comer algo hoy, cómaselo.
2: Dese el gusto.
3: Si usted se quiere ir para paseo, vaya. ¿Qué es que no tengo plata? Hágale esfuercito y déselo, porque eso es lo que usted se quiere.
2: Constantemente guardando. No, entonces, total. Tengo un estren para una fecha especial. Tengo un perfume para una fecha especial. Solamente voy a comer esto en esa fecha. Uh-huh. Y mire, esto que ha pasado y todo lo que pasa en el mundo nos deja muy claro de que vida solo hay una, que hay que disfrutar cada día, dejar de preocuparse. Sí, claro, hay que preocuparse por el futuro. Hay que planear muchas cosas, pero hay que disfrutar también el día que tenemos y el minuto que tenemos en este momento. Total.
4: Ayer en casa llegué y la sorpresa fue que un almuerzo como muy especial, muy, muy atípico y no era para un cumpleaños, decía la mami, es que no hay que celebrar un almuerzo especial, lo hicimos con mucho cariño y con mucho amor. Uy, un rollo tan rico.
2: Y trajo, siquiera.
4: No, estaba más rico.
2: No.
3: Bendito, no trajo las empanadas que nos prometía como 7 meses.
2: No, Aruchito.
1: 6:47 minutos, 6:47, es más fácil pedírselas al negocio. 12 minutos para las 7:00 a.m, usted nos deja su notica de voz a esta hora, buenos días.

0: Sí, mi amor, cuente a ver. Buenos días.
1: Bueno, la lluvia muy rica, pero por acá por los lados de Morelia, por la Diria, hay casitas que pues están aporreaditas. Por ejemplo, mi casa no tiene muros, la de mi vecino tampoco, y la tierra se dio un poco. Entonces ahí sí es como complicado y sí es más bien como sustongosito. Pero bueno, en el poder de Dios que nada pasa. Y bueno, desde septiembre se siente que viene el amor, la unión y la solidaridad de las demás personas con las que están damnificadas. Muchas gracias, Olímpica.
0: Tan bella.
2: Un abrazo, pero yo quiero escuchar el inicio.
0: A ver, otra vez.
1: Hola, mi Johanita, buenos días. Tú sí me vas a saludar, porque Baruchito no me quiso saludar. Y eso que me levanto desde las 4:30 a escucharlo. O sea, que a las 5 estoy ahí frente al cañón.
0: Perdió el madrugón, mi amor.
2: Qué vergüenza.
3: Oye, no, mucho
0: pues
3: mensaje.
0: Pues si podemos escuchar a Barucho, ¿no?
2: Por eso es que le dicen Malagarra.
3: Mucho mensaje. Mucho mensaje.
0: Qué pecado.
3: Llegaron muchos mensajes.
0: Oiga, no, y a nuestra oyente, muchachos.
2: Con disculpitas a mí.
0: Y a nuestra oyente, ojalá, mi amor, de la mano de Dios, que puedas arreglar tu casita lo más pronto posible. Porque ese drama que tú dices que estás viviendo, que a pesar de que... O sea, todo lo que ha pasado, se nota que tienes una gran actitud. Dice, bueno, aquí cuando llueve, por ejemplo, da un poquito de susto por todo lo que está pasando, por cómo quedó nuestra casita. Es lo que están viviendo muchas personas, mucha fortaleza. Y lo que dice Steve, es tú, encomendarnos a la mano de Dios. Y lo más importante, que ojalá puedes hacerle los arreglos a tu casita para que puedas estar nuevamente tranquila.
2: Siga saludando a Joanita, que ya sí la saluda. Buenos días.
4: Mi niño, muy buenos días. Allá, tardes, aquí. Muy bien, me parece muy bien lo que hacen de la Navidad. Para que la pongan desde ya, es duro para mucha gente en mi Pereira, mi tierra dorada. Pero bueno, hay que cogerla con moral. Nosotros somos pereiranos y berracos.
0: Chaos para adelante.
4: Yo soy John Jairo Espinosa, desde Hermoa, España.
2: Hermoa.
4: Yo escucho Olímpica porque me suena bueno y muy bueno.
5: ¡Y bien bueno!
3: No sale, pero así.
2: Me pone todo y bien bueno.
3: Pues yo lo entendí al señor, claro. No, lo entendí.
2: Ay, y fuera de eso se burla de los
0: oyentes.
3: No,
2: yo no me burlé. Solo saluda, no les pone las canciones.
0: Te pasaste y lo sabes,
2: ¿vale? Te pasaste y lo sabes, sí.
3: La verdad me dio risita, sí.
2: Lo seguimos escuchando. Buenos días. Recuerden que nosotros no adelantamos la Navidad, nosotros nos preparamos para la Navidad, y eso es muy distinto. Básicamente lo que empezamos a hacer es impregnarles de esa buena energía que tiene esa época decembrina, que además dura poquito y se va muy rápido, que además llega el 1 de diciembre, usted dice, no ahorré, no tuve nada. Entonces desde ya le estamos diciendo pilas. Se siente que viene diciembre. Olímpica, buenos días.
6: Buenos días, Grupo de Olímpica.
2: Hola.
6: Un cordial saludo.
2: Eso, me gusta así, Grupo Olímpica.
6: Bendiciones para todos y mucha fortaleza a todos los pereiranos y a todos los que vienen aquí en la ciudad. Un gran saludo y vamos a salir de esta. Para dar una recomendación o preguntar a ustedes que pueden ayudar con esto, pues hay, sabemos cómo está la ciudad, pero pues queremos saber y que nos ayuden con los semáforos. Nosotros que andamos en el carro todo el día por ahí, pues hay mucho semáforo todavía que no está funcionando, y hay calles que han abierto, pero claro, sin semáforos, y hay mucho carro ya en la calle. Entonces pues sería bueno que a las entidades que les toca esto también vayan mirando lo de los semáforos, porque de verdad que hacen mucha falta en muchos sitios y hay muchas calles sin semáforos. Entonces, para evitar colisiones y evitar de pronto accidentes, sería bueno que empezaran también a ayudar un poco con ese tema. Muchas gracias, yo escucho Olímpica porque me pone de todo y bien bueno. Soy Julio César.
2: Julio, un abrazo, muchas gracias. Eso atiende a la recuperación también en términos de energía que está viviendo la ciudad. Se ha recuperado gran parte de la ciudad, y obviamente seguramente al funcionamiento técnico de algunos semáforos que obviamente quedaron golpeados con el tema del terremoto. Pero más adelante trataremos de hablar con el secretario de movilidad de la ciudad de Pereira, el doctor Mauricio Vega, a ver qué nos dice, a ver a quién le corresponde el arreglito de los semáforos, pero vamos paso a paso. Yo creo que ya han recuperado buena parte y eso es lo importante. Más importante aún es que usted tenga en general mucha precaución, para cruzarse las vías que no tienen semaforización.
0: Exacto.
2: No porque no haya un semáforo, entonces nos queramos pasar como si nada, ¿cierto?
3: Y ojo con el

0: responsabilidad.
1: Contravía también, muchos carros en contravía.
2: Eso le iba a decir porque ya le hicimos la pregunta a nuestro amigo de tránsito y dijeron, no, ya las calles que están abiertas pueden tomarlas normal para que no se van en contravía, porque muchos creen que porque hay una cuadrita cerrada, entonces todas van a estar así. No. Entonces, para que lo tengan en cuenta. Y lo otro es que los semáforos, como dice nuestro oyente, ya han habido muchas calles que abrieron, por ejemplo, de la 30 con Sexta hacia la 11 y de la 11 hasta la 26, que es tomando como a los túneles, ya abrieron todas esas calles normales que estaban cerradas.
3: Ajá.
2: Ya las abrieron, pero están sin semáforo, entonces tomar mucha precaución.
3: Uh-huh. Sí, no podemos tomarnos pues como muy a la ligera eso de que, o en el tema de las motos también, porque veo que se pasan por cualquier lado, hacia allá en cintas y eso, no, hay que ser prudentes. Muchachos, porque nuestra vida también está en riesgo y pues si ya se va normalizando todo, pues que hay que acatar, obviamente, ese sentido de las vías como son, ¿no? Como siempre han sido.
0: Bueno, confirmado, la responsabilidad de reparar, mantener y modernizar los semáforos en Pereira le corresponde al Instituto de Movilidad de la ciudad. Uh-huh. Entonces, les iremos preguntando cómo avanza esa estrategia de recuperación de la señalización, de la semaforización en nuestra ciudad. Buenos días.
4: Hola, Baruchito, hola. Joanita y todos los de
3: Buenos
4: la mesa.
3: Días.
4: Que tengan un excelente día.
0: Muchísimas gracias. 6:54 minutos. Aquí está esta muy buena canción. Usted nos sigue dejando su notica de voz. 326-7010-27, WhatsApp Olímpica.

Cano. Primer acto. Un curita, un padrecito, va en una tremenda camioneta y en el camino ve una monjita y le dice: madrecita, súbase. Pero la monjita le dice que no. Segundo acto. Ve a la misma monjita el curita y ella tampoco se le sube. Tercer acto. El curita insiste para que la monjita se sube en la camioneta y la monjita acepta. ¿Cómo se llama la obra? La Santa Sede.

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1: 2 para las 7, 6:58. 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

0: 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Aries.
1: En este miércoles 2 de septiembre llega el horóscopo a través de Olímpica y obviamente con un mensaje muy interesante para cada signo zodiacal. El turno para los arianos, para la gente de Tauro, para Géminis y también para Cáncer. Bueno, mensaje para Aries, un mensaje bien interesante además para esta semana, esta mitad de semana, ya es ombliguito de semana. Bueno, Aries, estás bien aspectado, sobre todo para este miércoles, y llegan energías renovadas para tu signo zodiacal. Recuerda, Aries, que esta semana es importante para ti, hay una gran energía que debes aprovechar además. Recuerda que es nuevo mes también y la verdad es que llegas a septiembre después de unas semanas bastante duras a nivel emocional. Tú has tenido que abrir los ojos con personas que jamás imaginabas que podían decepcionarte. Y quizás lo más fuerte de todo es que alguna de ellas era súper cercana a ti. Alguien de tu familia, alguien que considerabas prácticamente familia o alguien muy cercano a ti. Puede que ni siquiera haya hecho algo directamente contra ti, pero te ha hecho abrir los ojos y ver cómo es esa persona en realidad. Pero mira, Aries, aunque ahora te esté doliendo, esa decepción llega en el mejor momento posible. Porque agosto ha sido un mes de golpes, de asumir realidades que tú no querías ver, de descubrir cosas y de sentir que por momentos, pues todo como que se venía sobre ti. Ahora tienes la posibilidad de seguir adelante y de hacer que muchas cosas marchen para ti. Los números para los arianos, atención, 118. 118 para los nacidos bajo el signo Aries.
0: Tauro, los nacidos entre el 21 de abril y el 20 de mayo. Tauro.
1: ¡Olímpica! Continuamos con Tauro. Tauro, una semana grandiosa para ti. Hoy lo que requieres definitivamente es hacer que las cosas funcionen, sobre todo con tu pareja. Si has tenido problemas recientes, si las cosas no han salido bien, bueno, es momento de comunicarse de la mejor manera. También de estar observando los cambios que se van produciendo a tu alrededor y que a veces te afectan bastante, sobre todo en el ámbito laboral. Procura dedicar un tiempo, ponerte al día en las cosas que te interesan y que te pueden ser útiles en el desarrollo de tu trabajo. Hazlo porque la información que halles hoy, mañana te puede hacer falta. Y literal, darás saltos de alegría por haberte anticipado. También, Tauro, es un buen día para hablar con esa persona, aclarar el camino que lleva esa relación. Si lo haces, estarás mucho más tranquilo y de mejor humor. No hagas caso de los consejos que te dan sin haberlos pedido. Ninguno es acertado. Lo que tienes que hacer ahora es prestar más atención a esa vocecita interior que hoy te está señalando cuál es el camino adecuado. Los números para Tauro, 624, 624.
0: Géminis, los nacidos entre el 21 de mayo y 20 de junio. Géminis.
1: 7 de la mañana, 6 minutos. Bueno, Géminis, semana importante para ti también. Una energía planetaria que hace que, bueno, las cosas como que avancen más rápido. Te voy a decir algo también importante. De nada sirve quejarte de una vida que no te gusta si después tú no haces nada por cambiarla. Así que empieza este mes y para ti se siente como una especie de reseteo emocional. Como si el año empezara precisamente ahora y no en enero. Ponte las pilas. Si tú quieres otro trabajo, bueno, empieza a enviar hojas de vida. Si quieres ganar más dinero, bueno, busca nuevas formas de conseguirlo. Si quieres un cambio, sal a buscarlo. Esta semana está prohibido quejarse desde el sofá. Hay que levantar todo ese ánimo, hay que moverse. En cuanto empieces a moverte, a preguntar, a llamar puertas y a trabajar por lo que quieres, el destino también empezará a hacer lo suyo. Además, vas a pensar muchísimo en tu futuro y en la estabilidad que tú quieres construir a partir de ahora. Hay algo que empieza a ilusionarte, pero de verdad, quizás estudios, formación, un proyecto, ideas, en fin, ahora todo empieza como a ver, a visualizar más claro el futuro. Los números para los geminianos hoy, 579, 579.
0: Cáncer, los nacidos entre el 21 de junio y 20 de julio. Cáncer.
1: Bueno, y para Cáncer, semana importante, y sobre todo en este miércoles, llega una energía bonita a tu signo. Eso sí, te va a echar un poquito de la bronca porque llevas demasiado tiempo llenando tu vida de distracciones y todo lo haces para no enfrentarte a lo que a ti realmente te pasa. Así que si tienes que tener más trabajo para mantener la cabeza ocupada, pues bueno, hay que trabajar más. Mientras tanto, tu cuerpo no para de pedirte que pares, que descanses. Pero tú, digamos que estás pensando, y es que todos los días hay un dolor nuevo, más cansancio, menos energía, ya no puedes seguir ignorándolo. Esta semana necesitas tiempo también para descansar, si crees que puedes hacerlo, si eso mentalmente te deja descansar toda esta carga emocional que has llevado últimamente, lo puedes hacer. En el amor, es cierto que últimamente quizás no tienes todo lo que tú quieres, lo que te gustaría. Y eso, siendo tú, puede ponerte un poquito triste, pero este comienzo de septiembre viene a enseñarte que ahora mismo el amor que más necesitas es el tuyo, el amor propio. Si estás soltero, deja de obligarte a conocer gente porque supuestamente deberías hacerlo. Es más, si tienes esa cita pendiente desde hace semanas y no te apetece, cancélala. No pasa absolutamente nada. Y si tienes pareja esta semana, pues necesitas justo lo contrario. Acercarte más, buscar un momento a solas o una cita sin amigos de por medio, porque necesitas volver a conectar, pero de verdad, con esa persona. 230, los números para Cáncer. Y el número de cuatro cifras para Aries, Tauro, Géminis y Cáncer, 1652. Recuerda, 1652.

Saludo especial a esta hora para Alejandro Martínez La Fresa en España, su esposita Milena, para su hermano Gillo de Sabe 429, papás y familia, escuchando Olímpica Estéreo 710.

0: 120 días ya.
1: Ah, no, ya acabó.
0: Ya, lo que veo, 120 días, 16 horas, 40 minutos para estar parados en el viernes, que usted ya lo recalcó mucho y no había caído en cuenta. Viernes primero de enero, o sea, que nos vamos de puente arrancando año.
1: Viernes negociable.
0: Y ya.
1: ¿Ah? Y ya. 7 de la mañana, 19 minutos. Antes de contarle más información en esta nueva mañana, los queremos escuchar a través del 326-70-27, WhatsApp Olímpica. Buenos días.
2: Ah, muy buenos días.
1: ¿Cómo?
2: Edin. Joanita, Joaruchito, espero que estén bien. Reportándome aquí de Bosque Quebrada, sector Milán. Por acá, cayendo agüita. Lentamente, pero cayendo. Calle muy mojada. Pero todo sin novedad, todo en orden. Señor Olímpica, por favor, para pedirles un disquito. Tu amor no ha muerto, de Frantoni. Soy Germán Hernández. Y aquí el sector Milán, para complacer a alguien muy especial en la bodega. En la bodega número 4, diseños y estilos. Carolina Tapasco. Y yo escucho Olímpica porque me pone de todo. Y bien bueno. Muchas gracias, que Dios los bendiga.
1: Amén.
2: Un buen día.
1: Mancho. Un abrazo, Mancho. Gracias por saludarnos a esta hora de la mañana también a través del 326-70-1027, WhatsApp Olímpica. Buenos días.
3: Buenos días, Olímpica. ¿Cómo están? Espero que tengan un excelente día el grupo de trabajo allá.
4: Gracias.
3: Soy una fiel oyente hace mucho tiempo. Sí, este año ha sido para mí muy especial y para mucha gente. Y más con el terremoto. Más el terremoto. Nuestra casa también se averió, pero mi hija fue la que más llevó del bulto. Ella vive en Versalles Valle. Ese pueblito se desapareció la mitad. Mi hija quedó damnificada, pues ahí está viviendo en el solar. Pues eso es de que no nos moje, así le toque bolear pantano cuando llueva, pero ahí vamos. Mi Diosito nos desampara y mi Diosito le da tantas lesiones al ser humano y somos tan desobedientes, tan desobligados, que no hacemos caso a las advertencias que hace mi Señor. Que tenga piedad y misericordia de nosotros. Pero mi hija se quedó muy afectada, se le cayó la casita íntima. Por ahí se cuadró un cambuche ahí en el patio, porque pues eso quedó una mitad de los años desaparecido. Que tengan un excelente día, que Dios me los bendiga por la forma de ser todos, y Dios me los guarde y me los multiplique en bendiciones, que nos favorezca a todo el mundo.
0: Amén, mi amado, muchas gracias.
1: 7:22 en Olímpica. Bueno, cambia la factura de luz desde el 1 de septiembre, arranca ya lo que será entonces el ahorro de energía por el niño, lo ha dicho así en la CREC, que va a activar un programa de ahorro de energía por el niño con cobros a quienes excedan su meta y beneficios para ahorradores. Esto va a funcionar así. Es la llegada del fenómeno del niño que ha encendido las alarmas sobre el abastecimiento de energía eléctrica en Colombia. Tenga en cuenta lo siguiente. Ante el riesgo de una reducción de los aportes hídricos en los embalses, la Comisión de Regulación de Energía y Gas, que se llama CREG, puso en marcha desde ayer un programa transitorio para incentivar el ahorro entre hogares y pequeños comercios. ¿Cómo así? Esta estrategia va a tener una duración inicial de 6 meses. Va a combinar dos mecanismos: un cobro inicial para quienes consuman significativamente por encima de su meta individual y un beneficio económico para los usuarios que reduzcan su consumo en más de un 10%. Uh-huh. ¿Cómo puede usted reducir el consumo de energía en su casa?
4: Tengo entendido, Eddie, que esa meta promedio, o sea, esa cifra de la que hablas es como un promedio de los últimos 12 meses de lo que consumiste, de lo que te llegó en tu factura, ¿no? De ahí es donde se va a sacar esa cifra para saber si te pasaste o si por el contrario estás ahorrando.
1: ¿Cómo puedes ahorrar energía?
5: Desconectando todo lo que no estemos utilizando, excepto la nevera, un televisor, el celular, los cargadores, no dejarlos conectados sin a quien darle carga.
1: La medida dice que queda establecida mediante una resolución CREC 101-120-2026 y va a comenzar o comenzó oficialmente a partir de ayer, 1 de septiembre, luego de una modificación introducida por una resolución nueva. ¿Qué aclaran ellos? Que el programa no representa un aumento en la tarifa de energía, que mucha gente estaba pensando, ay, es que me va a llegar entonces más cara la energía. No, se trata de un mecanismo temporal que tiene esta entidad para modificar los patrones de consumo. ¿Qué quiere decir eso? Que usted se comporte mejor al momento de el consumo de la energía.
5: Sea consciente.
1: Que sea más consciente durante ese periodo de riesgo para el sistema eléctrico. ¿Por qué se activa ahora entonces este programa de ahorro de energía? Dice que la preocupación está más relacionada con la evolución del fenómeno del Niño y su posible impacto sobre la generación hidroeléctrica, que tiene un peso determinante dentro de la matriz energética en Colombia. Los embalses preocupan mucho y el gastico de agüita. Han explicado desde la CREC que los pronósticos, dice, internacionales, contemplan una probabilidad de hasta 81% de que el Niño alcance una intensidad muy fuerte entre los meses de octubre y el mes de diciembre de este año, y que se pueda extender también a inicios del año 2027. Es un escenario especialmente relevante porque, dicen ellos, va a poder presentarse una disminución de los aportes hídricos en los embalses. O sea, menos lluvia, menos agüita a los embalses, menos producción de energía. Justo cuando el consumo de la electricidad del país se encuentra a niveles históricamente altos. Usted conecta de todo, regleta sobre regleta, instalación sobre instalación, cargador sobre cargador, conecta plancha, conecta electrodomésticos, ventilador. Conecta ventilador.
5: Es el abuso.
1: El abuso. Conecta esto de la air fryer, por ejemplo, eso sí que gasta energía.
0: Claro, es una resistencia.
1: Todo lo que tenga resistencia, muy bien, es gasta demasiada energía. La lógica, dice, del programa es, por tanto, preventiva.
4: Preventiva,
1: que usted
4: así
1: pueda
4: es.
1: Reducir el consumo voluntariamente antes de que las condiciones climáticas puedan generar mayores presiones sobre el sistema eléctrico. Entonces, a partir de ayer, si usted consume más del 10%, le van a cobrar un poquito más.
4: Pero ojo, que encontré por acá que se habla de que la primera factura emitida tras el primero de septiembre no aplicará cobros adicionales por exceso de consumo. Es como un periodo de adaptación. O sea, con esta primera factura que les llegue a usted, usted va a poder saber, calcular cómo se va a seguir comportando los otros meses para saber si puede ganarse alguno de estos incentivos también.
0: Pero hay dos cositas. Una, le va a dar unos tipsitos como para ahorrar un poquito de energía. Y segundo, las personas que, por ejemplo, quedaron sin casa y están viviendo en otras casas, ¿qué? Es que ahí también donde empieza el tema a padecer.
4: Con el tema.
0: Porque, por ejemplo,
4: de,
0: en mi casa hay cuatro personas más. Normalmente siempre hemos vivido tres. Entonces, hay cuatro personas más que obviamente van a consumir más energía, y ahorita los jóvenes y los niños están en clases virtuales, entonces van a consumir más energía. Entonces, es tener un poquito más de conciencia para ayudarnos un poquito a pesar de esta situación que estamos viviendo.
1: Le van a cobrar más cuando usted supere 10% de la meta individual. Y el recargo se aplica únicamente sobre los kilovatios hora que excedan ese límite. Por ejemplo, dicen ellos, si la meta de un usuario normalmente es de 180 kilovatios, menos de 162 kilovatios corresponde a un ahorro superior al 10%. Y puede generar un beneficio económico al final del proceso, y esa platica se la retornan. Entre 162 y 198 no genera cobro adicional ni beneficio, porque digamos que se mantiene como dentro de los estándares regulado, de su consumo.
5: Proporcional.
1: Pero más de 198, para ese ejemplo de esa persona que tiene 180 kilovatios de consumo habitual, esos 198 para arriba estarán sujetos a un cobro adicional. Le van a decir a usted, venga, está muy gastoncito de energía, me hace el favor y se controla, tome su multa, ¿cierto? Tome su paguito adicional. En otras palabras, si usted puede consumir hasta el 10% por encima de su meta, sin recibir un cobro adicional. Pero de ahí para arriba, ya le empieza a facturar un poquito más. Téngalo en cuenta.
0: Hay que ser más conscientes. Por ejemplo, encienda las luces solo cuando sea necesario.
5: Sí.
0: Limpia las lámparas, y esto es muy importante. Limpia las lámparas y los bombillos, porque al usted tenerlos sucios, obviamente usted va a gastar mucho más, porque no va a tirar el foco normal. Pásate a LED si es necesario.
4: Eso iba a decir, el tema de los bombillos ahorradores de energía.
1: Eso no lo tiene uno en cuenta. O sea, el bombillo ahí para siempre.
0: Y usted nunca lo limpia, ni la lámpara ni nada. Usted lo limpia y obviamente va a tener mucha más visibilidad.
5: No va a forzar tanto el bombillo.
0: También. No, porque él se calienta.
1: Se calienta. De cierta manera.
0: Y si no es LED, peor.
1: Gráfica.
0: Muchas gracias, hombre Malagarra. Pásate a LED en decoraciones. Este tipo de bombillos consume entre 6 y 7 veces menos que un tradicional y dura más tiempo.
1: ¿Los LED?
0: Sí, señor, el LED.
4: Sí, dice, los bombillos ahorradores y LED funcionan bien y reducen el consumo eléctrico entre un 50 y 80% en comparación con los focos tradicionales.
1: Ese bombillo amarillo consume harto, ¿no?
5: Harto.
1: Ese bombillo amarillo consume más.
5: Bravito.
1: ¿Hay más recomendaciones?
0: Sí, tomar duchas cortas, que siempre hemos dicho aquí en Olímpica Serio, desconectarle los aparatos que no utilice, apagar el aire acondicionado, que ustedes lo acaban de mencionar, y ese también es muy importante. Usa la lavadora llena, no la deje ni a medias ni dos, tres prendas, porque obviamente usted va a gastar mucha más energía, porque va a ser la fuerza de la lavadora, y agua también.
5: Entonces, me acabo de inventar una frase.
1: Ay, gracias. 7:30 minutos, Dani. Su buenos días. ¿Qué
6: hola,
1: más?
6: Dani, buenos días. Ay, no, déjelo que buenos días. Diga la frase.
5: Dani, buenos días. ¿Cómo vas?
6: Buenos días, muy bien. Todo muy bien, muchachos.
5: ¿Cómo estás? ¿Cómo va todo?
6: Bien, bien, muy bien. Hombre. Estoy ansiosa de escuchar tu frase.
5: Ah, bueno, listo, perfecto. La frase dice: los embalses se están ahogando. Se están quedando sin agua.
7: ¿Cómo están? Espero que tengan un excelente día el grupo de trabajo allá. Soy una fiel oyente desde mucho tiempo. Sí, este año ha sido para mí muy especial y para mucha gente. Y más con el terremoto.
1: Ya escuchamos a Yamile, ¿cierto? Ella escribe Yamile con JH.
5: Yamile, ya voy.
0: Yamile, duro.
1: Un abrazo. Juan, buenos días.
8: El Olímpico, buenos días. Estoy en Santa Rosa. Un aguacero ni el berraco.
4: Se nota, es durísimo.
8: Pero maravilloso día.
9: Espectacular.
8: Y para, por favor, que me coloquen. Se enriqueció el arruinado Gildardo Montoya.
5: ¿Se enriqueció?
8: Escucho Olímpico porque me pone todo bien bueno. Feliz día para todos. Gracias.
1: Abrazo, Juan. Muchas gracias. Alexis, ¿qué nos dice? Buenos días.
10: Hola, Olímpica Estéreo. Por acá reportando sintonía desde Cartagena, España. Con mucho calor, pero hay que darle. Ustedes allá con agüita y nosotros acá con calor. Nada, para mandar un saludo muy especial para mi esposa, Ángela María Rivera, que se encuentra en Toro Valle, para mi familia en Pereira, y para ver si me ponen una cancioncita. Se llama La Última Noche. Yo escucho Olímpica Estéreo porque me pone todo y bien bueno.
4: Y en Brujo Vallenato, muy bueno.
11: Ay, de mí es la última noche.
4: No, era, no esa no, no es. Las, oigan a mi tío.
0: Oiga, una de las
4: hoy últimas. Hoy es la última noche.
0: O sea, así es.
4: Que voy a. Esa es la
0: de Brujo.
4: Esa es la
6: que dando golpe glótico ahí.
0: Antes de irnos con esa canción, la última recomendación. Cuando usted va.
5: No, la última noche.
0: No, la última recomendación, Maruchi, se va casi mal. Malagarra.
6: Ve lo que está concentrado.
0: Ponle los electrodomésticos, escuche muy bien, que es muy importante. Por eso es que usted no ahorra energía, porque usted no escucha consejos, Maruchi.
5: Perfecto, perfecto.
0: Vea, cuando va a comprar los electrodomésticos, busque con la etiqueta verde, que son los que ahorran energía.
4: Es que él no quiere llegar a viejos, es que porque el que escucha consejo llega viejo.
0: No, pero ya está muy
5: ¿etiqueta
0: bien.
5: ¿Qué?
1: 7:32 minutos desde septiembre se siente que sigue la alegría de nuestra gente también a través del 326-70-1027. Se enriqueció el arruinado. 7:32 minutos. Ojalá
5: la última noche.
0: El arruinado, mi alma. Gracias, Malagarra.
4: A mí póngame la desenfermó el arruinado. Estoy escribiendo delgadito.
5: Tengo otra frase.
0: Malagarra.

0: 7:41 minutos, ahí estaba el sentimiento, Vallenato Olímpica, esa canción que le canta tanto a la bella Lisa Joana.
1: Me gusta. Es un vallenato muy es de esos vallenatos que nosotros llamamos.
0: La última, ese de
1: que saca tajada de pericardio. Embrujo vallenato.
0: Embrujo vallenato. Embrujo esa vallenato. Es la voz de, ¿cómo se llama? De Johnny. Un abrazo para Johnny, un abrazo para él, que hace parte de esta canción, de ese clásico. 7:41, y a esta hora también los invitamos para que ustedes se inscriban a partir de este momento a través del 320-670-1027, nuestro WhatsApp Olímpica, para la nevera nueva y llena.
2: Una nevera que está espectacular, muchachos.
0: Con Nico Cadavid y Luis Alfonso. Luis Alfonso y Nico Cadavid, que están entregando esa nevera nueva y llena. Y ustedes se pueden inscribir como ella, Lisa Joana.
1: 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Nevera nueva y llena.
2: Pregunta, muchachos, ¿Esa nevera llena de qué? ¿Hielo? ¿De agua?
0: De agua.
1: De cosas ricas.
0: No, de mercado, de sabrosa, cosas buenas.
1: Sabrosas, refrescantes.
0: De mayelo, con mayelo y si
2: no,
0: quieres mayelo.
2: Ah,
0: no, pues así que chiste. No, pero sí va llena también, obviamente, de mercado, gracias a Nico Cavi y Luis Alfonso y Nico Cavi, que entregan esta nevera nueva y llena. ¿Cómo lo venden? Pues escrito, eso sí, escriba nevera con V, nevera escrito.
2: ¿Cómo?
0: Y ahí ya le vamos nevera con V, la de vaca, nevera. Y ahí le vamos a pedir los datos personales y empiezan a participar por la nevera nueva y llena con Olímpica Estéreo y Nico Cavi y Luis Alfonso. 7:42 minutos, escuchas Olímpica y temprano, bacano, en este nuevo día, en este miércoles mitad de semana.

0: temprano es más bacano.
1: ¡A pelar la muela! ¿Cómo se goza en esta emisora? Oiga, no, válgame Dios, oiga. Oiga, ¿en qué se parecen las pilas de Berredi a una mujer con el pelo teñido?
2: ¿En qué?
1: En que las dos tienen el gatico negro.

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0: 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Leo.
1: Llega la segunda parte del horóscopo a través de Olímpica Estéreo y estamos entregando el horóscopo semanal, también el horóscopo para este miércoles 2 de septiembre. Y nos vamos con el signo Leo. Bueno, Leo, hay en este momento una influencia planetaria importante para ti. Recuerda que esta semana llegan cosas bonitas a tu vida, pero en tus manos está el que sepas ver cuáles son esas cosas. Han sido semanas de dudas, de cuestionarte decisiones, de no confiar del todo en ti e incluso de pensar en volver a lugares o personas o también situaciones donde en algún momento tú fuiste feliz, pero esta semana tú vienes con otra mentalidad. Quizás ahora estás en un lugar, en una situación o incluso una relación donde no te apetece estar al 100%, pero por alguna razón tienes que seguir ahí durante un tiempo. Y mira, Leo, en lugar de amargarte pensando en cuándo vas a poder salir de ahí, vas a empezar a pensar que si la vida te ha puesto ahí es por algo. Quizás todavía tienes algo que aprender, alguien a quien conocer o algo que terminar. Y ojo, porque ese simple cambio de mentalidad va a cambiarte muchísimo, muchísimo la semana. Así que, Leo, necesitas más organización, sobre todo con el dinero, porque se acercan planes, cambios, decisiones para los que vas a necesitar tener buen colchoncito ahí en la cuenta y cuanto antes empieces a prepararte, mucho mejor. Leo, tus números para hoy, 369-369.
0: Virgo, los nacidos entre el 22 de agosto y 22 de septiembre. Virgo.
1: Continuamos con Virgo y el mensaje para hoy. Bueno, Virgo, resulta que esta semana tienes el corazón llenito, pero llenito de verdad. Tú sientes que estás viviendo como una especie de burbuja y es que este año tu temporada está siendo diferente. Tú no necesitas que te feliciten 500 personas, ni ser el centro de atención, ni que todo te salga perfecto. Tú solo quieres estar en paz y rodearte de la gente que realmente quiere estar contigo. De hecho, esta semana te va a apetecer dejar bastante más el teléfono a un lado, estar más presente con los tuyos, sin pensar en quién ha visto, quién te escribió, quién se acordó de ti, y te va a venir de lujo, Virgo, porque vas a darte cuenta de que son precisamente esos pequeños momentos, esos detalles que casi nadie ve, los que están haciendo que esta etapa sea tan especial para ti. Virgo, este martes, miércoles, bueno, durante toda esta semana, empieza este mes y para ti tiene algo muy especial. Además de seguir en tu temporada, vuelve la rutina y no hay nada más que saques tu agenda, empieces a organizar absolutamente todo, porque vas a estar también muy reflexivo pensando qué es lo que tú quieres cambiar, nuevos proyectos, haciendo planes para que termine este año precisamente con la mejor actitud. Pero tienes que sentarte a pensar, a planear y a verificar que estés haciendo las cosas bien. Y los números para ti, Virgo, 740-740.
0: Libra, los nacidos entre el 23 de septiembre y 22 de octubre. Libra.
1: ¡Olímpica! Librano, esta semana y este nuevo mes empieza, la verdad, como a ti te encanta. Vuelve la rutina, planes caseros, ganas de organizar un poquito tu vida. Además, tu temporada empieza a estar cada vez más cerca. Pero esta semana hay algo más, Libra. Vas a notar que todo aquello que llevaba tiempo en pausa empezará a moverse. Y si estabas esperando una fecha, una respuesta o simplemente saber cómo iba a suceder algo importante, esta semana puedes empezar a tenerlo mucho más claro. Y ahí es cuando vas a pensar que todo ya empieza a ir en serio. Porque si Libra, tu vida está a punto de cambiar y quizás todavía no eres consciente de hasta qué punto. Tú sabes que viene algo grande, pero estás como en una nube intentando no pensarlo demasiado porque sabes que en cuanto seas consciente de verdad, pues te van a entrar todos los nervios. Pero calma, calma, Libra. Necesitabas este cambio y llega justo en el momento perfecto. Así que de aquí a que termine este año, tu rutina, tus prioridades o incluso tu concepto de hogar puede ser completamente diferente. Los números para los libranos, 456-456.
0: Escorpio, los nacidos entre el 23 de octubre y 22 de noviembre. Escorpio.
1: Bueno, y para los escorpiones, atención, escorpión, porque nueva semana, probablemente nunca habías tenido tantas ganas de que llegara el mes de septiembre. Tienes una sensación un poco agridulce, porque por un lado estás motivadísimo con todo lo que viene, nueva rutina, hábitos, volver al gimnasio, organizar tu vida, cuidar más de ti y empezar a hacer cosas que tú sabes que te hacen bien. Tú sientes que vuelves a tener por fin control de tu vida, y por otro lado hay alguien a quien echas muchísimo de menos, a quien extrañas, y que sientes que debería formar parte de esta nueva rutina. Quizás está lejos físicamente, o quizás la distancia es más emocional, pero lo sientes muy lejos. Así que esta semana no dejes que ese sentimiento te arruine lo demás. Tú tienes que seguir construyendo la vida a tu manera, y también tienes que tener muchísimo cuidado con las envidias. Hay un lugar, un ambiente, ciertas personas alrededor de las que tu intuición ya te dice que te protejas. Hazle caso, tú sabes perfectamente dónde no eres bienvenido. También sabes que hay gente que le molesta muchísimo verte crecer mientras ellos siguen exactamente en el mismo sitio. Puede que tengas ganas de demostrarles cuatro cosas, de responder como tú sabes hacerlo, pero no. Responderles sería bajar a un nivel que a ti ya no te pertenece, Escorpión. Los números para ti: 808-808, Escorpión. Y el número de cuatro cifras para Leo, Virgo, Libra y Escorpión: 3748.

0: Saludo especial a esta hora de la mañana, 8 de la mañana, 2 minutos para Carolina Bustamante. Un abrazo para ella que está en sintonía con Olímpica Estéreo 102.7.
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0: 8 de la mañana, 5 minutos. 8 de la mañana, 5 minutos. Use su grabadorcito especial, por favor, cuando le haga señita para que nos grabe un saludito ahorita, por favor. Una personita muy especial que está hoy escuchando la emisora del primer lugar. 8-5 minutos. Si usted tiene Sisbén, préstele atención. Esto es importante. O si necesita hacer el trámite también. ¿Sabe que me di cuenta ayer? Que la registraduría está sacando las cédulas aquí en la oficina de Hecho Risaralda. Para que usted, si tiene que hacer trámite de cédula, vaya. Haga la gestión con la registraduría. Aquí están en la Juan B. Gutiérrez, en Hecho Risaralda, ahí en el sector del edificio Icono, en la esquina. Ahí está la oficina, está el cafecito, de hecho, en Risaralda. Ahí hay dos funcionarios de la registraduría.
1: ¿Sigue el restaurante Pinares?
0: Le están sacando la cédula. Entonces vaya y hace la gestioncita y usted que de pronto necesita hacer ese trámite. Me van a matar porque dije, pero usted diga que escuchó en otro lado. Sí. Y vaya que le saquen la cédula ahí en la oficina.
2: Como dijo una amiga, yo no se lo sostengo a nadie.
0: Porque los tienen así.
3: De pasarla muy mal.
0: En Expo Futuro también hay sede de la registraduría, por ejemplo.
1: Terminal.
0: Para los que necesitan hacer esto y los que necesitan, pues, sacar la cédula así rápido y sencillo. Además, que están haciendo la nueva, ¿no? La cédula nueva.
4: Digital.
2: Ay, muchachos.
0: La cédula digital.
2: Tengo que contar algo sobre eso. Resulta que, bueno, yo perdí mis documentos y me tocó que ir a hacer esa vuelta de la cédula. Cuando estaba allá, tienes que ir a pagar y todo el dinerito. Cuando la muchacha es que siéntese. Yo, ¿cómo así? No dejan la fotico que ya estaba ahí. Dijo, no, es otra foto. Y uno...
1: ¿Es otra foto?
2: Y me tocó ahí, muchachos. Yo no sé cómo quedó esa cédula, pero no me hago responsable. Uno ahí más o menos tres cuartos. Pero es que yo no me esperaba eso.
3: Venga, pero yo siento que el tema de la foto de la cédula es una cosa rara. Por ejemplo... En mi cédula yo aparezco que con el pelo rizado y yo estoy segura de que ese día yo siempre mantengo con el pelo lacio y en mi cédula quedé con el pelo rizado.
2: Se encrespó.
3: ¿Será que pusieron otra ahí en la foto mía y no sé?
2: Muestre la cédula.
3: Ya no, esa cédula no me puede mostrar.
0: Ahora usted le permiten el tema de las expansiones, sí. Le permiten el tema de los aretes, de los a las mujeres aretes, pues que no sean de esos grandototes.
4: Cambia género.
3: Sí se puede.
1: Se puede reír.
0: Sí, ya puede porque hace parte de la libre personalidad. Eso sí, ahí le queda la anotación. Tiene aretes, tiene expansiones.
3: Pestañas postizas aplican.
0: Tiene barba.
2: Mire que una modelo le pasó a una modelo colombiana riendo. Que es muy reconocida. Cuando pasó en el tema también, pero del pasaporte le miraba y decía, pero es que esta no es usted. Lo que pasa es que ella decía, es que ahí tengo cejas. Aquí ya, ella maneja un estilo que es sin cejas.
3: Con razón. Obviamente las mujeres cambiamos mucho con el tema del maquillaje, de la pestaña, de las extensiones. Uh-huh. ¿Hay qué? Y súmele las que se hacen procedimientos estéticos que usted las ve en la cédula de tiempo y no se parecen.
0: No, eso tiene complicaciones porque a la larga, por ejemplo, ese tipo de trámites, usted llega a otro país, esta no es usted,
3: exacto. Sí.
0: Compruebe pues.
1: El gato, el que trabajó con nosotros, estaba director en Olímpica Armenia. Él me contó que sacó la digital en estos días y le pusieron observación, tiene bigote en la frente.
2: Uy. ¿Sí?
1: 8, por ejemplo.
0: No. Bueno, la información del Sisbén para toda la gente que le interese esta información a estas horas de la mañana.
4: Ojo, que es que
0: va de mal en peor.
1: Joana está riendo.
2: Se siente que viene el humor, pero no se sabe de dónde.
0: Al señor ya le hace falta.
3: Pero es por pena ajena, ¿no?
2: Es por apoyo, por compañerismo.
3: Pero
4: qué compañero.
0: Y la señora en la casa se ríe. Señor, no sé por qué está riendo.
3: Es que Baruchito habla unas cosas.
2: Y la señora que decía, es que no, es que es el río tan sabroso. La risa malvada, dijeron ayer, ¿no?
4: Esos apuntes de Malagarra, bendito Dios. 8-9, dice por acá, esto solo aplica para Dos Quebradas. El Sisbén tiene nueva sede, escuche muy bien, solo para Dos Quebradas. Ahora la atención se prestará en la biblioteca del Centro Administrativo Municipal El CAN, ahí en Dos Quebradas, en la avenida Simón Bolívar, número 3644, biblioteca del Centro Administrativo Municipal El CAN. Los horarios, atención, escuchen muy bien, esto solo es para Dos Quebradas. horario de lunes a jueves de 7 de la mañana a 12:15 p.m. De 7 de la mañana a 12:15 p.m. y vuelven de 1:30 a 3:45 de la tarde. De 1:30 a 3:45 de la tarde. Y los viernes, jornada continua de 7 de la mañana a 12:45, para que lo tenga en cuenta usted que quiere o necesita alguna información, o necesita actualizar, o necesita pasar su reporte para el SISBEN, pues están solo atendiendo ahí en la biblioteca del Centro Administrativo Municipal del CAN en Dos Quebradas. Esto solo aplica para Dos Quebradas.
1: ¿Pero en qué día lo tiene partido el horario?
4: De lunes a jueves.
1: Perfecto.
4: Sí, señor.
0: Ya son las 8 de la mañana 10 minutos. A través de Olímpica Cero le queremos enviar un mensaje bien especial a doña Elizabeth González de Albarán. Salúdemela por favor, Baruchito, con su risa. Joanita también, que no, pero no reís.
1: ¿Todavía no? Ah, bueno.
0: Para doña Elizabeth González Albarán, un abrazo bien especial. Ella está en su casita. Es una abuelita bien hermosa ella, un roble, Joanita. Le encanta Olímpica Estéreo, le encanta también esta época decembrina. Y hay que impregnarse también de esa energía y de ese... de ese muy bonito ambiente de diciembre, ¿no, Joa?
3: Tan hermosa, claro que sí, doña Elizabeth. Le quiero enviar un abrazo, bendiciones, de verdad que Dios le dé solo cosas hermosas, que esa gente que tiene esa familia me la consienta muchísimo hoy, que tenga un día maravilloso y muy especial.
0: Así es, un poquito nerviosa por aquello del sismo, pero hoy queremos enviar un mensaje, y no solo a ella, a todas las que estén todavía nerviosas, de tranquilidad, para que recuerden también que están acompañadas no solo de Olímpica Estéreo, también sino de sus familias, y que Dios mediante todo va a estar bien. Va a llegar nuestra época más bonita del año. Vamos a acompañar la casita de luces, de música, de reuniones con los hijos, y esos hijos que tanto la adoran, Joanita.
3: Sí, tan bella, que Dios la bendiga.
0: Y le encanta viajar, déjeme decirle.
3: Lo que pasa es que, mira, Eddie, hablando del tema del sismo, es que si usted pasa, es que por la página del Sistema Geológico Colombiano, ve una cosa, dices que enjambre sísmico. ¿Tú sí viste que ellos sacaron un nuevo reporte que decía que 200 y pico de réplicas llevamos, pero que esto, que hay un enjambre sísmico que no tiene nada que ver? Entonces usted ve eso, pero para la gente que está preguntando, venga, ¿cómo así que un enjambre sísmico? Sencillamente va a seguir temblando, puede ser durante días, meses, esperemos, de la mano de Dios, dicen ellos, pues ni siquiera vamos a sentir esos pequeños temblores, pero sí, lo que dice usted, que doña Elizabeth, que todos quedamos nerviosos, claro, pues es que cómo no.
0: La idea era tranquilizarla.
3: No.
4: Gracias. Hombre, se juntó con
2: Marucho. Se le salió.
4: Se juntó con Marucho.
2: Una vela y chispoteó.
3: Pero no, es lo que hay.
1: Pero que hay enjambre.
0: Oiga, mijo, que va a seguir temblando. Doña Elizabeth, le enviamos un abrazo, muchas bendiciones. A ella le encanta la época de decembrina. A ella, a José, a toda su familia, que está muy pendiente de ella. La queremos muchísimo. Yo, un abrazo, y a ella le encanta el gritico desde septiembre, que viene diciembre. Entonces, Baruchito, hágame el favor.
1: ¡Desde septiembre!
5: ¡Se siente que viene diciembre!
1: ¡Bendición, abuela!

0: Ole, no. Ay, conociendo Pereira, qué cantidad de gente tan chévere.
1: Cierto.
0: Un saludo para todo, ¿verdad? Para todos los transportadores del Megabús que nos están escuchando allá a escondidas del jefe. A los de los taxis, parceros de los amarillitos. No, a todo el mundo, ¿verdad? Muchísimas gracias. Ya conseguí a esta novia.
1: ¿Verdad?
0: No, qué mano, mujeres hermosas que hay en Kim Pereira. Tenía yo cita con la vieja mano. Y entonces llegué y le dije, no, primero uno nunca sabe, me fui por una farmacia y dije, no, uno nunca sabe bailar corone. Ya llevamos 6 meses saliendo, ya fue y me fui para la farmacia y le dije al man de la farmacia, señor, hágame la favor y me vendí un preservativo. Digo, claro, ¿cómo no? Ya, ¿cómo? Le dije, no, ¿sabe qué? No, véndame 2 porque la hermana está muy buena. Digo, claro, ¿cómo no? Le dije, no, véndame 3 porque la mamá, yo la he visto haciéndome como ojitos, va y pegue la vaina, unos traguitos, uno nunca sabe. Digo, bueno, le dije, no, véndame 4 porque el hermanito tiene una cara de gay, mano, ¿verdad? Como tú, como el empaque al vacío, no sé, véndame 4 porque va y toque hacerle la vuelta. Y digo, claro, le dije, no, véndame otro, véndame, completemos los 6 porque es que la abuela y el papá a mí se me hace que también. Dijo, acabe con esa familia. Buenas, y me fui yo. Y estábamos con la comida, toda la familia presentando y yo ahí agachado. Y dice mi novia, mi amor, usted no me había dicho que era tan tímido. Le dije, sí, pero es que usted tampoco me dijo que su papá era el dueño de las armas.

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1: A recordar el pico y placa para este nuevo día, para este ombliguito de semana. Recuerden que el pico y placa es temporal, no cobija ni a las motos y sí cobija a los carros híbridos, a los carros eléctricos e híbridos, para que usted lo tenga muy presente y pueda salir de su casita en los horarios que son permitidos. Desde las 8 de la mañana hasta las 6 de la tarde rige el pico y placa temporal en la ciudad de Pereira. Para el día de hoy, miércoles, ¿qué números no pueden salir?
2: Dígitos par para hoy: 0, 2, 4, 6 y 8. Repito, 0, 2, 4, 6 y 8. Si usted tiene alguno de estos números al finalizar de su placa, no puede salir de 8 de la mañana a 6 de la tarde.
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2: Hay que recordar que las motos, qué pena, no aplica para el pico y placa, porque nos están preguntando, venga, las motos, ¿con qué dígito, no? Las motos no aplican, no tienen pico y placa en el área metropolitana.
1: Buenos días, Olímpica. Recuerden también, ayer se entregó el bono. Ayer se lo ganó una oyente del sector de Cuba, ¿cierto?
3: Sector de Leningrado.
1: De Leningrado, eso sí. Es Cuba. Un abrazo para ella. ¿Cómo se llama? Lucedi, ¿cierto?
0: Lucedi. Digo, del resto.
1: Sí, Lucedi.
0: Largo Ruiz.
1: Lucedi Largo Ruiz. Uh-huh. Para Largo. Ella un abrazo, felicitaciones. Le va a caer de perla ese bono de medio millón de pesos.
2: ¿Cuánto?
1: Carulla y éxito.
4: ¡Medio millón de pesos!
3: Préstame 20.
1: Era para iniciar el mes como tiene que ser, con pie derecho. Le cayeron de perlita a doña Lucedi. Un abrazo. 8:32 minutos. Olímpica, buenos días. 320-670-1027.
5: Olímpica, hola, muy buenos días. Para informarles que acá, arribita del Alto de las Aves, viendo de Cerritos para la Virginia, hay un accidente de moto con carros. Para que tengan mucha paciencia.
0: Esa parte es de mucha velocidad y ahora que estaba lloviendo, pues más accidentalidad.
1: ¿Más en qué sector?
0: Alto de las Aves.
1: Las Aves.
0: Vía Cerritos, La Virginia. Uh-huh. Es puro plan y bajada.
2: Y es una recta prácticamente ahí, ese pedacito. Entonces, por eso es que acelera un poquito y empezar a adelantar. Ahí donde se ocasionan muchos accidentes en esta vía.
0: Y piso mojado, piso resbalado.
2: Total. Tengamos paciencia, hermano.
1: 8:32 minutos.
0: 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Y recordad, muchachos, por favor, lo del Sisbén en Dos Quebradas, Kiwi.
2: Sí, señor, hay que recordarlo porque usted que necesita de este servicio, recuerde que es solo para Dos Quebradas la información que estamos dando. La de Pereira aún no la tenemos. Biblioteca del Centro Administrativo Municipal El CAN, ahí en El CAN, en Dos Quebradas, en la avenida Simón Bolívar número 3644. Horarios de lunes a jueves de 7 de la mañana a 12:15 y luego vuelven de 1:30 a 3:45 y los viernes de 7 de la mañana a 2:45 derecho, jornada continua, para que usted que necesita hacer el trámite del Sisbén o actualización lo pueda hacer ahí en Dos Quebradas. 8 de la mañana, 32 minutos, 8:32.
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0: Ya son las 8:40, 8:40. Le seguimos invitando a que nos deje su mensajito, su nota de voz, 326-70-27, WhatsApp Olímpica. Doña Gloria, ¿qué nos dice a esta hora de la mañana?
1: Olímpica, muy buenos días. Por favor, ustedes me ayudan. Quiero saber que Audifarma está entregando medicamentos. El de Dos Quebradas, que queda en El Progreso, no está trabajando. No está abierto. Necesito saber, por favor, en Pereira, a qué parte puedo ir a reclamar unos medicamentos.
2: Estamos buscando, bueno, por aquí la información.
0: Un abrazo. Dice que usuarios de Risaralda hace 2 días publicaron en audifarma.sa que en la ciudad de Pereira, en la calle 25, número 948, en la clínica Los Rosales, Torre D, ahí están los CAF habilitados para que ustedes puedan ir a
3: Audifarma.
0: San Fernando,
3: Cuba.
0: Megacentro, Torre 3, local 123A.
2: Megacentro es a Campinares.
0: Central del Eje Ambulatorio, en la Virginia, en la calle Sexta, en el barrio San Cayetano. En la Circunvalar, en el local 102, en el edificio Bancafé. Esos son los puntos de atención de Audifarma. Audifarma. Puede ingresar también a www.audifarma.com.co para que por ahí se entere también de la información oficial que entregan desde estas entidades. 8:42 minutos. Mucho crítico esto, pues.
3: Sí, señor.
4: Crítico, ¿eh?
0: No, escuche.
5: Por ahí anda toda la gente. Andan todos canzones. Con ese cuento es que desde septiembre se siente que viene diciembre. No de sobreviren así con ese tema, hombre, que la verdad vuelven canzones con eso. Y en esas emisoras, pues, ni se diga. Eso, colocan esa cancioncita todo el día, pues, y vuelven hostigantes, aburridores, azarosos con eso, hombre. ¿Qué problema con esta gente?
4: Problema.
5: Por ahí...
2: Hostigantes, se sobregiran.
4: Azarosos. Bailan azarosos.
0: Es el azaroso, Baruchito.
2: Ah, pero como un parrandero.
4: Esa azarosidad, Barucho, hombre.
0: No diga esa. Todo que... el día, pues, Baruchito.
6: El morro. Somos tan irresistibles que ayer una emisora hermana, digamos, por decirlo de alguna u otra manera, colegas, no se aguantaron y fueron hasta las instalaciones de Olímpicas. Estoy en Bogotá. Sí,
2: es que muy irresistibles. Somos irresistibles.
6: Imagínense.
2: Que ahí estuvieron muchachos de los 40 y fueron allá a Bogotá.
6: Sí, sí, sí.
2: Y,
6: pues... mejor dicho, y les llevaron buñuelos. Ucho, ¿cómo se llama?
2: Dulces. Nos aman,
6: Qué bueno, qué bueno.
0: El que usted. Vuelva a la poner.
4: Ah, yo quiero escucharlo nuevamente, por favor.
5: Ya anda toda la gente. Andan todos canzones. Con ese cuento es que desde septiembre se siente que viene diciembre. No de sobreviren así con ese tema, hombre, que la verdad vuelven canzones con eso. Y en esas emisoras, pues, ni se diga. Eso, colocan esa cancioncita todo el día, pues, y vuelven hostigantes, aburridores, azarosos con eso, hombre. Qué problema con esta gente.
2: Qué problema con Barucho, man.
4: Hostigantes, aburridores, hostigantes. ¿Qué? Azarosos.
7: Qué pereza atender de estos oyentes. Estos son los oyentes que nos tiran en el rating.
6: No tiene perdón.
0: Él se llama Luigi Santiago Lucumí Lerma.
4: Yo lo sigo en redes sociales.
0: Es un influencer que tiene este tipo de audios.
4: El contenido de él es así para todo.
0: Sí, sí, es muy gracioso.
4: Es humor, no se vayan a enojar. Gracioso.
0: Es un humor irónico. Que el,
4: porque
0: que
4: ahora no falta el que nos escriba por qué se están burlando de él.
6: No.
2: Y también tiene un mensaje para los que cumplen el año en septiembre.
0: Ponga ese.
4: Ponga el de cumpleaños
0: en septiembre. Si usted cumple años en septiembre, prepárate.
5: De una vez y desde ya. Sí. Desearle el mejor de los cumpleaños a toda la gente del mes de septiembre, pues desde tempranito. ¿Sí? Eso, sí. De verdad, nosotros teníamos la intención, queríamos celebrarle por todo lo alto de cumpleaños a usted. Pero este mes de agosto ha sido un mes muy duro con ese cuento de terremoto. La verdad, estamos en situaciones precarias, pues estamos caídos de moto y no nos podemos sobrevivir. Así que acompañamiento afectivo para toda la gente del mes de septiembre, ¿sí?
6: Lo aplicaré. De ahora en adelante, si no tengo regalo para un cumpleaños, acompañamiento afectivo.
4: Afectivo, muy bien.
0: Acompañamiento afectivo.
5: Por ahí,
0: No nos podemos sobregirar. Ve, voy a aplicar esa en la cara.
4: Sí, sí, sí, sí, sí.
0: No me puedo sobregirar.
6: Acompañamiento afectivo.
4: Cuando digan, Eddie me invita a buñuelos. ¿Va a invitar ahorita, o qué?
0: No me puedo sobregirar.
4: No me puedo sobregirar.
6: Acompañamiento afectivo con esa hambre.
4: Pero acompañamiento afectivo, sí.
0: Vea, que si hay que comprar tal cosa, que no me puedo sobregirar.
4: No me puedo sobregirar.
0: No me puedo sobregirar.
2: Que la leche para niños, no nos podemos.
6: Ahí también hace uno muy bueno que para los que se creen running. Es que.
0: Sí, ¿Qué otro hay? ¿Qué
4: es
0: otro
4: que hay? Es una cantidad de contenido.
6: Es que esos que pagan por correr, es que páguenme a mí, yo los cuido.
0: El de los ciclistas, el de
4: me
0: los
4: encanta,
0: ciclistas.
4: Me encanta escucharlo.
0: ¿Usted qué es ciclista?
5: No quiero generar ni meter cizaña porque la verdad no me gusta nada de eso. No es fuerte mío. Pero la verdad, la mayoría de esos ciclistas, pues, que dijeron que iban para una supuesta rodada, el día de hoy, esa gente andaba sobregirada por allá viendo con el mozo y con la moza.
6: Ah,
5: ¿usted sabe que el ciclismo de prete es para eso? ¿Sí me entiende? Esos andan, pues, de pueblo en pueblo, que supuestamente van a hacer un recorrido hasta el pueblo, que yo no sé qué. Y mentira que esa gente por allá se va a ver con el mozo y con la moza. Y ustedes saben que el ciclismo, mejor dicho, en esos montes, eso de forma es el todos contra todos por allá.
0: Búsquelo así. ¿Cómo es el usuario?
4: Lucumi, ya te digo cuál es.
0: Es, me perdió aquí. Ay, es muy gracioso, es muy gracioso.
5: Por ahí anda toda estresada, pues anda toda estresada. Esa gente del mes de septiembre, preguntando que si es que a alguien no le va a celebrar el cumpleaños por todo lo alto, que ese es el mejor mes del año, que yo no sé qué, que yo no sé cuándo. Esperemos a ver qué pasa. Porque si a la gente el mes de agosto le fue mal, no me quiero imaginar, pues, esa gente del mes de septiembre.
0: No me puedo sobregirar.
5: ¿Qué será de la vida de los amigos míos, hombre, los runes? Espero se encuentren bien junto a toda su familia. ¿Y esa gente era que madrugó a correr hoy o qué? ¿Esos runners? ¿Qué será de la vida de los amigos míos?
0: Él es Luigi, así lo encuentran en sus redes sociales. Un poquitico de humor. Se hace viral con este tipo de audios. Eso es humor irónico. Usted dice una verdad a partir del humor, como dicen por ahí, entre chiste y chanza.
4: Entre, ¿cómo es? Entre broma y broma, la verdad se asoma.
0: Eso. Le tengo una para usted. ¿Sí? Que mantiene con esa alarma de los temblores ahí en ese celular. Le mandan una notificación. Ay, no. Y vea, tembló. No
4: me
0: sé
4: tocó
0: qué.
4: Desactivarla.
0: Nos tocó botar ese celular. A ver.
5: No, sinceramente, así como está transcurriendo todo, en estos momentos hay que mantener al día, pues, al volante con esas pastas de la presión. Si usted toma su aspirinita, se toma su Lorsatán o lo que usted tome, mantenga al pendiente, pues, con esas pastas. Porque esas alarmas, pues, de esos sismos, de estos terremotos, en estos días nos salen haciendo algo. Esas alarmas van a acabar con nosotros.
0: 8:47 minutos. El usuario, ¿cómo es el usuario de Instagram para que la gente lo encuentre ahí también?
2: Aparece Luigi Santi.
0: 413.
2: Está certificado, tiene el chulito azul. Luigi Santi 413. Para que ustedes vayan y lo vean.
0: Bueno, ahí está el humor que nos dejan también los amigos de las redes sociales también en torno a esta nueva campaña de septiembre. Se siente que viene diciembre, que se presta además mucho para eso, ¿no? Para los contenidos. Ayer me hizo reír uno muy, muy, muy bárbaro. Que lo publiqué ahí en mis redes sociales. Porque empieza con la sirena de aquí, esta sirena. Que usamos aquí, la sirena de desde septiembre, de 5 de diciembre, y el pelado está dormido y piensa que es una alarma del terremoto.
4: Ay, no. Oiga. Dios mío.
0: Este. Entonces dices que yo pensando que era una alarma del terremoto y son esos de Olímpica con desde septiembre de 7
4: grados. No, muchachos, a mí me tocó desactivar esa aplicación porque a mí me dice que estaba en Manizales el fin de semana y me sonó a las 4:30 de la mañana.
0: No.
4: Y a mi primo también. Y salimos los dos asustados cuando decías que hace 5 minutos tembló. Y yo dije, no, eso es una pendejada.
2: Yo estaba con su primo.
0: No, ¿para qué haces
4: al tiro?
6: Uy, ¿cómo haces? ¿Primo y primo más de arriba o qué?
4: Uy, entre primo y primo más de arriba.
0: Sí, explique, porque con el primo.
6: Es que no hizo punto y coma.
4: Yo estaba en un cuarto y mi primo estaba en su cuarto. Es que yo me quedo en la casa de un primo.

0: 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Si tienes dudas sobre pensión de vejez, invalidez, sobrevivientes o cualquier tema pensional, pueden acercarse al edificio El Diario del Otún, oficina 505, o comunicarte al 318-893-6811. 318-893-6811.
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2: Oigan, les traigo un noticia. ¡No, no, no!
1: ¡Claro que

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Ya son las 8:59 minutos, 8:59. Saludos especial para Maikito y para Mamarracho. Un abrazo para ellos y para Muertico, dice por acá, y para Muertico, para ellos tres que están en sintonía con Olímpica Estéreo 102.7. Dice que están ahí haciendo el aseo y están ayudando a reconstruir ahí la parranda vallenata. Un abrazo para ellos también que fueron afectados en este sismo que pasó. Entonces, un abrazo para ellos que también están laborando fuertemente. 8:59.

0: Mira, yo la llené.
1: Hombre, repetime esta canción, ve cómo arranca. ¿Cómo es que arranca?
0: Ah, bueno, va. Perfecto. Un, dos, tres, cuatro.
2: Eso era muy bueno, hombre. ¿Eso qué es, un requinto?
0: ¿Un resequito?
1: Sí, un requinto, una docerola o una treserola.
2: Ah, bueno.
0: ¿Cacerola?
1: Una cacerola.
2: Con cebollita, por favor, y tomate.
1: Normalmente un requinto,
2: una docerola. Con salchicha, qué
1: rico. Bueno, 9:00 a.m, 3 minutos. Esta canción la hacía Joaquín Guiller, esta versión que le quedó espectacular. ¿Cómo se llama?
0: El tropezón.
3: Cuando me fui sobre ti.
1: ¿A dónde?
2: Está enamorado, Joaquín.
1: No, esa canción es muy buena. La voz de Ellie, en el que sea. Es la canción que hizo el maestro Darío Gómez, mejor dicho. 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
2: Con V.
1: Nevera, no con la B de Barucho, porque ese no es inteligente. No,
0: de vaca.
1: Entonces, sí. Nevera, nevera. Y ahí le vamos a empezar a pedir los datos personales, nombre, teléfono, barrio, para que usted no se me asuste. Listo. 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

0: Olímpica, muy buenos días. Olímpica, quería pedirles un favor. De pronto ustedes saben cuál es el motivo del tráfico que hay para llegar a la Virginia.
1: La carramenta es por un choque, ¿qué hubo?
2: Sí, señor. Un accidente que nos comentaron hace por ahí 10, 15 minutos. Uh-huh. ¿Qué sucedió? Para que lo tengan en cuenta, por eso hay carramenta hacia la Virginia a esta hora de la mañana.
1: En el Alto de las Aves, entre Cerritos y la Virginia. Ahí está. Ahí en ese plan.
2: Esa es la causa de la carramenta a esta hora de la mañana yendo hacia la Virginia. Si usted quiere dejar el reporte, lo puede dejar a través del WhatsApp Olímpica 320-670-27. Cuéntenos cómo están las vías, Dos Quebradas, Pereira, Cubita, La Bella.
3: Nadie

0: Son las 9:13, 9:13 en Olímpica Estéreo. Septiembre es este mes de alegría, este mes en el que queremos contagiarles a todos ustedes de esa solidaridad que nos atañe a los pereiranos, de esa resiliencia, de ese empuje por el que ya somos conocidos a nivel internacional. Lamentablemente, después de una tragedia, siempre el foco se pone en esa ciudad, pero eso además es positivo en torno a la reactivación que necesita Pereira y para el empuje que necesitan nuestros empresarios, nuestros emprendedores, la gente, el vendedor de a pie, la gente que necesita también empleo y que en este momento está afectada por esa situación económica, necesita que el mundo mire a esta ciudad con ojos de inversión, con ojos de turismo, con ojos también de lo que tiene que ver empleabilidad. Muchas cosas pasan alrededor de una tragedia. Pero finalmente es eso, nos van a conocer, nos pusimos en el ojo del mundo de los medios internacionales, aquí vino la BBC, vino el New York Times, vino también CNN, vinieron medios internacionales a hablar de esta tierra y conocieron seguramente ustedes afuera, los que de pronto no son de esta tierra, las maravillosas personas que tenemos aquí. Del empuje y las ganas que tenemos de salir adelante, del empuje y las ganas que le ponemos a las cosas para que puedan evolucionar de una mejor manera. Que tiene lunares, sí, por supuesto, Pereira es una ciudad que donde muchos nos criamos en calles donde el miedo corría más rápido que la gente. Uh-huh. Y que de
1: pero
0: pronto era
1: que hay en todas partes
0: también. Por eso, pero eran circunstancias muy muy distintas. Uh-huh. Y de eso ha sabido reponerse Pereira, que es una ciudad insegura, que es una ciudad de un ambiente difícil, mucha gente así lo considera, pero cuando se viene a esta ciudad, pasa rico, hace turismo en nuestros alrededores, se da cuenta que el ambiente es otro y ya no se quiere ir.
1: Si usted llega,
0: y ya no se quiere ir, cuando ve y se inmiscuye en nuestros cafetales, cuando prueba nuestro café, cuando come un poquitico de Pereira en esas comidas que saben abuela, que huelen a abuelita, caseritas. Que huelen a eso, que huelen al ranchito de la tita.
2: Los frisoles,
0: los tragos. Los frisoles. Cuando viene, por ejemplo, y hace turismo en nuestro bioparque Ucumarí, que a propósito está con el 20% de descuento en este mes. Cuando viene, disfruta de eso, por ejemplo, cuando viene y goza con nuestra gente, baila con nuestra gente.
2: Diferentes restaurantes que hay por acá, cerquita.
0: De nuestra gastronomía, exactamente. Entonces viene, se da cuenta que Pereira es una ciudad totalmente distinta. ¿Qué le falta? Por supuesto, es que es una ciudad joven, es una ciudad que si se piensa a futuro como una ciudad más tecnológica y moderna, seguramente con el respaldo de nuestros líderes, vamos a tener la oportunidad de crecer muchísimo en convertirnos en una ciudad modelo, ¿no? Para lo que es el futuro. Que le faltan vías, por supuesto, que le faltan seguridad, que le faltan muchas cosas. Muchas que es una ciudad jovencita, 163 años apenas.
3: Está jovencita y hermosa.
0: Medellín tiene más de 400.
2: Y si, por ejemplo, usted ha venido a Pereira y tiene la oportunidad de recomendarnos, hágalo. Hágalo con amor, el mismo amor como lo hemos recibido usted aquí en Pereira, usted que quizás es de otro país, de España, de Estados Unidos, recomiendo Pereira, porque una cosa es verlo también por televisión y redes, pero otra cosa es usted vivirlo aquí.
0: Bueno, son las 9:16, 9:16, y de eso queremos impregnarlos en este mes de septiembre, sin olvidar a la gente que ha sido víctima también de todo este terremoto, la gente que hoy ya en medio de guaduas de polvo empieza a reconstruir sus casitas también, que empieza a reordenar su vida. ¿Los planes cambiaron? Por supuesto que sí, pero hay que adelantarnos. Usted le cambian los planes, usted pues se adelanta también y empieza a vivir en torno a eso. Y eso es lo que queremos, con esta musiquita decembrina, con esta musiquita sabrosa, con la comidita. Si usted tiene oportunidad, lo hemos dicho durante esta semana, el fin de semana, hágase un simulacro en su casa.
3: Ay, sí, una natillita bien rica, unos puñuelos bien
4: sabrosos. Mitiga muchísimo el estrés que llevamos.
0: Vea, sí, total. Los de Impacto Discotec van a hacer, por ejemplo, simulacro decembrino.
3: Sí, vamos.
1: Eso causa impacto.
0: Van a hacer el 5 de diciembre un simulacro decembrino. También procurando esa reactivación económica. Entonces, si usted quiere el fin de semana comer natillita, buñuelo, chicharrón.
3: Ay, qué rico.
0: Bailar sabroso, se va para Impacto, por ejemplo.
2: Y van a traer gente en Chivas de Manizales, vi por ahí en redes sociales.
0: Entonces, imagínese. Eso hace parte de la recuperación económica, ¿cierto? Que vamos teniendo en nuestra ciudad. No le dé miedo ir, de reunirse con sus amigos, de hacer una natillita, unos buñuelos, un chicharrón, de hacer también, no sé, algo, algún tamalcito por ahí también, nos guarda algunos.
1: Ojuelas.
0: Morcillita.
2: Uy, qué rico ojuelas.
0: Ojuelas. Uy, qué ojuelas.
2: Morcillita.
0: Uy, me llevó usted al...
2: ¿Ojuelas? A los años 1600.
1: Al ojuelódromo.
3: Ojuelo con eso,
1: al ojuelódromo.
0: Ojo, entonces ya sabe, pues, no le dé miedo, no le dé miedo volver a reactivar sus planes, su energía, volver a recomenzar en estos próximos 4 meses, que diciembre no va a ser lo mismo, por supuesto que no, pero no va a ser lo mismo si usted se enclaustra en los malos recuerdos.
3: Es normal, además, se dice sentimiento a veces de culpabilidad de pronto por querer retomar la normalidad.
0: Capítulo 3 del podcast.
3: Ay, lo tengo que escuchar.
0: La respuesta. No, pero sí, sí es normal. Porque además eso está enmarcado dentro de lo que se llama la culpa del sobreviviente, ¿no? Sí. Hizo un psicólogo, un psiquiatra, un estudio en Japón cuando pasó lo de Hiroshima y Nagasaki, uh-huh, y se daba cuenta que la gente tenía culpa de vivir. Tenía, el sobreviviente tenía culpa de vivir.
3: No, y pues a partir que eso sobrevivir de eso, a eso.
0: Claro, y a partir de eso la gente empezó a tener un sentimiento de yo porque tengo porque que estar vivo, viviendo en este momento. Si el otro o mi familiar falleció, bueno, en fin. Culpa del sobreviviente, lo llamaron los clínicos, y por eso pasan ahí esas sensaciones. Entonces, usted por esa culpa no sale, no va, no compra, no, a veces ni se baña, ni siquiera, ni se baña, ni se viste, ni se asea, no retoma sus quehaceres, no retoma su vida, deja el ejercicio, deja de comer incluso, vienen problemas de sueño, después de los problemas de sueño vienen problemas sintomáticos, usted empieza a somatizar todo ese recurso psicológico ahí en su cuerpo, o sea, es una cadena de cosas hasta que usted se enferma y por ahí se va yendo.
2: La culpa y la pena, porque muchos oyentes nos han dicho, es que me da pena salir a rumbear o salir a hacer esto o salir de paseo porque me da pena que pronto me vean los vecinos que yo estoy bien y ellos no. Entonces no puede sentir pena.
1: La mea culpa.
0: Ajá. Exacto, una cosa es que usted tenga empatía, que tenga también esa solidaridad, por supuesto.
3: Que es
0: usted,
3: muy bonito además.
0: Que usted ayude hasta donde le dé su fuerza física y hasta donde le dé su fuerza psicológica. Hasta donde le den sus ganas. Si usted ayudó 8 días y no quiere ayudar 10, pues está bien. O sea, ya hizo y aportó un granito de arena, ¿cierto? Entonces, pilas para que no se me queden ahí enclaustrados ahí como... ¿Cómo es que dice el dicho?
1: Encerrados, bloqueados.
3: Estancados en ese momento, ¿no?
0: Pero hay un dicho que dice eso. Bueno, no se quede ahí. O sea, que no se le pegue la aguja ahí en ese momento. Si es necesario, háblelo con un amigo, con alguien que no emita juicio sobre esa valoración, porque eso es otra cosa importante, de la que también hablamos ahí en el podcast. Importante es que cuando usted le dice a alguien, mire, es que perdí mi casa, perdí mi perro, perdí mi televisor, perdí mi nevera, perdí mi equipo de sonido, lo primero que le dicen es, pero gracias a Dios está vivo. Uh-huh. Y no está mal que usted dé esa gratitud, porque esencialmente usted está viviendo y va a tener la oportunidad también. Pero ponga mucho cuidado con el lenguaje cuando usted le va a aconsejar algo o le va a dar un consejo a alguien. Porque es que el televisorcito le costó usted tiempo, la nevera le costó recursos, usted trabajó toda la vida para conseguir su casita, su apartamento, y eso es un duelo también que usted está teniendo en este momento, y cuando alguien se lo menosprecia, eso es un duelo no autorizado. Entonces, pilas también cuando usted de pronto vaya a emitir algún consejo con alguna persona, no le diga, es que, ay, gracias a Dios está vivo, deje renegar por ese perro que se le murió, ese perro lo puede reemplazar, o esa persona la puede reemplazar, o esa casa se puede construir. Sí, pero también hay un duelo por ese tipo de cosas, las cositas materiales.
1: Sentimientos
0: también duelen.
3: Mire,
0: ¿Sabe qué es lo que sucede? Que no nos acostumbraron culturalmente a despedirnos de esas casas, como lo hacemos, por ejemplo, cuando fallece alguien. Uh-huh. Para eso hay rituales. Para usted despedirse de la casa, de las cosas materiales, no. Y eso también tiene un sentido terapéutico. Cuando usted hace terapia, le enseñan de alguna manera a despedirse bien de esas cosas para que haga un duelo. Hay que hacerlo, hay que procesarlo.
4: Por ejemplo, digamos que en mi caso, yo lo hablo desde mi experiencia. Yo en el lugar donde estaba viviendo estaba muy contenta. Estaba extremadamente contenta por el tema de que era muy central, por el espacio tan iluminado, comercio, tan ventilado. no era obviamente un apartamento que era mío, y sí escuché a varias personas que me decían, Dani, pero por lo menos no era su apartamento. Yo estaba encariñada con el lugar, pero yo sí también pensaba, digamos, como en los dueños, porque todas las personas que vivíamos en esa torre tuvimos que desalojar porque definitivamente es de alto riesgo quedarse ahí.
1: ¿Era el mismo dueño?
4: Entonces, sí, claro. Maruchito, todo él alquilaba todo el, no, porque hay gente que va comprando los pisos, entonces, uh-huh. Pero sí, entonces uno sí se encariñaba con ese espacio, y lo que dice Eddie, puede que no sea de uno, pero uno le toma mucho cariño en el lugar donde uno convive. Entonces sí escuchaba como que no es suyo, pero siquiera tal cosa. No, cada quien lleva su duelo, por decirlo de alguna u otra manera, diferente.
1: Y sentimientos también.
4: Claro que sí, Baruchito.
2: Dice Alejo Buitrago, muchachos, que cómo es el tema del podcast, que cómo aparece.
0: Dice podcasts. Un abrazo, Alejito. Ahorita le enviamos un link para que usted lo escuche ahí. O les vamos regalando los audios también. 9:24 minutos. En Olímpica se lo ponga mucho cuidado cuando usted le diga a alguien. Es más, si usted conoce a alguien afectado, simplemente escúchelo. No tiene que darle ningún tipo de consejo para que no la hagan barrar.
1: Ahí entra la empatía.
0: Solo escuche, abrácelo y dígale, aquí estamos para acompañar. 9:24, y de eso queremos impregnarlos en este mes, porque desde septiembre.
1: De

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1: 9 de la mañana, 27. 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

0: 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Sagitario.
1: Tercera y última parte del horóscopo a través de Olímpica Estéreo y el mensaje además para este miércoles 2 de septiembre. Sagitario, esta semana, nuevo mes y la verdad es que te has cansado un poquito de tu vida tal y como está justo ahora. Tú necesitas probar algo nuevo, cambiar de aires, romper la rutina o hacer que algo vuelva a despertarse por dentro. Y sí, probablemente habrá gente que te critica algunas de esas decisiones porque sencillamente no entiende que tú necesitas cierto riesgo para sentir que estás avanzando. Pero, ¿sabes qué? Que hablen. Tú nunca le haces caso a los demás y mucho menos has intentado cumplir las expectativas de otros, así que ahora tampoco lo vas a hacer. Fíjate muchísimo de tu instinto esta semana. ¿Qué es lo que te dicta tu corazón? Y si algo dentro de ti te dice que vayas por algo, pues bueno, hazlo. Y si te equivocas, bueno, ya encontrarás la forma de arreglarlo. Tú lo has hecho otras veces y volverás a hacerlo. Además, quizás esta semana tengas que reconocer que tú has cambiado de opinión sobre algo, un asunto importante. Puede ser un plan a futuro por el que hace unos meses apostabas al 100%, una decisión, un proyecto o incluso esa vida que tú te imaginabas para ti. Y no pasa nada, Sagitario. Deja de castigarte por no querer exactamente lo mismo que querías antes. Tú cambias. Todos cambiamos, evolucionamos y obviamente tus sueños también pueden hacerlo. Los números para que tengas presente hoy, Sagitariano, 904-904.
0: Capricornio, los nacidos entre el 21 de diciembre y el 19 de enero. Capricornio.
1: Mensaje para los capricornianos. ¿Qué pasa con el Capricornio esta semana? Bueno, es una semana cargada de mucha energía, pero debes estar muy atento a dónde quieres dirigir toda esa energía que está llegando precisamente para tu signo zodiacal. Destínala, por ejemplo, a la parte laboral. Sabemos que tú eres uno de los signos más trabajadores, de los signos más enfocados. Cuando algo se te mete en la cabeza, definitivamente tú logras cumplir todo lo que quieres, Capricornio. Así que esta semana aprovecha la energía que está llegando, que es bastante positiva. Recuerda también, Capricornio, que esta semana vas a tope. Hay un sueño que está muy cerca de materializarse, algo por lo que tú has venido trabajando muchísimo, que además te ha costado noches sin dormir, preocupaciones, dinero, esfuerzo y más de una crisis de pensar si realmente merecía la pena seguir adelante. Y ahora estás empezando a ver el resultado, así que esto puede estar relacionado con una mudanza, una casa, el hogar, una compra importante o incluso un proyecto que por fin te hace sentir que estás construyendo algo sólido para tu futuro. Y ojo, que conseguirlo no significa que puedas dejar de trabajar. Probablemente, pues ahora empieza otra etapa de esfuerzo, pero esta semana permítete mirar todo lo que has construido, casi literalmente con tus propias manos y sentirte muy, pero muy orgulloso. Has llegado a un lugar que hace no tanto tiempo solo existía en tu cabeza. Capricornio, números para ti hoy, 261.
0: Acuario, los nacidos entre el 20 de enero y 18 de febrero. Acuario.
1: Para los acuarianos en este miércoles, bueno, una energía de felicidad, energía de disfrutar sobre todo tiempo importante que tú quieres para compartir con otras personas, especialmente lo que tiene que ver con familia, con amigos, que has dejado como en un segundo plano y esta semana te vas a preguntar, bueno, ¿qué están haciendo esas personas que realmente son importantes para mí? ¿Sí les estoy dedicando tiempo suficiente? Bueno, pues recuerda que ahora tú tienes toda la energía, todo el tiempo disponible además para enfocarte en lo que sí es importante. Y cosas que te quitaban el sueño finalmente no eran tan graves como tú estabas creyendo. Le has dado 500,000 vueltas, has imaginado todos los escenarios posibles hasta el punto de acabar con dolor de cabeza por algo cuya solución resulta muchísimo más sencilla de lo esperado. Es decir, sobrepiensas y sobrepiensas y esto viene a enseñarte otra vez la misma lección, Acuario. No todo lo que imaginas va a suceder. Aprende a mantener la calma. Aprende a poner los pies en la tierra y sobre todo a ser muy realista en lugar de ponerte automáticamente imaginando lo peor. Muchas veces sufres dos veces, una en tu cabeza y otra cuando las cosas realmente pasan. Y el dinero también puede ocupar un lugar y un espacio en tu mente esta semana. Tú sabes que dentro de poco puede llegar una inversión, una compra, un gasto, y te preocupa no tener todo tan controlado como te gustaría, pero cálmate porque para todo hay solución. Acuariano, números para ti, 037.
0: Piscis, los nacidos entre el 19 de febrero y 20 de marzo. Piscis.
1: Bueno, finalizando con los pececitos, amigo Piscis, porque estás a tope. La verdad es que va a ser una semana súper especial para ti. Tú sientes que están pasando muchísimas cosas a la vez en tu vida. Y aunque normalmente esto podría agobiarte, esta vez te hace ilusión. Poco a poco, tú vuelves a sentir que tiene las cosas bonitas por delante, planes, personas, motivos para levantarte con ganas. Después de todo lo que has vivido últimamente, bueno, esta semana por fin vas a conseguir desconectar un poquito de esos problemas que llevan demasiado tiempo persiguiéndote y volviendo a sentirte tú mismo. Eso sí, vas a estar más sensible de lo normal, tanto para lo bueno como para lo malo. Así que igual lloras escuchando una canción porque te recuerda uno de esos momentos bonitos de tu vida y 10 minutos después saltas porque alguien te ha dicho algo que no te ha gustado. Así que no tomes decisiones importantes desde la rabia, Piscis. Date unos días, habla con tu gente, sal, duerme, llora si así lo necesitas y sobre todo, deja de exigirte estar bien absolutamente todo el tiempo. Los números para hoy, 655, Piscis. Y el número de cuatro cifras para Sagitario, Capricornio, Acuario y Piscis, 9206.

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1: ¿Se sabe cómo nació la frase desde septiembre, se siente que viene diciembre?
0: Ay, cuéntenos, a ver, por favor.
1: No, yo tampoco
2: eso
1: sé.
2: Eso tuvo que ser en una reunión de amigos, en una reunión, pues, estaban creando algo bien chévere.
1: ¿Sabe que yo pensaría hasta que no? En Olímpica tenemos una costumbre y es que las grandes ideas que tenemos salen a veces de la jocosidad.
0: De la recocha.
1: ¿Se acuerda? Me acuerdo una vez que vino un artista y estábamos recochando con un nombre de una canción y después la hizo parrandera, por ejemplo, cosas así. Pero usted escucha esta frase por donde sea, desde septiembre se siente que viene diciembre. Es una frase que ya me adelantó un poquito, ni siquiera, ya no es de Olímpica, sino que ya es de la cultura pop.
2: Lo que sí sé es que ahí estaba, popular. Ahí estaba Mike Char, estaba Rafael Páez,
3: ¿es Mike
2: y estaba
3: Mike?
2: Andy Pérez también, ellos tres.
1: Entrar a Google es muy bonito.
2: Eso lo contamos, ya hace tiempo.
1: La gente se identifica mucho con esa frase porque se hace parte ya de lo que es ser colombiano. Uh-huh. Un colombiano donde esté entiende eso.
0: ¿Sabe que este qué es? Sí.
1: Me causaba mucha curiosidad y me causa siempre muchísima gracia y curiosidad, y además muy bonito. La gente colombiana que está en el exterior y le pone esa frase, por ejemplo, a los alemanes, a los japoneses. Trabaja con gente de unas culturas muy raras. Con rara me refiero a muy lejanas.
3: Sí, son culturas diferentes.
1: Árabes. Y entonces le ponen esa frase y los ponen a bailar, a gozar. Ellos no entienden qué está pasando. Pero cuando llega ese video aquí a Colombia, se ve muy divertido, ¿cierto? Y pues ellos les explican, mire, es que en Colombia, desde septiembre nos vamos preparando para la época decembrina. Rafael Páez es el gerente nacional de producción de Olímpica Stereo. Y él hace un recuento de cómo nace esa frase, de cómo en Olímpica Estéreo, por allá, finalizando ya los 90, se esperaba el cambio de siglo, recuerde usted, y él hace más o menos un recuento de cómo surge la iniciativa y por qué surge la iniciativa, para que usted entienda por qué en Olímpica, desde septiembre, se siente que viene diciembre. Rafael Páez, 9:44.
4: De verdad que uno se siente orgulloso de pertenecer a una radio que tiene una frase fuera de serie, digamos que una frase que se volvió hábito, más que una frase, es un hábito colombiano, y es desde septiembre se siente que viene diciembre. Si la memoria no me falla, esto es de los años 90 y la gran fuerza la toma, y no es del 91 ni del 92, segunda parte de los 90, casi que el remate de los 90, y creo que la gran forma se le da a la frase, porque si algunos recuerdan, en el 2000 venía un nuevo siglo, venía un milenio nuevo, cambiaba el año, cambiaba el mes, todo cambiaba el 31 de diciembre de 1999, cambiaba todo. Y creo que alguien dijo, venga, esta es la última Navidad del milenio, es la última Navidad del año, la última Navidad de los últimos tiempos, vamos a hacer algo que se note. Y alguien también había dicho antes que, como costumbre en Colombia de los abuelos, de nuestros papás, que decían cuando llegaba septiembre, se acabó el año, llegaron los Bre. Y por último, algo que es fundamental para las emisoras olímpicas, que es la música tropical, la alegría, la festividad. Y si uno hace la lista de los éxitos de Navidad, de todo ese repertorio de canciones, de intérpretes, de compositores, son muchas canciones, y era injusto que un catálogo tan grande solo sonara en 30 días, del 1 de diciembre al 31 de diciembre. Y entonces decíamos, si empieza septiembre, empiezan los Bre. Si empiezan los Bre, se acaba el año. Si tenemos un catálogo inmenso de éxitos que pueden sonar en un mes y no 120 días, vamos para adelante, vamos a grabar la frase. Y ahí es cuando Mike Char graba, desde septiembre se siente que viene diciembre. Una frase icónica, una frase que ya no es de Olímpica, que es del país, inclusive que atravesó fronteras y que hoy lo podemos ver por todos lados, todo el mundo con esa frase, que la gente se apropió de ella.
1: Ahí está, ese es el nacimiento de, desde septiembre, se siente que viene diciembre, una dinámica que procura pues extender un poquito más, no la época decembrina, sino el sentimiento decembrino. Eso ya escuchando al señor Rafael Páez, ya uno más o menos lo comprende. No es adelantar el diciembre ni adelantar la Navidad, es adelantar el sentimiento navideño.
0: Y el catálogo de canciones.
1: Exactamente, y preparar el bolsillo también.
3: Que a pesar que ya se van yendo como los abuelitos, los tíos, que les encanta también como esa guachafita, esa recochita, entonces es seguir como cultivando la Navidad también con los niños, la inocencia obviamente que trae con ello el niño Dios y tantas cosas bonitas que nos trae la Navidad.
0: Eso es lo que hace Olímpica, inyectar. Esa Navidad que no se puede acabar.
1: 13 minutos para las 10 de la mañana. Por eso esta buena música, por eso este buen ambiente, por eso este mes, para que ustedes se lo disfruten también y empiecen a ponerse en sintonía con la época más bonita del año.
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0: Ahí está John Jairo Pérez, el hombre que por estos días también estrena el Tirintintín. Bonito pedacito del Tirintintín, hombre, para escuchar. A Joanita ayer que estábamos hablando con John Jairo Pérez.
1: No.
0: ¿Le gusta el Tirintintín o no?
1: Esa canción los dejó muy mal porque ya es que quejándose del Tirintintín. No,
2: dice no. Como currus currus o algo así.
1: No hay con quién.
0: No está al aire. ¿Ya?
1: Sí.
2: Sí,
1: ahí la estábamos escuchando.
2: Ahí no la tienen.
1: Gracias, no hay con quién.
0: Gracias, Malagarra.
2: El
0: Tirintintín, Joanita, también cansa.
1: No, pero es que
2: ¿quién
1: no.
2: Le cansa el,
1: no.
2: ¿Quién le cansa el Tirintintín?
1: Oiga.
2: Sí, eso es como es de sabroso.
0: No, pero eso sí cansa.
2: ¿Cómo no?
0: Oiga.
3: No.
0: Oiga.
3: No le gusta, a que no le gusta.

0: El problema es que usted le dice a su pareja que se cansa el tirintintín y es porque ella va a creer que usted está dando tirintintín por otro lado. Pues por otro barrio. No por otro lado, sino por otro barrio.
1: No, señora, pero ahí sí ya usted tiene que hacerle la prueba de la ponchera.
0: La prueba de la ponchera. Sí. Usted pone la ponchera. Usted pone agua en una ponchera.
1: Espere, tips de educación sexual y de pareja con Lisa.
2: No, mentira, no. O sea que a él se los calibran así.
0: Vea, Dani, usted agarra una ponchera.
2: Ok.
0: La llena de agua.
1: Sí.
0: Pues como para que no se sienta muy maluco, agua tibiecita, pues para no ponérsela muy fría. Ok. Usted lo
2: para que no se encojan.
0: Usted lo mete allá, pues lo mete allá.
2: ¿Qué va a meter? Metadito. Si ellos, usted no lo mete, ellos
0: usted
2: son los que lo meten.
0: Usted mételo él allá en la ponchera.
2: O sea, ellos tienen que meterlo.
1: No.
2: O sea, ellos tienen que meterlo. Claro, yo, es que es así es.
0: Bueno,
1: y usted. No, ya usted para sobre la ponchera y se acurruca.
0: Por eso, sí, acurrucado. Usted se sienta ahí como cuando hace el baño
2: María. Cenilla. Huevos a huevos, María.
0: Como cuando va a hacer el baño María.
2: No, okay.
0: No, no. Pone a su hombre ahí encima de la ponchera.
2: Ay, Dios mío.
0: Pues obviamente así, viringo, sin nada.
2: Por poquito le huele los boxers, ¿no?
0: Bueno.
1: ¿Y qué?
0: Bueno, entonces usted va a ver cómo. ¿Cómo van a reaccionar aquellas, las gemelas? Si flotan.
2: Los huevos.
0: Si flotan o si se van hasta el fondo de la ponchera.
2: Si se van hasta el fondo es que están cargados.
0: Si se van hasta el fondo es que el hombre.
3: Son de plomo.
0: El hombre se ha portado bien.
1: No ha tenido intimidad social en las últimas horas.
0: Pero si le flotan así como arrugaditas flotando es porque ahí ya se descargó. Ya
2: y
0: pasó
2: si ya
0: algo.
2: Se hizo la manuela, entonces eso aplica o no aplica porque ya la descargó.
1: ¿La qué?
2: La manuela.

0: Manuela,
1: ¿es
0: el yo con yo? ¿Cómo así? Ay, no, el inocente. Ay, sí, morronguito, sí, no.
2: Lo están escuchando niños.
0: No, porque estamos hablando de la Manuela.
2: No, una cosa es la ponchera, pero.
0: Pero una cosa es la Manuela. La Manuela es que estamos diciendo.
2: El niño allá de la mañana.
1: Usted fue el que me dijo que dijera cuál era la prueba de la ponchera.
2: Sí, pero eso es.
1: Bueno, ahí está.
3: Ritmo baja, tanga.
2: Bueno, 9:55 minutos. Ahí está, señora. Hágale el tip para que si le pone esa canción el tirin tin tin. Baruchito, ¿qué opina? Vea. Que lo veo cañado.
4: Todo perfecto.
0: Ya lo calibraron.
1: Lo que yo me río, mi mamá hace es que una prueba con un cordón con las mujeres, con por ejemplo mis primas, y supuestamente con la prueba de ese cordón, le dice si la persona que las...
0: Si está usada o no está usada.
1: Si es virgen o no. Usted no sabe que a mis primas... ya no tenemos nada en la casa. Y mi mamá les... Entonces, si el cordón, ella toma el cordón con la boca, y si le pasa el cordón por la cabeza así rápido, es porque ahí ya no hay nada.
0: O sea, que ya mejor dicho.
1: Y mis primas, y yo no tenemos nada en la familia.
0: Pasaba derecho ese cordón.
2: Bueno, 9:56 minutos. Saludo muy especial a una gran amiga, Laura María Vélez, que está en sintonía hasta ahora de la mañana, ahí tomando nota de lo que dice Joanita. Un abrazo, Laura. Gracias por saludarnos. Gracias también por estar pendiente de Olímpica Estéreo. Gracias por estar pendiente de la ciudad. Gracias también. Un abrazo muy especial a la familia. Laura Vélez, un abrazo bien especial a ti y a tu familia también. 9:56 minutos.

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0: Mañana 12 minutos, 10-12. Seguimos invitándolos a que nos dejen sus notas de voz, 326-70-1027, WhatsApp Olímpica. Si tiene alguna duda que podamos resolver, lo hace también. Si quiere completar nuestra frase desde septiembre, se siente que viene qué, nos lo puede dejar saber a través del 326-70-1027. Buenos días.
1: Muchachos de Olímpica, buenos días.
2: Chacha.
1: Quisiera pedirles el favor si ustedes me pueden ayudar a averiguar dónde está atendiendo la Secretaría de Salud Departamental. Muchas gracias. Yo escucho Olímpica porque me pone de todo y bien bueno.
0: Un abrazo. La departamental.
1: Buen día.
0: Vos sabes,
1: Dios los bendiga.
0: La departamental.
2: No, señor, Secretaría de Salud Departamental. Y otra pregunta.
0: Pero a propósito, antes de eso, a propósito, la Secretaría de Salud de Pereira, informa, le está informando a toda la comunidad que el punto de atención temporal estará ubicado en el Parque del Café. El ingreso es por el barrio El Jardín. Para que usted vaya, haga las afiliaciones, defensor de la salud, certificado de la discapacidad, consultas a la cocina, consultas jurídicas en temas médicos, servicio de atención al ciudadano, peticiones, quejas y reclamos, lo puede hacer en la Secretaría de Salud, que va a quedar de manera temporal en el Parque del Café, ingreso por el sector del barrio El Jardín.
2: Esa es Secretaría de Salud DEP Pereira. Falta averiguar el departamental. Y también nos preguntan que dónde atienden urgencias de los pacientes de ASMED Salud.
3: ¿Dónde?
2: No, están preguntando, entonces hay que
3: averiguar. Ah, pero usted tenía el dato.
2: No, señor.
3: Bueno, vamos a averiguarlo. Pero el dato que sí le tengo en esta mañana, Maruchito.
2: Sí, señor.
3: Es el tema de la energía. Energía de Pereira. ¿El cobro de alumbrado público llegó más alto?
2: Pues sí,
3: hace
2: señor.
3: La pregunta a ellos en redes sociales. Entonces, si notas que el cobro del impuesto de alumbrado público realizado por la alcaldía municipal llegó más alto de lo normal, puedes presentar la queja correspondiente al siguiente número: 310-684-7034. Uh-huh. 310-684-7034. Repito, 310-684-7034, habilitados por la Secretaría de Hacienda o al correo impuestoalumbradopublico@pereira.gov.co. Se lo repito, impuestoalumbradopublico@pereira.gov.co. Ahí está entonces, si usted de pronto tiene, obviamente estamos hablando de la factura del mes anterior.
2: Sí, señor.
3: ¿Cierto? Del mes anterior, si le llegó muy costosa, si usted ve que se subió demasiado, pues
2: exagerado.
3: Ahí puede poner la queja, el reclamo, ahí a través de ese número o ya al correo que les acabamos de mencionar. Puede mandarle el PQR y con mucho gusto les van a colaborar. 10 de la mañana, 15 minutos, 10:15, escuchas Olímpica en ese miércoles, mitad de semana, que viene por ahí, Baruchito, me cama a escuchar.
2: No, para que nos ayuden a averiguar el tema de la Secretaría de Salud Departamental y dónde atienden urgencias de pacientes de ASMED Salud.
3: Bueno, ahí esperemos entonces, dice marcado la Olímpica, Secretaría de Salud de Dos Quebradas está en las antiguas oficinas de Serviciudad en el CAN, dice por acá. La Secretaría de Salud de Dos Quebradas, hablando del municipio de Dos Quebradas, la ciudad de Dos Quebradas, están las antiguas oficinas de Serviciudad del CAT.
2: Perfecto.
3: Dice por acá, hola Olímpica, buenos días, por favor, ¿me puede programar una canción? El primer amor nunca se olvida, con mucho gusto, ya se la vamos a poner más adelante.
2: Uh-huh, sí, señor.
3: Porque se siente que viene diciembre, con la emisora en primer lugar, la emisora oficial de fin de año.

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0: Bueno, ya son las 10 de la mañana, 35 minutos. Desde la mañana, 35 minutos. Ustedes siguen dejando el reporte de sintonía a esta hora a través del 320-670-1027. Usted que está en el centro de la ciudad de Pereira, usted que está en Cubita la Bella, usted que está en los diferentes barrios, sectores de Dos Quebradas, Villaverde, El Poblado, donde usted se encuentra escuchando Olímpica Estéreo, deje el reporte de sintonía. Y si usted se está reactivando con su negocio, también nos deja. Vea, Olímpica, buenos días. Estamos aquí en el negocio WH, por ejemplo, o HW, ahí en la 15 con 14 con quinta. Pues nos deja, sí señor, nos deja el saludito y con mucho gusto le vamos a colaborar aquí, le vamos a pegar el saludito como se debe para que la gente sepa que usted ya está volviendo a abrir su negocio. Así que de una vez también para ayudarle, por supuesto, con la reactivación económica de la ciudad. 10:36, también los invitamos a través del WhatsApp Olímpica para que se inscriban en la llenada de nevera que ya estaremos entregando muy pronto. Nevera nueva y llena con Olímpica Estéreo 102.7 con la palabra
1: nevera al 320-670-1027, nevera nueva y llena.
0: Porque eso tan bueno, si no, damos tanto.
1: No dan tanto la canción, pero si dan tanto en Olímpica Estéreo.
0: Si damos tanto porque Nico Cavi y Luis Alfonso pues dijeron, queremos entregar esta nevera nueva y llena. Claro que sí, con mucho gusto. Vamos a hacerlo, vamos a entregarla. Y ustedes solamente escuchar Olímpica, se inscriben, envían la palabra nevera escrita y con mucho gusto ahí le vamos a pedir los datos personales y empiezan a participar. 10:37 minutos, escuchas Olímpica Estéreo 102.7. ¡Oh!

0: Clasificado a esta hora con Olímpica 102.7, documentos perdidos, mucha atención. Documentos perdidos de Daniel Eduardo Roballo Ramírez. Documentos perdidos de Daniel Eduardo Roballo Ramírez. Quien los haya encontrado, por favor, se pueden comunicar con él al 300-511-2158. 300-511-2158. Documentos perdidos de Daniel Eduardo Roballo Ramírez. 300-511-2158. 300-511-2158. Y recordad también, Dani, que estamos recibiendo todavía todo lo que tiene que ver con alimentos no perecederos en Olímpica Estéreo, nuestro PMO, puesto de mando olimpiquista.
1: Baruchito, hacer la salvedad que en este momento, por ejemplo, ya no tenemos pañales para niños.
0: Imagínate,
1: y ni adultos y cremitas para aplicarle obviamente en la colita a los bebés y también para los adultos. Muy importante, pañales en todas las etapas, etapa 1, etapa 2, en todas las etapas y también en todas las tallas para los adultos.
0: Sí.
1: Entonces aquí en nuestro centro de acopio Olímpica Estéreo los estamos esperando.
2: Cualquier etapa, pero si es 4 y 5 sería mucho mejor, que es la que más nos han pedido. Tenemos 2, 3, bueno, pero esa 4 y 5 es la que más se nos ha agotado. Si usted de pronto nos puede hacer el favor, pues obviamente lo esperamos aquí en la calle 13, número 1640, en Pinares de San Martín. Calle 13, número 1640, Pinares de San Martín.
0: Todo lo que tiene que ver con granos también, sí, ¿cierto? Panela, aceite, papel pal ciego también, enlatados y mucho
2: leche
0: más. Aquí también en Olímpica Estéreo PMO, puesto de mando olimpiquista, calle 13, número 1640.
2: Nosotros seguimos entregando todos los días ayudas a las personas que obviamente ya tenemos ahí, por decirlo en una lista, y otros casos que nos van llegando. Vamos hasta allá, hacemos la verificación, obviamente, y entregamos estas ayudas que ustedes, nuestros oyentes de buen corazón, nos ayudan a ayudar.
0: Y también comida para gaticos y perritos.
1: Sí, Baruchito. Otra cosita antes de que se me olvide, Baruchito, no estamos recibiendo ropa de segunda, así esté en buen estado.
0: Sí, no estamos recibiendo.
1: No la estamos recibiendo para que aquellos oyentes que, ay, voy a llevar esa ropita, sabemos que obviamente tienen toda la intención, la mejor intención del mundo, pero no estamos recibiendo ropa de segunda.
0: Perfecto.
1: En buen estado.
2: Dice por acá a través de WhatsApp Olímpica, hola Baruchito, muchachos, buenos días.
0: Días.
2: Saludo especial a mi hijo Jacobo Herrera, que lo amo con todo mi corazón, que lo amo demasiado, que pronto será su cumpleaños. Para él entonces un abrazo, saludo especial para él, para Jacobo Herrera, que está a esta hora escuchando Olímpica Estéreo.
0: Pues para Jacobo, ¡felicitaciones! También cumplió años antier un gran amigo,
2: sí,
0: Gabriel Mape, que hizo parte del Movilidad de Pereira. Gabriel Mape también estuvo de cumpleaños para él.
3: ¡Felicitaciones!
0: Dios te bendiga.
2: Bueno, y todos los cumpleaños que dejen el saludito, que ya venimos también. Si es Notica Voz, mucho mejor. Dice Olímpica, buenos días. Saludo especial para Malagarra, que está cumpliendo años. Con mucho gusto. Y ya lo vamos a tirar al aire entonces.
0: Si es nota de voz, al final escriben cumpleaños.
2: Cumpleaños. Listo. Con mucho gusto. 10:47.
0: Ah, tan becho.

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2: 10:55, 11:05. Ya viene Olímpica, te complace. Notica de voz, audio. Hola Olímpica, me llamo tal, soy en tal parte, quiero escuchar esa canción. Y remata diciendo:
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2: Un saludo para la gente del pueblo, la gente del pueblo. ¡Sí!

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2: Oh. Hola Olímpica, buenos días. Olímpica te complace. Buenos días. Sí. Ah, sí señora, con mucho gusto. Hola.
3: Buenos días, Baruchito, ¿cómo estás?
2: Muy bien, ¿y tú?
3: Sintonía del Alto Chocho.
2: Hola.
3: Recuérdame, soy yo, Jacqueline Colorado. Ah. Un saludo para todos, esperando que estén muy bien. Y Pereira, que tenga sus energías positivas para adelante. Para adelante.
2: Adelante.
3: Bueno, me alegra mucho escucharlos.
2: Igualmente.
3: Y quiero que me pongan una cancioncita.
2: ¿Cuál?
3: Un vallenatico.
2: Sí.
3: Bañarte en mis sueños.
2: Buena canción.
3: Y me alegro mucho que estén muy bien.
2: Igualmente.
3: Nosotros estamos muy bien. Así que, Baruchito, yo te saludo mucho y te quiero mucho.
2: ¡Tan bella! Dios te bendiga. ¿Sabes quién es ella, nene?
4: Me suena.
2: Ella es de
4: Jackie Colorado.
2: Jacqueline Colorado, uh-huh. Ella decía
5: juguito de guanábana en leche.
2: El más bella.
4: Nos dan otra notica de voz a través del 326-7027. Buenos días.
6: Buenos días, señores de Olímpica.
2: Hola.
6: Para pedirles un favor.
2: Hola.
6: Omaira Alfaro extravió su cédula.
2: Sí.
6: Me hacen el favor de publicar eso. Muchas gracias.
2: Con mucho gusto. Cédula perdida de Omaira Alfaro. ¿A qué número se pueden comunicar?
6: Buenos días, señores de Olímpica.
2: ¿Y ahora?
4: Que se comuniquen al 313-551-4164.
2: Perfecto.
4: 313-551-4164. A esta hora, con la emisora del primer lugar, Olímpica te complace. Que nos dejen notica de voz, cancioncitas que suenan desde septiembre.
2: Se siente que viene diciembre. ¿Esa canción quién la pidió?
5: Juguito de guanábana.
7: Juguito de guanábana en leche.
4: Pero cuéntame la historia, ¿por qué le dijo?
2: Porque una vez.
4: ¿Por qué le pidió jugo?
2: No pidió, sino que le preguntamos qué va a hacer de almuerzo. Ah, no, que frijolitos, arrocitos, chicharrocitos.
5: Y de sobremesa, juguito de guanábana en leche.
4: Y desde eso ya se le
2: ya
4: quedó.
2: Ya quedó un poquito de guanábana en leche. Ambeche. Apoditos.
8: El niño sufre por su amada que se fue. 1900.

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2: Oh. Buenos días, Olímpica. Hola, señor.
3: Barucho, muy buenos días y todos sus compañeros de Olímpica Estéreo.
2: Muñeco.
4: Sí.
3: Para pedir un tema.
2: ¿Cuál?
3: En tu cumpleaños de Diomedes Díaz.
4: Ah, sí. yo pensé que era para uno para bailar con la engrumida.
2: Con la langaruta.
4: Con la langaruta, con no sé qué.
2: ¿Ah?
4: Pues, ¿quién es el cumpleaños?
3: Para felicitar a María José Osorio Osorio. La nieta mía, la nieta de Muñeco. Ay, sí, está cumpliendo 5 años.
2: Oh.
3: Que cumpla muchos años más.
2: Langarutica.
3: Te escucho Olímpica porque me pone todo y bien bueno. Un abrazo para todos.
4: Tan bello, hombre.
2: Muñeco es bello.
4: Muñeco.
2: Buena gente, Muñeco.
4: Ah, buena gente, sí. Tan buena gente, Muñeco.
2: No es para ninguna langaruta ni ninguna engrumida. Es para la nieta.
4: Él siempre pide la mueca. Él pide canciones para bailar con la mueca, para bailar con la langaruta, la engrumida, la tiesa.
2: La tiesa.
4: La patito rocida.
2: La patisuelta también.
4: Eso también.
2: Pero eso para la nietecita que está de cumpleaños, para ella.
4: ¡Felicitaciones!

0: ¿Quién más está de cumpleaños, Kiwi?
1: Vea, está Andreina Cuellar por su cumpleaños de parte de la hija que la ama y la quiere con todo el corazón. Para ella entonces, un feliz cumpleaños para Andreina Cuellar. ¡Para ella!
0: ¡Felicitaciones!

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3: Oh. Buenos días, Olímpica.
4: Aquí Jorge Osorio Muñeco desde Mundo Nuevo.
3: Yo, muñeco.
4: Quisiera escuchar El Forastero.
3: Sí.
4: De Nelson y sus estrellas.
3: ¿Con quién?
4: Sí. A ver si me tomo una cervecita aquí con con esta dientona. Yo escucho Olímpica porque me pone todo bien bueno. Un abrazo para todos. Feliz fin de semana.
3: Chao, muñeco.

0: están preguntando Kiwi en las redes, en WhatsApp.
1: Me están preguntando que si sabemos de pronto el horario del Banco Agrario que está en Mercasa.
0: Banco Agrario en Mercasa, sí. Horarios.
1: Que si de pronto alguien sabe, que nos deje saber a través del WhatsApp Olímpica 326-7010-27.
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Yo escucho Olímpica porque me pone de todo para un clasificado. Es que seguimos en la búsqueda de una gatita que se nos perdió el día del terremoto. Se llama Pandora y es gris oscura, es peluda, por los lados de San Jacinto, por el lado de Samaria 1, por el control de los buses. Muchas gracias. Si alguien la ha visto o si alguien de pronto se metió a alguna casa, que nos den información al 313-467-3636 o 323-319-0608. Gracias. 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
2: Oh. Olímpica, buenos días.
3: Olímpica, buenos días.
2: Hola.
3: Baruchito, Dios te bendiga, ¿cómo estás?
2: Muy bien, ¿y tú?
3: Soy Adriana y hoy estoy reportando sin
4: Hazard familia. 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
3: Baruchito, me encantaría escuchar Virgen de las Mercedes.
2: Sí, eso ya dijo.
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0: Saludito a esta hora para Sandra Patricia Garavito, que está aquí en Pereira, parte de su esposito en Tampa, Florida. Santi, te amo mucho, mi amor. Dios te bendiga. Todo va a salir muy bien. Te amo. Dios te bendiga. Para Sandra Patricia Garavito, de parte de Santi, en Tampa, Florida.
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0: Oh. Olímpica, buenos días. Olímpica te complace.
3: Olímpica, muy buenos días. Ahí para me agarro mi poca cancioncita, hermosa de la cumbia.
0: ¿Listo?
3: Ahí para saludar a mis compañeros y entrar a hacerles el pilujo, a los mecánicos, a todos allá.
0: Perfecto.
3: Ahí de parte Urabá. Yo escucho Olímpica, pone música muy buena. Dios los bendiga ahí para todos.
0: Señor.

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2: 11 de la mañana, 54 minutos, 11:54 en Olímpica Estéreo.
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Ya son las 12 del mediodía, 7 minutos. A esta hora usted hace la noticia también. Nos puede dejar sus denuncias, nos puede dejar sus clasificados de una vez también. Todo eso para que nos cuente ahí a través del 326-70-27 las preguntas que podamos ayudarles a solucionar y las canciones que se quieren seguir programando en esta... En esta tarde ya, con la emisora del primerísimo lugar. 12-8 minutos, usted al mediodía hace la noticia que está calibre 50. Se llama Mi Problema, esta buena canción. Déjenos su denuncia, 326-70-1027. WhatsApp Olímpica, a esta hora usted hace la noticia.

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1: Usted hace la noticia a través del 326-70-1027. Un saludo para nuestro gran amigo Alejito Escobar, que está en sintonía hasta ahora con Olímpica 0102.7, que nos dejó una denuncia también. Denuncia que ya nos han contado dos, tres personitas, pilas, porque en el sector de la Gobernación, ahí cerquita del semáforo, hay una persona que al parecer se hace pasar por alguien que va con la intención de limpiarle el carro y resulta dañándole los parabrisas cuando usted no le da dinero. No, los parabrisas no, los retrovisores cuando usted no le da dinero. Me acaban de enviar un video de algo que efectivamente pasó así. Se acerca el tipo, dice, por favor tengan cuidado con ese señor. Ya le ha pasado a varias personas, le daña el carro a uno si no le da platica, si no le da dinero. Dice el hombre que se acercan con la intención es que de limpiar el carro y usted no le da plata y entonces le daña el retrovisor. Ahí me está mandando el video del retrovisor quebrado. Llamadito ahí a las autoridades también. Ojalá el coronel Ochoa esté escuchando y todo su equipo nos ayude ahí a controlar un poquitico esa situación. Sabemos que están muy ocupados por estos días, pero no pueden pasar estas cosas. Imagínese ahí, hombre, porque no le dan dinero, entonces se enojan. Y pasa mucho en ciertas ocasiones. Cuando usted al amigo habitante de calle no le da dinero, usted se enoja y le daña el carro, ¿no? Pues que se enoje, vaya y venga, ¿no? Pero que le dañe el carro, el retrovisor, ya eso. Y vaya usted, hágales algo. Ay, Dios. 12:20 minutos en Olímpica, 12:20 minutos. Usted hace la noticia, también nos dicen por acá. Desde tempranito nos enviaron un video. Dice, buenos días. A ver, por aquí nos dejan una noticia. A través del 326-70-1027, dice el hombre. Una denuncia que tenían desde temprano. A ver, ¿qué dice por ahí? Situaciones que pasan en la ciudad de Pereira, en Dos Quebradas. ¿Qué nos dice él? A ver.
2: Mijo, ¿cómo amanece? ¿Cómo va todo? Pide un favor por este medio. Así tú lo puedes compartir, si es tan amable, toda la comunidad del sector de aquí, del barrio San Fernando, pasando el puente aquí hacia el barrio Barro Blanco, hicieron una avenida nueva a subir arriba a San Diego. Tiene ya el aviso donde dice prohibido arrojar basuras por parte de Servicio Ciudad. Probablemente le hace caso omiso a eso, para que por favor se concienticen, nos concienticemos de que le van a los indigentes de la calle a botar los escombros, las basuras, y las están tirando en ese puente que ustedes ven en el video, que les voy a juntar enseguida, y tiran todo esto al río, esa quebrada que pasa por ahí, perdón, y pues tiran todo en el borde de la calle, como pueden ver en el video. Esto genera contaminación, esto genera también a que haga más adelante taponamientos de un derrumbe, de un deslizamiento, de una crecida esa quebrada. Entonces, hermano, porque por favor todos colaboren, apoyen, y también al señor alcalde aquí, Oscar, al doctor Roberto, para que nos ayude con ese tema, porque ya se convirtió en un botadero de basuras todo el tiempo, tanto acá como en otros sectores. Entonces, así por favor nos pueden apoyar con eso. Listo, Baruchito. Muchas gracias, hermano.
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1: Ahí está la denuncia en el sector de San Diego. Más conciencia, muchachos. ¿Por qué tiramos la basura ahí donde dice prohibido arrojar basuras? Ese es el llamadito que hace nuestro oyente, a quien le enviamos un abrazo también. Gracias por hacer la denuncia a esta hora de la tarde con Olímpica Estéreo 102.7. Porque allí. ¿Dónde está el señor que quiebra los vidrios? En el sector de la Gobernación. Pilas, por ahí por el sector de los semáforos de la Gobernación. Está ese tipo, hombre, que si usted no le da platica, entonces se enoja y le daña el retrovisor. 12:22 minutos, Olímpica Estéreo. Buenas tardes, usted nos deja su notica de voz a esta hora de la tarde. Usted hace la noticia con la emisora del primer lugar.
3: Buenos días, Olímpica, ¿cómo están? ¿Cómo me les va? Espero que estén todos muy bien. Yo los escucho siempre, me reporto muy poco, pero siempre los escucho. Quisiera a ver si de pronto ustedes tienen la posibilidad de informarme en qué ruta baja a la y pasa por la clínica central del Eje, que es por Cerritos. No tengo ni idea y tengo una cita médica allá. ¿Será que ustedes me colaboran con eso? Muchas gracias, que el Señor me los bendiga y tengan un feliz día.
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1: Bueno, la Clínica Central del Eje, mi amor, no es en Cerritos, para que lo tenga en cuenta. La Clínica Central del Eje es en la Glorieta de Mercasa, donde termina el sector de la 30 de agosto. Ahí está la Clínica Central del Eje. Usted termina, usted pasa a Mercasa y se encuentra con la Glorieta, que es la intersección entre la Vía del Pollo, la 30 de agosto y el sector de Mercasa, y ya es Vía Cerritos. Pero no está en Cerritos, mi amor, para que no se me vaya hasta por allá tan lejos, ¿oyó? La Clínica Central del Eje es en toda la Glorieta de Mercasa, después de pasar Mercasa, ¿vale? Después del sector de Belmonte, el 30 de agosto, pasa sector viajero, pasa Unicentro, luego pasa el sector de la Villa, luego pasa el sector de el Hospital de Lomeris, el CAI que hay ahí, luego pasa los concesionarios, ahí se encuentra con el estudio de Jonales Castaño, y ahí está al frente la Clínica Central del Eje. ¿Algún amigo conductor que nos cuente qué rutica va por allá el transporte público? Aunque le saldría bien el Megabús, puede ser el Megabús. Está operando para ese sector. Bueno, o servicio público, imagino yo que la que va hacia el sector, por ejemplo, de Galicia, le puede servir. Una que vaya hacia el sector de Cerritos también. Le puede servir una que vaya por ese sector de Belmonte, por ahí, ¿cierto? Que coja la 30 de agosto, para que lo tenga en cuenta. 12:25 minutos en Olímpica Estrella, son las 12:25, usted hace la noticia.
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0: Ahí está la pelea del siglo, ya son las 12:35 minutos. Usted hace la noticia a esta hora del mediodía con la emisora del primerísimo lugar.
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0: Hay muchos sectores donde siguen quedando escombros, donde hay casas, edificios que todavía no han visitado o que ya visitaron y no volvieron por allá. ¿Qué nos dicen a esta hora del mediodía con Olímpica Estéreo? Usted hace la noticia.
2: Olímpica, buenas tardes. Olímpica, le habla María, una habitante de acá de La Graciela, sector Miraflores. Queremos poner una denuncia. Resulta y pasa que cuando vinieron y demolieron las casas de la manzana 17 de acá de La Graciela, cayeron todos los escombros a la manzana 1 de acá de Miraflores. Este es el momento en que todos esos escombros están acá todavía tirados por la carretera, ya no hay por dónde pasar. Nos hemos dirigido al CAM, a la DIGER, en ningún lado nos dan respuesta, nos mandan de un lado para otro y nada. Hay unas casas que todavía están en riesgo de colapso, acá en la manzana 1 del sector Miraflores, las cuales nos están afectando a la manzana 3. Están a punto de seguir cayendo, en ningún lado nos dan razón de las demoliciones. Quisiéramos pedirles el favor si nos pueden colaborar, a ver quién nos puede ayudar con este tema. Muchas gracias. Y aún seguimos con el peligro encima de que esa casa que está mal construida detrás de la de nosotros nos siga tumbando la casita. No hemos podido volver, estamos todos arriesgando pues la vida, todos los vecinos esperando que esa casa caiga.
0: 12:37 minutos, usted hace la noticia a esta hora. Bueno, la petición de mucha gente en el sector de La Graciela, en el sector de Miraflores. También hay un caso en el sector de La Cuchilla de Los Castros, donde fueron, revisaron, pero no han vuelto tampoco. Y la comunidad pide muchísimo, a gritos también, que pues se le solucione ese tipo de cosas, porque están por ahí afectando también la integridad, poniendo en riesgo la integridad de las personas que transitan por ese sector. 12:38 minutos, usted hace la noticia.

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1: Son las 12:45 minutos, 12:45, usted hace la noticia. 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Eso para que usted se inscriba, porque estaremos entregando nevera nuevecita y llena. Lo haremos con Nico Cadavid y Luis Alfonso. Están estrenando canción de eso, tan bueno no dan tanto. Entonces dijeron, vamos a Pereira a entregar nevera nueva y llena, que no quedaría nada mal. En estas horas, en todo lo que ha pasado en la ciudad de Pereira. Usted active ya con la palabra nevera a través del 326-70-1027 WhatsApp Olímpica. Ahí se inscribe, pone los daticos con toda confianza, que es Olímpica Cero la que le está preguntando los daticos. No le van a pedir dinero, no le van a pedir cuentas, no le van a pedir claves. Nada, solo los daticos puntuales, nombre, teléfono, barrio, ciudad. Y listo para que se inscriba y pueda participar en la nevera nueva y llena que tiene Olímpica Estéreo 102.7 para todos ustedes. 12:46.

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0: nos encanta escuchar a Ángel. Ay, Dios mío, hora del almuerzo. Buen provecho para todos nuestros oyentes que nos están escuchando en este momento. Hoy es día de qué, por ejemplo. Uno sabe que los viernes siempre hacen que frijolitos, ¿sí o no? Que los domingos más o menos, un saludito para Ferney, siempre escuchando Olímpica. Ferney, un abrazo y un beso. Uno sabe que los domingos es desde sancochito, ¿cierto? Ay, qué rico un sancochito. Ay, no, me guardan el sobrado, pues. Estamos modo Olympic clasificados. ¿Qué compra? ¿Qué vende? ¿Qué se encontró? ¿Qué se le perdió? ¿Qué tiene disponible usted por ahí? Por ejemplo, ¿tiene alguna vacante disponible? Contámelo, contámelo. Saluditos a todos los que van llegando. Un saludito para mi Luis, a mi reina hermosa. Un abrazo y un beso bien apretadito, esos chispeaditos. Vean. Marron, un abrazo. Pepito, que también está por ahí desde los United. Siempre escuchando Olímpica Stereo, nuestros conductores. ¿Dónde andan, amores? Feliz almuerzo para todos nuestros oyentes. Recuerden que son los Olympic clasificados. Por medio de nuestro WhatsApp Olímpica, 320-670-1027. 320-670-1027. Una vez más, 320-670-1027. Estamos a esta hora aprovechando, obviamente, para ayudar a nuestros oyentes. Por cierto, a través de nuestra cuenta de Instagram, por acá, tenemos unas mascoticas que se perdieron. Y obviamente, sus dueños están buscando sus mascoticas, las están esperando en casa. Oiga, le cuento que se está buscando a Pandora. Pandora es una gatica muy, muy hermosa. ¿Cuándo se extravió Pandora? Se extravió el día 11 de agosto, en la madrugada. ¿Dónde se extravió? En el sector de Samaria 1. Específicamente nos dice la oyente, en el portal de San Jacinto. Es una gatita como de color gris, peludita, no del pelito que es como bien pegadito a la piel, sino que es peludita, la gatita es peludita, de color gris y ojos al parecer como verdosos. Es una gatita, está esterilizada, es de color gris oscuro carbono, sin rayas, sin manchas, tiene la naricita, es negrita, ojos verdes, no tenía collar el día que se extravió esta gatita y es demasiado arisca. Le reitero, se perdió esta gatita el 11 de agosto en la madrugada en el sector de Samaria 1, específicamente en el portal de San Jacinto. Si usted de pronto tiene alguna información que además sea de gran ayuda para que nuestra gatita regrese a la casa de nuestro oyente. Además, nos puede ayudar muchísimo, la extrañan demasiado. Números de teléfono 313-467-3636. 313-467-3636. 313-467-3636. Dani Su, yo quiero saber cómo es la gatita. Bueno, pueden ingresar a nuestra cuenta de Instagram, @olímpicapereira, y ustedes van a ver la fotico. También por acá se perdió Manguito, muchachos, se perdió Manguito. En la Toyota que tengo, una que tengo. Es de raza pincher miniatura, en el barrio Laureles. Es un machito. Manguito lo están buscando, es bien pequeñito. Tiene una enfermedad que requiere tratamiento y medicamento diario. Así que pues, no le haga ese mal quedándose con Manguito sabiendo que lo están esperando en su casa. Si nos pueden ayudar a compartir, recuerden, a través de nuestra cuenta de Instagram, @olímpicapereira. Se ofrece recompensa si usted ha visto a Manguito, es de raza pincher miniatura y se perdió en el barrio Laureles. Cualquier información al 313-624-9661. 313-624-9661. Son los Olympic clasificados de Olímpica Estéreo.
1: Desde septiembre. 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

0: vallenatico, esos que nos llega al corazoncito. ¡Ay, hombre! Mejor dicho, cómo nos encanta ese vallenatito. Es que cuando empieza ese vallenato, uno siente que le arrancan hasta la quincena.
1: ¡Ay, ay, ay!
0: Y usted le dice:
2: esto no puede continuar. Jamás me hubieras hablado de amor, desgraciado.
1: ¡Ay, ay, ay!
0: Bueno, un saludito para todos los oyentes que van llegando, para mi Katica que está desde los Estados Unidos, ¿cierto, Katica? Está en Estados Unidos. Saludito para Jonathan. Jonathan, desde España también, un paisita en España, un paisita. ¿Cómo va Jonathan? Ah, vea, Katica sí está desde Boston. Katica, ¿Goas Journey? Quizá desde Riohacha, La Guajira, mire. Ay, Dios mío, manito al pecho, amores. Edwin desde España. Michelle desde Cali, desde mi valle del Cauca, mi tierra natal. Hablando de cosas sabrosas desde Medellín, Marlon. Hablando de cosas sabrosas, recuerden que somos Olímpica Pereira, somos la emisora del primer lugar. Y queremos consentir, o más bien Nico Cadavid quiere consentir a nuestros oyentes con una nevera nuevecita. Pero esa nevera no se la vamos a llevar pelada, no, ni más faltaba, ¿cómo se le ocurre? Esa nevera se la vamos a llevar acompañada de mercado, o sea, se la vamos a llevar llena. Danisu, ¿cómo participo? Amores, es demasiado sencillo, es muy fácil. Ustedes a través de nuestro WhatsApp Olímpica, usted no nos tiene agregados. Ay, no, ¿cómo así que no nos tiene agregados? Agréguenos, 320-670-1027. Saludito para Felipe Osorio, amigo, un abrazo. Gracias por estar conectado con Olímpica Stereo. Envíen la palabra nevera. Nevera, amores, no, notica de voz, no me quiero ganar la nevera. No, una palabrita así, sencillita, nevera. Y listo, eso es todo. Le van a pedir unos datos muy importantes. Usted no se me asuste. Yo sé que ahora con todo el tema de la seguridad y tratamiento de datos, ustedes a través del WhatsApp Olímpica, solo a través del WhatsApp Olímpica, 320-670-1027, ustedes van a tener la oportunidad de participar. Lo siento más, para que vean pues que yo soy muy buena gente. Los estoy esperando a través del WhatsApp Olímpica. Ya voy a revisar por ahí si llegan algunos Olympic clasificados de Olímpica Stereo. Ustedes me van diciendo por ahí a quién saludamos, y de pronto, no sé, quizás alguien esté cumpliendo años el día de hoy. Por ejemplo, un saludito muy especial, déjeme por acá, para Gilbert, que está cumpliendo años el día de hoy. Para Gilbert, feliz cumpleaños, Gilbert.

0: Don Gilbert, que cumpla muchísimos años más y que hoy le soplen la vela, ¿listo? Yo solamente digo, Don Gilbert, por la sombrita bombón.
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0: Ay, mi amor, ¿qué voy a hacer sin ti? ¿Qué voy a hacer sin mi vieja? Te persigo, donde sea, te persigo. Melanie, mi reina, somos Olímpica Estéreo Pereira. Saluditos para todos los que van descargando la aplicación de Olímpica y nos escuchan desde cualquier parte de Colombia o los que a través de la plataforma digital www.olímpica seleccionan RAN y se van a la ciudad de Pereira y nos escuchan desde ahí. ¡Ah, una locura! Carlitos, un abrazo muy especial. También para Ferchito, que siempre está escuchando Olímpica, para Jorman, también para John desde Cuba. ¡Oye, tu cubano! Desde Quilla, es decir, desde Barranquilla, echen joda, cosa sabrosa. Cosa rica, la puerta de oro. Desde Perú, ay, yo quiero ir a Perú. Invítenme, yo me porto bien, se los juro que me porto muy bien. Desde Bucaramanga, a ti te fue el DJ Morocho. Morocho, ¿qué tal Morocho? Lindero que es de Pereira y está en Houston. Lindero, oh my God. Nidia también desde Pereira escuchando Olímpica desde Santa Marta. ¿Cómo hablan en Santa Marta? Como una mezcla entre cartagenero con costeño, ¿sí? Desde Panamá, ay, qué rico, no hice para Panamá la pasadita de Panamá. O sea, uno pegase la rodadita. Para irme para Puerto Rico, donde está Ari también. ¿Vos te imaginas una cosa sabrosa? Ya para que me enseñe por ahí el pasito blin blin. Oyentes, estamos en los Olympic clasificados de Olímpica Estéreo. Mientras uno les estaban pegando a la cuchara, otros están con el manjar de el salchichón. Le hacen un huequito así en la mitad al salchichón, le echan zumo de limón y con pan. No. Mejor dicho. Porque a veces uno no alcanza a almorzar y pues uno en volata con salchichón, ¿sí o no?
1: ¡Ay, sagrado rostro!
0: Vamos a ver a través del WhatsApp Olímpica, ¿quién dijo yo? ¿Quién tiene un Olympic clasificado? Dani, ¿es verdad que hay que pagar por la nevera? No, amores. No.
1: Me voy de fiesta.
0: Me envía la palabra nevera a través del WhatsApp Olímpica y ya, eso es todo. ¿Cómo así? Gratiniano, hermano. Mis conductores que siempre están escuchando Olímpica, un abrazo muy especial. Sartén quemado. También les tengo una invitación. ¡Ey! Eymar García, un abrazo, gracias. Es a través del WhatsApp Olímpica la palabra nevera. 320-670-1027. 320-670-1027. Solo a través del WhatsApp Olímpica. 320-670-1027. Ayuda. Jimmy anda desde Venezuela. ¡Cónchale! Amores, a través de nuestras redes sociales, @olimpicapereira en Instagram, @olimpicapereira, tenemos varias noticias y también varios contenidos que nos encantaría que ustedes vayan y lo compartan. También en nuestras historias van a poder encontrar dos mascoticas que están buscando, obviamente, sus dueños. Y porfi, si usted de pronto las ve, las puede compartir, se las agradezco mucho.
1: Regalito.
2: Salió la chimba, salió la gorda.
0: Bueno, ahí hemos hablado de todo, pero no hay nada como un bimbo. ¿Sí o no? ¡Niau! Feliz almuerzo, buen provecho. Y los que van llegando, bienvenidos a Pereira. Esta ciudad es hermosa y nos levantaremos todos muy pronto. Y eso será solamente un mal recuerdo, pero una gran enseñanza. ¡Bravo!

El día de ayer, varios oyentes estaban en el Times Square, donde estábamos en vivo con una pantalla. Obviamente, desde septiembre se siente que viene diciembre. Y eso nos llenó de mucha felicidad. Si usted de pronto no ha visto esa historia, vaya a nuestra cuenta de Instagram y la chismosea. Si usted de pronto también hace videitos alusivos como a lo que estamos viviendo con Olímpica Estéreo, Cami, un abrazo, gracias. Andresito, un abrazo. Humberto, un abrazo. Caro, a esta campaña tan bonita que es con Olímpica Estéreo. Y desde Pereira, obviamente, por todo lo que estamos pasando, muchos oyentes nos han dejado esas palabras de aliento, esas palabras de continuar a pesar de las dificultades, de traer todos los pensamientos positivos, porque sabemos que obviamente... Mira, ahí saluditos también para Camilo. Pero hablando obviamente de esos oyentes que le ponen el alma con las actividades que van haciendo también en sus barrios para ayudar a muchas personas, y eso nos encantan. Muy pendientes porque también a través de nuestra cuenta de Instagram, saludito para la bebecita. Les vamos a subir un videito porque esta semana tuve la oportunidad de ir a visitar con Kevin. Fuimos a llevar alimento para gatos y también para perros a un refugio bastante especial. Deben estar muy atentos porque les vamos a mostrar ese refugio donde tienen más de 100 perros y también muchos gatitos. Ellos están necesitando obviamente unas ayuditas adicionales, y eso nos encanta, que como Olímpica Estéreo estamos en todos los rinconcitos. Hemos ido donde están los abuelitos, hemos ido donde han necesitado como esa ayudita extra, o quizás también una manito donde sea muy importante ese apoyo también, no solamente en mercado, sino también emocional, que es muy importante. Así que para aquellos que de pronto se quieran sumar a esta bonita campaña, ya saben que en Olímpica Estéreo estamos muy activos y estamos recibiendo donaciones, pero alimentos no precederos. No estamos recibiendo en este momento, ni ya vamos a recibir ropa en buen estado, ya no la vamos a recibir. Estamos solamente recibiendo alimento para ayudar a tantas familias que obviamente perdieron todo. Y la idea es que sabemos que no vamos a finalizar con las necesidades de las personas en este momento, pero sí sabemos y estamos muy seguros que estamos mitigando un poco esa necesidad de cada uno de ustedes. También es muy importante que nos cuenten a través del WhatsApp Olímpica. Recuerden que el WhatsApp Olímpica está verificado: 320-670-1027. 320-670-1027. Usted sabe que ahí está verificado, no va a tener ningún conflicto, ni mucho menos le van a pedir por ahí dinero. Ojo pelado. Bebecita, un abrazo, mi reina hermosa. Les cuento, 320-670-1027. Dani, no han traído ayudas a tal parte y vamos a hacer lo posible de ir a visitar esos rinconcitos donde quizás, pues por tanto, digamos que podemos decirlo, tanto volteo y por tanta situación que hemos tenido, pues ha sido un poco complejo llegar a cada uno de esos hogares. Pero si ustedes sirven como de aliento o sirven también como una voz de eco donde nosotros podamos ir, allá estaremos. ¿Qué tal si nos vamos por acá con algo de Giovanni Ayala? ¿Cómo me gusta esta versión? Me gusta. 1:47 minutos. Huele almuercito.

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2: 1:50 p.m. en Olímpica Estéreo.
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Vallenatico y del bueno, Vallenato Clásico con el binomio de oro. Si no regresa, son las 2:04 PM. Saludándolos y espero que tengan una tarde maravillosa, disfrutando de muy buenas canciones. Y bueno, desde ya, tome su celular, tome su móvil, me va a dejar una notica de voz en el 320-670-1027. Me dice qué canción quiere escuchar. Por ejemplo, esta me encanta. La hacen los hermanos Medina, se llama Amor Prestado. La dirección es de Quique Gallego, Juanito Herrera y quien les habla, Lizeth Joana, acompañándolos en esta tarde de buena temperatura, además. Y bueno, ya les estaremos contando qué pasa en Colombia y en el mundo.

0: ¿Para qué me llamas? Juanito, te dedico esa canción. La verdad es que hace días que quería dedicártela.
1: ¿En serio? ¿En serio? En serio, bueno, gracias, gracias por dedicarme canciones, Lice. Aunque no me gusta mucho pues esa dedicación, pero pues, ¿qué hacemos con usted? Un saludo para Tatis, que está reportando sintonía hasta ahora desde el sector de la Avenida del Río.
0: Bueno, un saludo para Kevin también. Saludo, dice, desde Argentina, provincia de San Luis. Eric, ¿cómo está? Feliz tarde, un abrazo. Cristian también está por acá, conectado con nosotros a través de redes. ¿Qué más, Juanito? ¿Es miércoles? ¿Es miércoles?
1: Es miércoles.
0: Es miércoles ya.
1: Hoy es miércoles, a ver, miércoles 2 de septiembre, sí, señora.
0: Miércoles, sí, señor. Miércoles, tan rápido es miércoles.
1: Ya es miércoles, sí, señora.
0: Bueno, 2:10, así que invitación para que ustedes a esta hora empiecen a dejar muchas noticas de voz. Yo, la verdad, quiero escucharlos. Quiero que me cuenten a ver si quieren vallenatico, salsa, merengue. O desde, como desde septiembre se siente que viene diciembre, va y quieren ustedes una canción. Juan, ¿por qué no un parranderito? Algo bien chévere para esta tarde, para esta mitad de semana, ¿no?
1: Un parranderito ahí, parranderito.
0: ¿Cómo qué parranderito se te antoja?
1: A mí me gusta, ¿cómo es? ¿La vendedora de discos es?
0: No, ¿la de...?
1: ¿La vendedora qué? No.
0: Los vendedores de discos. Los vendedores, sí, los vendedores de discos.
1: El del pájaro amarillo.
0: El del pájaro morado.
1: El pájaro morado.
0: El pájaro morado. Ah, bueno, esa es buena.
1: Pues esa es buena, pero ¿cómo? Tengo la duda.
0: Se llama, ya vamos a buscar, a ver, creo que los vendedores.
1: Ya,
0: Los vendedores de discos. Ya la vamos a buscar, pero bueno, ustedes sigan programando. Un saludo para Luisita Luella, un abrazo. Jimena desde Quimbaya. Oiga, desde Quimbaya, un abrazo a toda la gente bella del departamento del Quindío, dice, desde el barrio Focafé. Un abrazo muy especial. Juan también. Son las 2:11, dejen su notica de voz y me dicen qué canción quieren escuchar. Juan, ¿qué te han pedido por ahí? ¿Qué te han programado nuestros oyentes?
1: Bueno, por acá dice, hola Olímpica, buenas tardes, quisiera saludarlos. Por acá dice, la canción se llama Los Mamagallistas.
0: Esa vaina, Los Mamagallistas. Esa es la que tú quieres escuchar.
1: Esa es la que nos han pedido. Bueno, chévere ahí los oyentes ya como siempre pendientes. Los Mamagallistas.
0: La que dice, es la que dice, señor, usted no tiene el pájaro amarillo de Waterloo.
1: No, tiene el pájaro morado de Waterloo.
0: Bueno, aquí está la música con Los Raros. Ya son las 2:12.
2: Mejor las tenga usted preciosa.

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0: Ay, licencia, ay, licencia.
1: Ay. Esa canción me saca tajada de pericardio, Juan.
0: Oiga, esta canción.
1: De verdad, Dios mío.
0: Yo no conocía esta canción hasta que Licencia una vez me dijo, escucha esta canción, por favor, escúchala.
1: Yo todo el mundo le digo, escucha esa canción.
0: Esta es la única canción.
1: No, mentira, hay varias canciones.
0: Pero esta canción, déjeme decirle,
1: es una de las que me saca tajada de pericardio y que me pone a beberme los guaros. Yo le voy a decir la verdad.
0: Esta canción es de esas canciones sospechosas.
1: Esta canción será mi favorita por siempre, Darío Gómez.
0: Esta canción tiene un motivo, esta canción.
1: Con esta les veo, me emborracho y hasta lloro.
0: Pero esa canción uno no la escucha y la pide porque quiere escucharla. Esta canción, dice él.
1: Ay, Dios mío, Darío. Ay, Darío, esta que me dejaste esta canción tan hermosa.
0: Esta canción tiene un mensaje directo.
1: Directo.
0: Y que usted la escuche tanto no es gratis, no es porque sí.
1: La verdad es que sí. Hay canciones que tienen un significado especial, nos recuerdan algo o a alguien.
0: O una situación especial.
1: Esta canción me saca a mí, mejor dicho.
0: Una situación, como dice Don Ebrio, espectacular.
1: Espectacular, Juan, ¿cómo así? ¿Dónde sacaste ese término?
0: Don Ebrio dice así.
1: Respetado.
0: Pero dice, está muy sospechosita.
1: Es sospechosita.
0: Yo ya tenía mis dudas, pero con este tipo de canciones es que reafirmo lo que yo ya.
1: ¿Qué piensas?
0: No, solo lo dejo ahí. No quiero.
1: No, mira, es
0: juicios,
1: que.
0: Pero
1: esta canción me evoca algunos recuerdos maravillosos, pero en sí la canción es divina. O sea, tú le escuchas la letra.
0: Pero venga,
1: Es una canción de migajeras.
0: Esta
1: sí.
0: No, espere.
1: Esta es propia canción de migajera.
0: Lice, discúlpame, pero no me des rodeos.
1: Todos en alguna ocasión en nuestra vida fuimos migajeros. No me va a decir que usted en algún momento no fue migajero.
0: Pues no me acuerdo en este momento. Tendría que hacer memoria. Pero esta canción.
1: Tienes memoria selectiva.
0: Esta canción, Lice, es de amante.
1: Diamante.
0: Claro.
1: Diamante. No ganó, fue disco de oro, no diamante.
0: No, esta canción es diamante, de arrocito en bajo, de chucucho. O yo la estoy interpretando mal.
1: No, señor, la estás interpretando mal. ¿Sí? Puede ser la historia de un amor no muy bien correspondido.
0: No sé.
1: Claro que si a usted le sale diamante, usted, pues bueno, es por algo.
0: ¿Usted quiere disfrazar un poquito el significado?
1: No, bendito. Y cuando eso me haya pasado, no tengo problema. Todos somos humanos y en algún momento nos podemos equivocar. Pero esta lo que me trae es un amor del que yo quería ser muy bien correspondida. Y en ese entonces, como que no. En ese entonces no me di mi lugar. O sea, no me paré fina como ya separarme fina.
0: Fina como Rufina.
1: Como lo hago ahora.
0: ¿Como Rufina o qué? Pero no se ponga brava, mi amor, no es para que te pongas así tampoco.
1: O sea, en ese entonces no me paré fina y permití muchas cosas, pero ya ahora, esa época ya, o sea, usted pasa una vez y si se la vuelven a hacer es porque usted ya lo permite.
0: Pero solo respóndeme algo, ¿es de arrocito en bajo o no?
1: No es arrocito en bajo, fue una relación seria que tuve.
0: No, pero yo no te estoy hablando a ti, la canción.
1: No necesariamente, por eso te digo, si a mí me salía en un... Digamos que en una situación diferente donde yo sí tenía una pareja, pero como que las cosas no se daban, y si era una persona, alguien que quería muchísimo, pero las cosas no se dieron en ese momento. Y bueno, tal vez era el momento equivocado. Vidas de pronto muy, muy conectadas, pero momento equivocado, y eso suele pasar. A veces a usted le llega una persona a la que usted ama demasiado, pero por situaciones, por distancia, las cosas no se dan como usted lo quiere.
0: Por hijos, entiendo. Bueno, Lizeth.
1: Por hijos, esta, no. En
0: con esta historia
1: no.
0: Les queremos invitar que todos los domingos...
1: Escuchen.
0: Esta y más historias en La Tusa.
1: La Tusa.
0: Los domingos.
1: La Tusa de Olímpica Estéreo.
0: Ahí poquito a poquito vamos confesando a la bella.
1: Y después me preguntan que por qué a mí me gusta La Tusa, porque es que yo en ese programa... Me entuso definitivamente como tiene que ser, Juanito.
0: Lizeth,
1: sí.
0: Me encantó tu historia. Estudiaremos
1: Oiga,
0: tu caso.
1: La Tusa en Olímpica Estéreo. Además, porque la abuela siempre me acompaña en La Tusa.
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1: Tan bella. La amo. Ya son las 2:35. Bueno, Juan, ¿qué nos han programado por ahí nuestros oyentes? Por acá nos dicen es que quieren una buena salsita. ¿Cuál nos han programado?
0: Por acá nos programaron, si coloquen una canción de Salserín.
1: De sal, no, pero de Salserín.
0: Pero no tenemos para los oyentes.
1: Ay, vos te acordás de la música de Servando y Florentino.
0: Esa era de solas.
1: De solas, de solas. No, ¿cómo es? De sol a sol te tengo presente en mi mente. ¿Qué más se programaron por ahí, Juan?
0: Por aquí dice, por favor me coloque una canción de los Ganses. No, pero es que música de los Ganses no ponemos en Olímpica. Venga, pero puede ser.
1: Venga, de los Ganses.
0: De los Ganses.
1: O será de los Guns and Roses.
0: Espere, yo miro, regálame un tico, yo le pregunto a los Ganses.
1: Es que Ganses.
0: Ah, venga, es que quiso ser bilingüe. Que le pongamos los Gansos en la Laguna. Que si ve el oyente nos confunde también.
1: Ay, no, Juan.
0: Es los Gansos en
1: no,
0: la Laguna.
1: No.
0: Los Ganses.
1: Por acá.
0: No, o sea, fue, no, fue los
1: Es que por favor, pónganme la canción El Perro de Cuerda.
0: El Perro de Cuerda.
1: ¿Tú sabes cuál es esa? Esa es.
0: ¿Cuál es?
1: Pero recuerda. No.
0: Perro
1: no.
0: De cuerda.
1: Ay, esa es buena, ¿no? ¿Cuál es esa, Juan? Esa es de Marco Antonio Solís.
0: Esa es tu cárcel.
1: Ay, esa me encanta. Vamos a escuchar la canción, ¿o qué?
0: Mi amor, usted.
1: Pues que hoy ando muy
0: amor,
1: entusada.
0: Usted,
1: mi amor, es
0: usted
1: dice.
0: La que manda, pero si la quiere dedicar, hágale.
1: No, miedo, no. Amor, la verdad es que no estoy dedicando canciones. En este momento no estamos dedicando canciones.
0: Bueno, mi amor, pero no se ponga bravita. Suéltela, por favor.
1: Ya son las 2 de la tarde y 36 minutos. Te odio.

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0: Vea, yo le voy a decir que el problema, Juanito, ¿sabe cuál es el problema? Que nos han dejado por acá muchos mensajes, pero queremos también noticas de voz en el 326-70-1027, ¿oyó?
1: Noticas de voz es lo que ustedes nos pueden enviar a esta hora mientras está en la oficina. Mientras está en la casa, nos puede pedir una notica de voz, es muy fácil. Nombre suyo, nombre de la canción y finaliza diciendo yo escucho Olímpica porque me pone todo y bien bueno.
0: Por acá me estaban preguntando que quién se ganó el bono de medio millón de pesos, Juanito.
1: Se lo entregamos ayer.
0: Ayer, para que ustedes lo tengan presente, lo entregamos a eso de las 5:50 más o menos. Y doña Lucedi Largo fue la feliz ganadora. Chino Juanis, ganadora de bono de medio millón de pesos.
1: Qué bueno, me alegro mucho por Lucedi.
0: Además de que estaba súper pendiente.
1: De hecho, yo pensé que se llamaba Lucely y no
0: sé. No, es Lucedi, Lucedi.
1: No conocía este nombre, me alegro mucho por la oyente.
0: Es la mezcla de Luz y Eddie, Lucedi.
1: Como que le iban a poner Lucely, no, cambiémosle la mitad del nombre.
0: No, Lucedi, yo sí había escuchado ese nombre, Lucedi, no Lucely, sino Lucedi. Y me encantó además que se lo haya ganado porque dijo, siempre escucho Olímpica Estéreo. Estaba súper conectada, súper pendiente, a ver si me ganaba ese bono maravilloso que estaban entregando Éxito y Carulla.
1: Éxito y Carulla, nos alegramos mucho por nuestro oyente que también como que dijo que tenía una dificultad pues con lo que pasó.
0: Con el tema, sí, ella me estaba contando.
1: Entonces, bueno, nos alegramos que pueda disfrutar ese bono de 500 lucas. De medio millón.
0: De medio palo.
1: De media luca. Que lo disfrute mucho y muchas bendiciones.
0: ¿Se le gusta media luca?
1: Y para su familia.
0: ¿Le gustaría ganarse media lucas?
1: Sí, imagínese.
0: Qué rico, ¿cierto? Sí, Ave María.
1: Sería una bendición, la verdad. Sí.
0: Bueno, son las 2:50 minutos. Por acá nos escribieron. Dice: ay, un saludo para Alejito Escobar. Alejo, un besote. Alejo siempre nos escucha. Que le envíes un saludo también.
1: Un saludo para Alejandro Escobar.
0: Alejandro.
1: A mí me gusta mucho porque Lizeth Joana le dice el nombre.
0: Alejo Makeup.
1: Alejo Makeup.
0: Makeup.
1: Eso solo lo dice Lizeth Joana. Uno sí es complicadito, uno bien.
0: Porque no, Juanito. Pero es, eso. Yo también hablo Spice pero, English. No pasa nada. Puro Spice English.
1: Makeup. Pero sí es fiel oyente. El mejor promotor que tiene Franci, la mona, María.
0: No, es promotor, es acompañante, maquillador, le hace peinado.
1: Psicólogo y todo.
0: La mantiene regia, espectacular, divina. Lo que es la importancia de una buena asesoría en el tema de la imagen, Juanito.
1: Claro.
0: ¿Cierto? O sea, y alguien tan querido como Franci, nuestra cantante mona hermosa. Claro que es que Franci también no necesita mucho una mujer preciosa, espectacular. Sí. Y pues ahí está Alejito acompañándola para todo lado. Ellos son como uña y mugre.
1: Uña y mugre.
0: Uña y mugre.
1: ¿Y quién es el mugre y quién es la uña?
0: No, no quiero. No voy a decir quién, pero ellos andan juntos para todo lado, mejor dicho, la pareja ideal.
1: No, yo creo que tiene una relación muy bonita, la verdad. Se ve
0: es una amistad súper linda.
1: Sí.
0: Así como la nuestra.
1: Esa es diferente.
0: ¿Por qué? No, es como la nuestra. Nuestra amistad es una amistad bonita.
1: Bueno por acá. Estamos hablando de ellos.
0: Sí, estamos hablando de ellos. Por acá dice: hola Olímpica, Alice, excelente programación. Me gustaría escuchar una canción de Posada. La canción se llama Mal Amor. Oiga, esto sí es como para una tusa bien tremenda, Juanito. Mal amor.
1: Ay, ay, ay.
0: Por eso escucha La Tusa, todos los domingos a las 7 de la mañana.
1: Con la más entusada de todo.
0: Con la más entusada.
1: Cafetero.
0: Es más, yo, ¿sabes qué quiero hacer? Me voy a hacer un club de entusados.
1: Ve, aguanta.
0: ¿Te parece?
1: Sí, eso me
0: un club de entusados a través de redes sociales. Uy, vamos a crear como un club de entusados.
1: Sí.
0: Pero bueno, quiero como ampliarlo, que no sea solo un club de entusados, sino club de solteros también.
1: Club de solteros, pero ven, eso sería un exitazo.
0: Sí,
1: la
0: un club de solteros
1: ven, ¿y por qué
0: y
1: no,
0: entusados?
1: ¿Y por qué no te cambias el nombre en Instagram y en Facebook de una vez?
0: ¿De una vez?
1: Claro.
0: Que diga
1: Lizeth la Entusada.
0: Lizeth la Entusada, me gusta.
1: Ese Lizeth la Entusada, puedes empezar a tener tu comunidad de entusados, de solteros.
0: De solteros. Una comunidad. Vamos a crear comunidades. De

0: la naranja completa, usted no necesita ninguna media naranja, usted ya es una naranja completa. Por ejemplo, con tips como esos, no busque su media naranja, usted ya es una naranja completa. Búsquese otra naranja para que se complementen.
1: O una mandarina, alguna cosa así.
0: Alguna cosa.
1: Bueno, pero bueno. No, vea, usted puede asesorar a los entusados, usted los asesora.
0: Sí.
1: Y a los que quieren buscar novio o novia, usted los puede también asesorar.
0: También los asesore, claro.
1: Usted recibe todo y
0: formamos las parejitas.
1: Y rehabilita los que
0: formamos rehabilitando tampoco, pero sí armamos parejitas. Ya son las 2:53. Bueno, pero esto va a futuro, ¿no? Ya son las 2:50, porque ahora empiezan a escribirme, Lizeth, ayúdame a conseguir pareja. Y todavía no.

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1: Las 2:56 PM, 2:56 en Olímpica.
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3: 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Son las 2:57 minutos. 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Ya son las 2:58 minutos.

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Ya son las 2:59 minutos. ¿Qué estás haciendo?

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0: apachurrado, ese que allá lo enderezan un hombre.
1: A Manuel Salvador sí que le encanta el apachurrado, mijo.

0: Las 3 de la tarde, 7 minutos. Son las 3 de la tarde, 7 minutos. Seguimos a esta hora en Olímpica, te complace. Son las 3 de la tarde, 7. Ustedes nos siguen dejando notas de voz. Dicen, nos han dejado noticas de voz, saluditos, reportes de sintonía a esta hora. Hola, Olímpica, buenas tardes.
1: Buenas tardes, Olímpica. Soy Gabriel Zapata, aquí en Nueva York.
0: Don Gabriel.
1: Por favor, Joanita, me colocas el CD de Andrés Calderón. ¿Cómo? Dios la bendiga. Yo escucho Olímpica porque me pone de todo y bien bueno.
2: Ay, dices de Daniel Calderón.
1: Juanito.
0: Listo, Marcelo.
1: Joanita, Dios lo bendiga.
2: Ay, tan lindo. Un abrazo para Gabriel.
0: Como el CD.
2: Él dice es como el CD de Daniel Calderón.
0: Daniel Calderón
2: y el Chacal.
0: Sí, esa es buena.
2: Eva, Es 3 de la tarde, 8 minutos. Yo escucho Olímpica porque me pone de todo y bien bueno.

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5: Las 3 de la tarde, 27 minutos. 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
2: Juanito, buena tarde. Reportando sintonía, como siempre, el viejo choto, el mundo nuevo. Saludito muy especial a Mauricio Molina y Kevin Molina, pegándole a la Constru en Bombay, a Wilson Martínez alias el mafioso y a Jorge Osorio alias muñeco, el de Mundo Nuevo. Queremos escuchar, se enriqueció el arruinado y desde septiembre se siente que en diciembre. Escucha Olímpica porque me pone de todo y bien bueno.

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2: Hola Olímpica, muy buenas tardes, ¿cómo están? ¿Me pueden hacer un favor de colocarme en la canción de Arelis Henao, Bala Perdida? Por favor, mi nombre es Dalila y yo escucho Olímpica porque me pone de todo y bien bueno.

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1: 3:55 minutos, Boris. 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

canción se sabe, el público la canta, ¿no? Le vámonos con el corito. Sí. Vamos, Lucho, ¿y tú estás? Yo no valgo un peso, que el que quieres tú en esta canción. Si no te canta

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1: Las 4 de la tarde, 5 minutos. 4 de la tarde, 5 minutos en Olímpica Estéreo 102.7. Aquí arrancamos, aquí iniciamos la ruta olímpica. Como nos encanta compartir con ustedes noticias, información. Como nos encanta compartir historias. Como nos encanta escuchar buenas canciones. Todo eso nos encanta en Olímpica Estéreo.
2: Nos encanta. Y me encanta que te encante, Juanito.
1: Y me encanta.
2: 4 o 6 minutos. Bueno, temperatura. Uy, está ideal. Me encanta, Juanito. Esta temperatura también súper chévere. Y a esta hora con la ruta olímpica y con información, con algunas de las noticias más importantes del día.
1: Más importantes del día. Las noticias más importantes del día a esta hora se las contamos, se las comentamos.
2: Contámelo, decímelo, expresámelo.
1: Se las expresamos, se las contamos y se las compartimos en Olímpica Estéreo 102.7.
2: Bueno, ya vamos a hablar de qué tenemos hoy, hablando del tema de nuestro país. Y bueno, noticias también internacionales. Mira, una de las noticias del momento. Habrá elecciones en Venezuela. La líder encargada del régimen venezolano aseguró, estamos hablando de Delcy Rodríguez, que los comicios se realizarán cuando el país esté preparado. La pregunta es, ¿cuándo sí estará preparado el país? Según ella, ¿no? La presidenta encargada del régimen venezolano, Delcy Rodríguez, aseguró este miércoles que habrá elecciones cuando Venezuela esté preparada, en momentos en que su gobierno interino y un sector de la oposición participan en negociaciones auspiciadas por Washington con miras a una transición democrática. Este diálogo, que empezó en agosto y tendrá una nueva ronda dentro de 10 días, ocurre 7 meses después de la captura del presidente Nicolás Maduro por el ejército estadounidense tras más de un cuarto de siglo de poder del chavismo. Ajá. Así que ella dijo, no tengas duda de eso, habrá proceso electoral, pero en las condiciones en que Venezuela esté preparada, respondió a un periodista durante una conferencia en Caracas tras la firma de millonarios acuerdos energéticos en presencia del secretario de Energía estadounidense, Chris Wright.
1: Bueno, 4 de la tarde, 8 minutos, Lice, da otra noticia que me encuentro por acá. Y es que el Ministerio de Transporte está solicitando, está pidiendo anular las multas por sobrepeso a camiones que iban con ayudas humanitarias. Mintransporte interviene tras fotomultas impuestas a vehículos que viajaban con ayuda humanitaria para el terremoto. Una fuerte ola de indignación se generó en el país tras conocerse varios casos en los que los conductores y caravanas de auxilio que transportaban víveres e insumos hacia las zonas afectadas por el sismo recibieron multas por sobrepeso. ¿Cómo le parece, Lizeth? Ante la controversia, el Ministerio de Transporte reaccionó de manera inmediata, aclarando la situación y anunciando medidas para dejar sin efectos estas sanciones administrativas, reafirmando que la prioridad nacional es facilitar el despliegue y obviamente que esos camiones llegaran a los municipios de emergencia.
2: Bueno, parece que se le va a poner freno a muchas cosas con el tema de las multas de tránsito, Juanito.
1: Sí, pues está esperando un cambio en el nuevo código de tránsito.
2: Así es.
1: Sino que esta noticia específica es que algunas tractomulas, algunas mulas.
2: Ni se salvan los que querían ayudar y que ayudaron también.
1: Claro, venían y tú sabes que hay unas básculas, en Cerritos hay una báscula, bueno, hay diferentes básculas. Ahí les dicen, es un paso obligado para los camioneros, ellos ya saben.
2: Sí.
1: Y les decía, venga, pero ustedes tienen mucho sobrepeso, pero es que la vaina es que era una vaina humanitaria. O sea,
2: así es.
1: Está bien, no es que no se tenga que cumplir con las reglas.
2: No, pero
1: hay excepciones, y yo creo que esta es una excepción, pues, más que justificable.
2: Claro que sí.
1: Son las 4 de la tarde, 9 minutos.
2: Hablando del tema de el gobierno y Abelardo de la Espriella, mira, el Papa León expresó su solidaridad a Colombia por el terremoto en llamada que tuvo con el presidente.
1: Sí,
2: la conversación, la primera además desde la posesión del presidente colombiano, duró alrededor de unos 20 minutos. El Papa mantuvo este miércoles una conversación telefónica con el presidente de Colombia, Abelardo de la Espriella, para expresar su solidaridad con las víctimas del terremoto que sacudió el país el pasado 10 de agosto. La conversación fue confirmada por la oficina de prensa de la Santa Sede, que informó que el pontífice manifestó su cercanía con las personas afectadas por el desastre natural y en particular con las familias de los fallecidos, los heridos, los equipos de rescate y el personal humanitario. Durante la llamada también se abordó la situación de Colombia y de las regiones que resultaron afectadas por el terremoto. Y el gobierno nacional, a través de redes sociales, agradeció el mensaje del sumo pontífice y destacó sus palabras de fraternidad y esperanza, especialmente con las víctimas de la emergencia y sus familias. Colombia recibe este gesto como un mensaje de acompañamiento espiritual y fortaleza para avanzar en la atención de la emergencia y la reconstrucción de las zonas afectadas.
1: Son las 4:00 p.m, 11 minutos, hay un video viral, y valga la redundancia, un tema muy viral, y es que resulta que un momento curioso quedó registrado cuando en una tienda de tecnología llegó un cliente y empujó, le pareció buena idea empujar un robot, ¿cierto? Sí. Le pareció como gracioso, como entró con un amigo y dijo, voy a empujar el robot. Pues tampoco lo tiró, pero sí lo empujó, pues lo estrujó. Lo que sí. ¿Cómo le parece que este robot se ha salido de sus cabales?
2: Se salió de la chatarra.
1: Se salió de... No, qué susto, Lice, a lo bien. Oiga, se ve cuando le tira, vea.
2: Ay, sí.
1: Le hace patadas voladoras.
2: O sea, le respondió de la misma forma. De una forma muy agresiva, además.
1: Pero entonces, ¿estos robots que han sido diseñados para esto? ¿Cómo? O sea, yo no entiendo. ¿Cómo respondió?
2: ¿Cómo respondió?
1: ¿Cómo sabía que lo estaba agrediendo? Porque pudo haber sido una persona, un adulto mayor que pasó y se tropezó y lo empujó.
2: Sí.
1: Entonces, ¿será la misma reacción? ¿O sabía que lo estaban molestando y empujando a propósito? Me queda la duda.
2: ¿Qué pensaría el robot en ese momento con su voz robótica?
1: No, la verdad es que a mí me dio susto ver tirando patadas voladoras,
2: sí,
1: ese
2: miedoso,
1: robot.
2: Miedoso, de verdad.
1: Y no, oiga, 3 personas y no lograban con el robot.
2: No lograban. Pues cómo iban a poder.
1: No, a lo último lo cogieron de atrás y lograron como apagarlo. Y entonces ahí, pues, pero mientras tanto... No se dejaba coger patadas voladoras de todo.
2: Como dicen por ahí, ¿cómo es? Víctimas de su propio invento.
1: Somos víctimas del propio invento, pero otra cosa, lo que está quieto...
2: Se deja quieto.
1: Déjelo quieto, ¿para qué pone a molestar el robot
2: Ay,
1: también?
2: No, pero Juan, de verdad que sí,
1: oiga,
2: qué miedo.
1: Oiga, mero Jackie, ¿será que ese robot lo entrenó Jackie Chan o qué? Dice, porque esa patada voladora que le dio, o sea, la alcanzó a esquivar el cliente. Pero sí hice, o sea, tenía toda la intención de pegársela.
2: Víctima de su propio invento, ahí está.
1: Ahí está, pues, mi amor.
2: No, qué miedo, Juan. Usted imagina usted una peleita con un robot.
1: Está perdiendo el año usted ahí.
2: ¿Qué diría el robot?
1: ¿Qué diría?
2: No, pero usted es el que sabe hablar.
1: No, joda, care. No.

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0: Las 4 de la tarde, 25 minutos. 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
1: Las 4:33, son las 4:33, escuchas Olímpica Estéreo 102.7, la emisora del primer lugar. Un saludo para Carlitos, que nos deja su reporte a esta hora. Carlitos, un abrazo muy especial para Carlos, que nos está dejando su reporte de sintonía con Olímpica Estéreo 102.7, la emisora del primer lugar, desde el sector de Montelíbano. Un saludo muy especial para todos nuestros amigos en Montelíbano que están escuchando Olímpica Estéreo 102.7, la emisora del primer lugar.
2: Seguro que a él también.
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0: 4:35, son las 4:35. 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A esta hora, nuestro WhatsApp por reporteros. ¿Dónde andan nuestros WhatsApp por reporteros?
1: ¿Qué dicen nuestros oyentes también desde diferentes sectores, lugares, los barrios? En el 326-7010-27, nuestros oyentes, ya son las 4:35. Por acá quiero enviar un saludo muy especial para Fernando, que nos escribió. Dice: hola, muchachos. Un gran abrazo, bendiciones, dice, siempre escuchándolos, y me gustaría escuchar una canción de Marc Anthony, dice, cualquier...
0: Lisette.
1: Juanito, dime.
0: Fecha confirmada por el alcalde Carlos Fernando Galán para oficialmente estar montados en el metro de
1: Bogotá. En el metro, ya
0: casi. Esto es un avance tremendo para Bogotá.
1: Sí, esa es una excelente noticia. Si no estoy mal, ¿2028?
0: 2028.
1: No, ya 15, había visto 15, la noticia por ahí.
0: 15 de marzo del 2028,
1: maravilloso. Un gran abrazo, bendiciones, dice, siempre escuchándolos, y me gustaría escuchar una canción de Marc Anthony, dice,
0: Lisette.
1: Juanito, dime.
0: Fecha confirmada por el alcalde Carlos Fernando Galán para oficialmente estar montados en el metro de Bogotá.
1: En el metro, ya
0: esto es
1: casi.
0: Un avance tremendo para Bogotá.
1: Sí, esa es una excelente noticia. Si no estoy mal, ¿2028?
0: 2028.
1: No, ya 15, había visto 15, la noticia por ahí.
0: 15 de marzo del 2028,
1: maravilloso.
0: Mi amor. Mega obra entrará en su fase final de obras civiles a finales del 2027 para dar paso a la Marcha Blanca y pruebas definitivas del sistema. Un momento histórico para la capital del país. Ahí está, pues.
1: Bueno, me parece excelente noticia para la gente de la capital, Juanito. Pero mira, también se está hablando de otra noticia. Dice: peajes en Colombia tendrían nueva regla y conductores podrían respirar un poco. Se trata de una iniciativa de un senador llamado Luis Carlos Rúa, que plantea separar los peajes por al menos 150 kilómetros,
0: sí,
1: y crear un fondo para mantener las vías.
0: Qué bien.
1: Y es que los peajes podrían tener una nueva regla en Colombia si avanza. Ojo, por el momento está en proyecto de ley y busca ponerle freno a la cercanía entre estaciones, estas estaciones de cobro, los peajes. Y la iniciativa fue radicada por un senador llamado Luis Carlos Rúa y plantea que entre un peaje y otro haya una distancia mínima de 150 kilómetros. Me parece muy razonable, además, Juanito. El senador explicó que actualmente no existe una norma nacional que establezca una separación mínima, situación que, según su planteamiento, permite que haya peajes ubicados a pocos kilómetros de distancia. Ejemplos: el caso de Chinchiná y dos estaciones ubicadas en Envigado, El Escobero y Las Palmas. En Colombia no hay una regulación que establezca una distancia mínima entre peajes, aseguró Rúa, quien considera que la falta de coordinación entre las entidades que administran las vías termina afectando a los conductores, que deben pagar varias tarifas en recorridos relativamente cortos. Oiga, ojalá prospere esto. ¿Usted qué opina, Juanito?
0: Bueno, pues sí, mucho se ha hablado de esto.
1: O sea, no puede ser que hayan peajes tan pegados en algunas partes de Colombia.
0: Sí, igual, pues normalmente esos lo entregan a un consorcio que lo que hace es mantener la vía y pues cobrar para generar, para mantener
1: la
0: vía.
1: Pero él dice, al menos que exista una distancia mínima entre los peajes.
0: Me parece bien.
1: Él habla de 150 kilómetros, por eso esta propuesta también contempla crear un inventario nacional de peajes, y la idea es que las diferentes entidades puedan consultar dónde están ubicadas estas estaciones antes de aprobar una nueva, evitando que se instalen cobros demasiado próximos entre sí.
0: Bueno,
1: eso por el momento sería un proyecto, bien. Es un proyecto de ley que no se queda únicamente en la distancia. También él propone cambios en el manejo del dinero recaudado por los peajes, que después de cumplir su periodo de concesión pasan a Invías mediante un proceso de reversión. Según explicó el senador, esos recursos actualmente son entregados directamente a la nación, por lo que plantea crear un fondo independiente dentro de Invías que permita administrar ese dinero y destinarlo al mantenimiento de las mismas vías donde se generan los recaudos.
0: Bueno, parece bien, se le da una buena destinación. Son las 4:39. Ven, ahora te pidieron una canción muy de malas que ya sonó. ¿Cuál te pidieron también? Luego de muy de malas, ¿te pidieron qué canción?
1: Pidieron Sola, de Víctor Ferro. Oiga, esa es una tecnocumbia, me gusta mucho.
0: Mira que en estos días estaba escuchando esta canción y pues a nivel personal estaba diciendo yo al aire que era una canción muy buena.
1: Muy buena, a mí también
0: muy
1: me
0: buena,
1: encantó.
0: Muy pegajosa, que felicitaba. Y estaba escuchando ahí Víctor Ferro.
1: Ay, es que siempre nos escucha,
0: y
1: obvio.
0: Y entonces yo me acuerdo con él porque en las canciones él siempre dice, ¡güey, güey, güey! Entonces ahí estaba la... Ahí está el saludito para Víctor Ferro también, que yo creo que debe estar escuchando. Un abrazo muy especial.
1: Bueno, y otra de las noticias, Juanito, ya se tiene que ver un poco más. Yo sé que andamos cansados con el tema de la política, pero el partido de la U se declaró partido de gobierno frente al presidente de la Espriella. Esta colectividad anunció que respaldará las iniciativas que considere favorables para el desarrollo del país. Este partido de la U anunció que decidió declararse partido de gobierno para el periodo presidencial, luego de una reunión conjunta de sus bancadas en el Senado y la Cámara de Representantes.
0: Sí.
1: La determinación quedó consignada en un comunicado divulgado por la colectividad, en el que señaló que la decisión responde a su intención de contribuir a la gobernabilidad y al fortalecimiento institucional durante este nuevo periodo presidencial.
0: Bueno, ahí está, vea, noticias que tienen que ver con el futuro, ¿cierto?, de nuestro país.
1: De nuestro país, y ellos dicen, nos declaramos partido de gobierno.
0: Bueno.
1: El partido de la U.
0: Partido de la U. Son las 4:41 aquí está Víctor Ferro con esta buena canción. Esto es tecnocumbia, ¿cierto?
1: Sí, señor, tecnocumbia.
0: ¡Fue!

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2: Las 4:58 en Olímpico.
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0: Son las 5 de la tarde, 6 minutos en Olímpica Estéreo 102.7. Lice Joana, tenemos buen climita, aunque el clima hoy ha estado muy, ¿cómo se dice? Muy bipolar el climita hoy, Lice.
1: Está así como Juanito, bipolar, súper bipolar.
0: ¿Te parece si soy bipolar?
1: No. Usted está cambiando de... No, mejor dicho, Juanito, es que ni para qué le cuento a los oyentes. Me está doliendo el cuello de ver sus cambios de ánimo.
0: ¿Verdad?
1: Entonces sí, no, o sea, en serio, yo no sé qué te está pasando, pero estás súper bipolar.
0: ¿Como una instalación de esas de diciembre o qué? Más o menos.
1: ¿Ah?
0: Como una instalación de esas de diciembre, intermitente, algo así. Son las 5 de la tarde, 7 minutos. Un saludo para Germán Alberto, que nos reporta sintonía a esta hora desde el sector de Llano Grande. Germán Alberto, me suena ese nombre, me suena.
1: ¿Te suena?
0: Alberto, sí, es un fiel oyente, ¿cierto?
1: A mí también me suena, sí. 5 de la tarde, 7 minutos. Bueno, Juanito, nevera nueva y llena. ¿Usted le gustaría?
0: Vamos a estar entregando, ojo, porque esa nevera se va a entregar ya casicito. Esta semana se va a entregar la nevera nueva y llena con Nico Cadavid, con Luis Alfonso, con la palabra nevera. Son muchos los oyentes que se inscriben, pero hay otros que pues todavía no sabían de pronto, mantenían ocupaditos. Todavía tienen tiempo de participar, de ganarse esa nevera nueva. Ya la viste como qué bonita esa nevera, así toda ploteadita.
1: Qué espectacular, sí, muy linda.
0: Esa nevera está muy bonita. Un saludo para nuestros oyentes también desde el sector de Galicia. Un saludo para nuestros amigos en Galicia, en Esperanza Galicia y en Belmonte Bajo. Allá siempre están tomándose la fría y escuchando Olímpica Estéreo.
1: Qué rico, una fría, cierto, bonito. Unas frías.
0: ¿Quiere una fría?
1: Una fría.
0: Una micheladita.
1: Una micheladita.
0: Con manguito así, ese...
1: Dios mío.
0: Manguito biche.
1: Mango biche. Oiga, sí, qué día me tomé una michelada con mango biche. Sí. Sí, cada día como que encuentro una cosa más refrescante, deliciosa, Juanito. Le ponen mango biche rayadito.
0: Ojo con esos antojos.
1: Uy, eso sabe, Dios mío. Ojo qué delicia.
0: Ojo con esos antojos.
1: ¿Para qué te antoja entonces?
0: Son las 5 de la tarde, 8 minutos. 5, 8 minutos. Aquí está Carlos Montoya y Freddy Montoya. Esta canción se llama No sueltes mi mano.
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0: Lizeth Joana, ¿cree en las personas inolvidables? ¿Cree en las personas inolvidables?
1: Sí, claro, hay personas que son inolvidables.
0: ¿Y qué hace que una persona sea inolvidable?
1: Pues depende muchas cosas. Por ejemplo, me imagino que tú has tenido parejas inolvidables. Todos, hay personitas que dejan huella de una u otra forma en tu vida. ¿Por qué lo preguntas?
0: ¿A quién?
1: ¿Por qué me estás haciendo esa pregunta?
0: Ah, entendí que es que, ¿y por qué no preguntas?
1: No, que por qué lo estás preguntando.
0: Pues porque estaba leyendo algo por ahí, sino que se me pasó la noticia donde decía que hay algunos signos, algunas personas, obviamente tiene que ver con su personalidad, que son más inolvidables que otros. Bueno. Que unos signos son pasan más desapercibidos y otros son más inolvidables.
1: Inolvidable. Ay, esa canción me gusta, la de Luis Miguel.
0: Pero
1: en la vida hay amores que nunca pueden olvidarse.
0: Pero esa también inolvidable de...
1: Mira, una persona se vuelve inolvidable porque deja una huella profunda a través de emociones, de conexiones sinceras. Sí. Yo siento que sí, para una persona ser inolvidable tiene que generar una conexión sincera en lugar de querer impresionar a otros. Entonces, yo siento que la autenticidad, por ejemplo, deja huella no solo en una pareja, sino en cualquier otra persona.
0: Ajá.
1: La autenticidad, sí, el que haya buena conexión, en que sea una persona inolvidable en muchos aspectos.
0: Sí.
1: Tú puedes ser inolvidable por muchas cosas. Ajá. Por ejemplo, dicen, ay, ese hombre es inolvidable porque tiene esa energía masculina muy marcada.
0: Ajá.
1: O es inolvidable porque me destrozó el corazón y se fue. Esa es otra forma de ser inolvidable.
0: ¿Verdad?
1: No muy grata, pero también hay gente inolvidable por eso.
0: Pero si es por eso, entonces usted es muy inolvidable. No, mentira.
1: ¿Cómo así? Ay, no, qué pereza este Juanito con esos comentarios. Uy, anda tirando en el medio últimamente. No sé qué tienes contra mí.
0: Yo veo, o sea... Veo unos muchachos veo unos muchachos que han sufrido mucho por ti, Lizeth, la verdad, y me compadezco con estos muchachos, hombre.
1: Ay, por favor, no me diga eso.
0: No es para que te sientas mal.
1: No, porque es que...
0: Porque seguramente...
1: Es que ahora
0: los has puesto a reflexionar, ¿no?
1: Ahora me escribió un ex.
0: Por eso, mírale el lado positivo. A esos todos esos muchachos los has puesto a reflexionar, a aprender.
1: No me haga hablar de eso. 5:19 minutos, no para nada. A veces uno hace daño sin querer a otras personitas, sin querer queriendo.
0: O a veces queriendo.
1: No, generalmente usted no se levanta con la intención de...
0: De dañar a nadie.
1: No, sí. Yo siento que no, sencillamente las relaciones son diferentes.
0: Ajá.
1: Y a veces son los tiempos también de las personas.
0: Sí.
1: Estamos muy, muy reflexivos hoy con ese tema de las relaciones.
0: Pero últimamente, Lizeth, ¿no ve que estamos como... ¿Será que ya estamos viejitos, Lizeth? Estamos muy reflexivos.
1: Viejísimos.
0: Pues más Dios.
1: Pero ¿a usted quién le dijo que es que para el amor?
0: Pero espere,
1: ¿a usted quién le dijo que es que para el amor es el tema de la edad? No tiene nada que ver.
0: Pues más de 80 si hay aquí, más de 80
1: si hay. Hay personas que se enamoran a sus 70, a sus 80, y nunca hay edad para que usted alguien, mejor dicho, no es que nadie le diga, ay no, usted ya sabe que se va a enamorar. Uno le puede enamorar a la edad que le dé la gana.
0: Usted se puede enamorar en
1: cualquier... A la vez que le llegó el amor.
0: Usted se puede enamorar en cualquier semáforo, no hay problema, no se preocupe. Son las 5 de la tarde, 20 minutos.
1: Usted se puede enamorar en cualquier parte. Y más aquí en Pereira, que uno ve, Dios mío...
0: ¿Qué?
1: Son pues unas personas muy espectaculares.
0: Muy fantabulosas.
1: 5:20. Pero bueno, Juanito, ahí está. Es una buena reflexión.
0: Sí. No, usted ha puesto a reflexionar a más de uno.
1: A más de uno, sí. La verdad es que... Sí, es sí, que sí. Pero lo que yo sí creo, Juan, es que hay una cosa que se llama karma. Por eso, a veces, y todos, o sea, aquí santos no hay. Seguramente lo que usted hizo con una personita en algún momento, independiente que lo haya hecho con intención o sin intención, en algún momento le va a tocar.
0: Ahí está la factura.
1: Ahí le va a llegar la cuentica de cobro. Le va a decir, venga, usted hizo esto.
0: Con intereses y todo.
1: Con una persona, y se trata de asumir también las consecuencias de nuestros actos, ¿no?
0: Bueno.
1: Porque finalmente, pues, todos nos equivocamos.
0: Tiene razón.
1: Hay unas personas que sí lo hacen de maldad, otras
0: por
1: que,
0: deporte,
1: otras seguramente hirieron a otras sin querer queriendo, como digo yo.
0: Pero yo pienso que eso es una cadena a veces también, como que este le hace esto a este, entonces
1: por
0: la otra
1: eso
0: persona
1: te
0: paga.
1: Digo, por eso te digo que yo creo totalmente en el karma.
0: En el karma.
1: Lo que tú haces con una persona de pronto que se portó bien contigo, tarde o temprano te va a llegar a ti quien te haga lo mismo. Eso es karma.
0: Bueno.
1: Eso es karma.
0: Pero la verdad, acordándome, pusiste a reflexionar a más de uno.
1: Bueno, de eso se trata la vida, de reflexionar, de aprender. ¿Qué tal que no nos preguntáramos nosotros, bueno, yo qué he hecho mal? Yo, por ejemplo, yo a veces digo, sí, yo he actuado mal en muchas ocasiones porque soy un ser humano y me he equivocado. Pero ¿qué es lo que debo hacer? Aprender de lo que me ha pasado. Porque si no aprendo de lo que me ha pasado, ahí sí, tiempo perdido. Juan, has perdido el tiempo si no has aprendido las experiencias.
0: ¿Quién, yo o los...?
1: No, ah, tú ya, seguramente. Ya. Arrepiéntete. Juan, arrepiéntete, reprendo, para que saques todas esas cosas malas y esas energías malas de tu vida. ¿Listo?
0: Bueno, muchas gracias, Lizeth.
1: Si estabas buscando un consejo, ahí te lo di.
0: No, no lo estaba buscando, pero me acordé de los muchachos que ha puesto a reflexionar.
1: Para que siga hablando del pájaro amarillo.
0: Y siguen reflexionando esos muchachos. Son las 5:22 minutos en Olímpica Estéreo 102.7.

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1: Las 5:30 PM. 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

0: está, aquí está don Jorge Ospina, es Santuario Risaralda para el mundo, don Jorge Ospina, con esta buena canción que se llama Un perro como yo.
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0: Son las 5 de la tarde, 39 minutos. Tenemos saluditos por ahí, me estaban diciendo que teníamos saluditos. ¿Para quién, Lizeth?
2: Bueno, un saludo por acá, por ejemplo, para Caliche, que siempre nos escribe. Dice, muchachos, siempre escucho la Ruta Olímpica. Un abrazo y un saludo para Carolina.
0: Ay, Caro.
2: Para Caro, de parte de Caliche, que la quiere muchísimo, y que un beso y un abrazo enorme.
0: Un saludo para esa gran familia. Sabemos que son una muy bonita pareja y una muy linda familia. Son las 5:39 minutos. Por acá nos escriben también a esta hora con Olímpica Estéreo. ¿Cuándo entregan la nevera nueva y llena? En cualquier momento. 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
2: Bueno, Juanito, ya son las 5:40. Oiga, estaba viendo algunas de las noticias internacionales.
0: ¿Qué pasó?
2: Escucha esto. Hay una novedosa ley argentina, escucha, que prohíbe el ingreso a los estadios de fútbol a los deudores alimentarios morosos.
0: Ajá.
2: ¿Cómo así? Pues, las autoridades argentinas aprovechan la pasión desbordada por el fútbol para castigar a los padres irresponsables que no cumplen con sus obligaciones legales.
0: Es que deberían de prohibir la entrada a todo lado, no solo a los estadios.
2: Sí, señor, es que se habla de que ir al estadio en Argentina, pues se puede convertir en un problema para quienes tienen deudas de cuota alimentaria.
0: Ajá.
2: Las autoridades vienen aplicando controles para impedir el ingreso de personas que aparecen registradas como deudores alimentarios morosos, aprovechando pues el fervor de los hinchas en ese país, casi recreando la popular escena de una película llamada El secreto de sus ojos. Aunque en algunos medios se ha presentado como una nueva ley nacional, hay una precisión importante. No existe una única ley nacional que prohíba a todos los deudores alimentarios entrar a cualquier estadio del país. Esta medida se fue implementando primero en algunas provincias y en la ciudad de Buenos Aires, y posteriormente el gobierno nacional la incorporó al sistema de controles de tribuna segura. ¿Ustedes qué opinan de esta noticia? ¿Creen que es justo?
0: Parece que sí.
2: Que se le prohíba la entrada a esos hombres irresponsables que no pasan la
0: cuota alimentaria. Pues si es bien fanático del fútbol, sí va a ser una solución, pero si no, y no va a un estadio, pues
2: si a la final dice, pues
0: para lo que yo voy a los estadios, podrá decir, ¿cierto?
2: Sí.
0: Yo creo que deberían de ser las normas un poquito más drásticas para ese tipo de deudores morosos, pero sí debería de ser, por ejemplo, no sé, no dejarlo, o sea, no, tiene que haber, pero esa del estadio pues sí es buena, pero si no le gusta el fútbol pues nunca va a ir y nunca va a pasar nada.
2: O sea, eso empezó como en algunas ciudades y luego empezó a contar como una herramienta nacional para cruzar información sobre personas que tienen restricciones vigentes, y bueno, eso quiere decir que una persona no queda automáticamente fuera de un estadio simplemente porque tenga una deuda, sino que debe existir también una situación legal que permita incluirla en ese registro y aplicar la restricción.
0: Bueno, ahí está. Claro,
2: tiene que haber un proceso ahí. Obviamente hay algunas condiciones.
0: Sí.
2: Pero a nivel nacional se sigue incorporando los registros de varias jurisdicciones. Es decir, se siguen sumando más ciudades y más ciudades. Y pues bueno, Juanito, no significa que todos los estadios hayan tenido controles, pero sí se viene aplicando en algunas normas locales de algunos lugares para el tema. Hay un sistema que se llama Tribuna Segura.
0: Tribuna Segura. Y ahí no podrán estar los deudores alimentarios.
2: Entonces, ¿qué pasa? Es muy sencillo. La persona llega al estadio y los organismos de seguridad pueden verificar con su documento de identidad y cruzan los datos con los registros oficiales.
0: Sí.
2: Si aparece una restricción vigente, se le puede negar la entrada. Incluso si compró una boleta o tiene entrada válida para el partido por ser socio de algún club. Y la idea es que el control se haga antes de que la persona ingrese a las tribunas y no es la logística quien decide si alguien es deudor. Esta información viene de registros oficiales y de las restricciones que hayan sido establecidas por cada ciudad.
0: Bueno, ahí está. Ahí está, pues, para los deudores.
2: Para que afinen y respondan deudores por sus hijos.
0: Deudores alimentarios. Son las 5:43 minutos.
2: Deudores morosos alimentarios.
0: Morosos alimentarios.
2: Menos mal, tú eres muy buen papá, Juanito.
0: Gracias a Dios. Gracias
2: bueno,
0: a Dios.
2: En Colombia
0: Dios.
2: Todavía no se ha implementado. Porque venga, a donde se implemente.
0: Yo quisiera saber qué porcentaje en nuestro país aparece ahí. ¿Será que tenemos mucho padre deudor alimentario?
2: Sí, yo siento que sí.
0: ¿Será que quedamos de campo? No, mentira, no. ¿Será que somos en qué? Bueno, deben de existir las estadísticas, Lice. Para todas estadísticas.
2: Luego les traigo las
0: estadísticas. Son las 5:44 minutos. Aquí está en la Ruta Olímpica mientras los acompañamos, mientras está en el carro, está saliendo de la casa o continúa en la oficina. Aquí estamos con buena música.

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2: Las 5 de la tarde, 52 minutos, 5:52.
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6 de la tarde, 7 minutos. Aquí está Morir de Amor, esta buena canción. La escuchas en Olímpica Estéreo 102.7. 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

Buenas tardes, licenciado Juanito. Le habla Julián Cortés desde Montevideo, Uruguay, para pedir una canción. Ser colombiano es un lujo, de Johnny River y el Orejón. Para saludar a la familia Cortés Largo en el barrio Leningrado 3. Y yo escucho mi pico porque me pone todo y bien, bueno, muchísimas gracias.

0: Las 6 de la tarde, 15 minutos. Son las 6 de la tarde, 15 minutos. En Olímpica Estéreo 102.7. Un saludo para Anita y para Juan. Ahí está reportando sintonía a esta hora. Con Olímpica Estéreo 102.7. Un saludo para Miguel Riascos.
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0: Son las 6 de la tarde, 15 minutos. Por aquí me dejan un servicio social y dice de la siguiente manera. Dice, buenas tardes. ¿Será que la emisora me puede publicar un mensaje de una persona que está necesitando una silla de ruedas? Dejo el número de la persona para que verifiquen la información. Muchas gracias. Paciente cardíaco y diabético con proceso de diálisis, que se le dificulta la movilidad y tiene citas médicas constantes, por lo cual requiere silla. Venga, necesitan una silla de ruedas. Se requiere silla de ruedas, se requiere silla de ruedas para un paciente cardíaco. Un saludo para el viejo Albert, hermano, me alegro mucho que esté bien. Un saludo para Albert.

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Rapitienda San José. Rapitienda San José, un saludo para Mario. Ahí está, como siempre, reportando sintonía. Un abrazo para Mario. Siempre conectado ahí con la mejor, con Olímpica Estéreo. En Rapitienda.

Aquí están las brujas. Son las 6:42 minutos en Olímpica Estéreo 102.7, la emisora del primer lugar, la emisora que te pone de todo. Ustedes me empiezan a dejar sus noticas de voz, sus reportes de sintonía, qué canción quiere escuchar. Con mucho gusto nosotros los complacemos en esta noche en Olímpica Estéreo 102.7.